0: del territorio nacional, la recuperación de dichos territorios y el ejercicio pleno de la soberanía, respetando el modo de vida de sus habitantes y conforme a los principios del derecho internacional, constituyen un objetivo permanente e irrenunciable del pueblo argentino. Las Naciones Unidas reconocen la existencia de una disputa de soberanía entre la Argentina y el Reino Unido y han llamado reiteradamente a ambos países a resolverla mediante negociaciones bilaterales y pacíficas. Por eso, la causa Malvinas no pertenece a un gobierno ni a un partido político. Es una causa nacional. Durante los últimos 3 años, nuestro gobierno ha impulsado nuestro reclamo de soberanía a partir de la nueva relevancia geopolítica de nuestro país. Hemos obtenido 18 resoluciones y declaraciones de organismos y foros internacionales en apoyo a nuestro reclamo y presentado más de 60 propuestas formales frente a acciones unilaterales del Reino Unido. Además, en el mundo corren vientos de cambio favorables a nuestro reclamo. Recientemente, el presidente Trump declaró que los Estados Unidos están revaluando su posición histórica con relación a Malvinas. Esta amenaza no es inocua. Los Estados Unidos evalúan ese cambio de posición porque saben que la Argentina tiene un socio confiable, alineado con los valores occidentales, en una posición de relevancia estratégica que puede ser un aliado valioso en las décadas por venir. Sin ello, nada de esto sería posible. Esto solo ya es un hecho inédito que da cuenta de que el rol y la relevancia de nuestro país en el mundo ha cambiado fuertemente. Argentina, en términos dinámicos, es un país con recursos naturales, en una posición de importancia estratégica a nivel geográfico que no está afectada por la inmigración descontrolada, la violencia que ella conlleva y los problemas de seguridad nacional que hoy acechan a Europa. Si evaluamos las condiciones estructurales del Reino Unido, en cambio, ellos enfrentan múltiples crisis de carácter migratorio, demográfico y económico que difícilmente tengan solución. Es claro que ellos recorren un camino de declive. Sin embargo, el futuro de Argentina es floreciente y va a prevalecer. Pero hoy quiero decirles que esta causa nacional, que es nuestro reclamo por las Islas Malvinas, se enfrenta a un nuevo peligro. Desde hace 50 años, las Naciones Unidas solicitan a la Argentina y al Reino Unido no realizar acciones unilaterales sobre el territorio hasta que se resuelva la controversia, incluyendo la explotación de sus recursos naturales. Sin embargo, el Reino Unido ha incumplido sistemáticamente este llamado. En particular, hemos logrado determinar que el proyecto Sea Lion, operado por Navitas Petroleum y Rock Hopper Exploration, tiene fecha para iniciar la explotación petrolera offshore en algún momento de los próximos meses. ¿Qué significa esto? Que si hoy no actuamos con firmeza y celeridad, en pocos meses tendrán la capacidad material de apropiarse de las reservas de petróleo que yacen bajo nuestro mar, algo que no había ocurrido nunca antes hasta ahora. Si lo permitimos, estaremos generando un incentivo para que el gobierno británico profundice la ocupación de las islas y la explotación de nuestros recursos. Y Sea Lion es solo uno de los proyectos que están avanzando en nuestras islas. Existen otros proyectos y otras empresas que también representan una amenaza para los intereses estratégicos de la Argentina. Esto significa que hoy nuestra causa nacional enfrenta un peligro claro y urgente y demanda una respuesta proporcional. No lo vamos a permitir. La Argentina no se quedará de brazos cruzados. Como respuesta a esta situación, vamos a desplegar todas las herramientas del Estado, diplomáticas, económicas, judiciales y legales para disuadir a los actores estatales y no estatales que violenten nuestra soberanía. La Cancillería Argentina ya ha enviado cerca de 180 notas de desaliento a empresas y a más de 29 países involucrados en distintos proyectos en nuestras islas. A su vez, esta misma noche estaré firmando un decreto para dotar de mayor celeridad a los procedimientos sancionatorios que impone la Ley 26.659 contra quienes participan de iniciativas de extracción de petróleo en territorio argentino bajo ocupación británica. Fortaleceremos los mecanismos de detección temprana e intercambio de información para facilitar la adopción de sanciones contra las empresas que lleven adelante estas actividades, así como contra sus accionistas, directores y proveedores. Procederemos a inhabilitar de operar en territorio argentino a las empresas involucradas directa o indirectamente en proyectos en las Islas Malvinas sin autorización argentina. Quienes operan en nuestras islas a espaldas del gobierno argentino tendrán que elegir entre una apuesta ilegal en un territorio disputado y una operación rentable y segura en un país soberano con reglas claras y previsibilidad. No se pueden hacer las dos cosas. Además, firmaremos hoy mismo un decreto de necesidad y urgencia para ampliar los recursos del Ministerio de Defensa con el fin prioritario de construir una base naval integrada en Tierra del Fuego e incrementar nuestras capacidades en telecomunicaciones. Esta base nos convertirá en el polo logístico más importante del Atlántico Sur y será fundamental para la proyección geopolítica de la Argentina. A su vez, estaré enviando al Congreso con carácter urgente un proyecto de ley de defensa de la soberanía nacional. Esta ley tendrá tres objetivos. Primero, modificará la ley 26.659 para endurecer las sanciones y penas contra las compañías vinculadas a operaciones no autorizadas. Los proveedores de estos proyectos recibirán las mismas penas y prohibiciones que las empresas con las que colaboran. Los infractores no podrán contratar en territorio argentino, sea con el sector público o privado, y se dispondrá, cuando corresponda, la aplicación del juicio en ausencia. Además, extenderemos este régimen a otras actividades en las islas que afectan nuestros recursos naturales. En segundo lugar, la ley creará el Consejo de Seguridad Nacional, que definirá una política de seguridad nacional de aplicación obligatoria y transversal a todo el Estado, articulando Cancillería, Defensa, Inteligencia y Economía. También establecerá un marco para la protección de nuestra infraestructura crítica y para la protección aeroespacial y marítima de la Nación. Por último, le pediremos al Congreso que le otorgue al Consejo las facultades necesarias para que el Estado pueda responder con herramientas económicas y diplomáticas frente a actores estatales o no estatales que amenacen nuestra seguridad nacional. Es importante entender una cosa: tomar estas medidas en defensa de nuestra soberanía solo es posible gracias a haber rescatado a la Argentina del pozo en el que nos encontrábamos. Hoy la Argentina va camino a convertirse en una potencia exportadora de recursos estratégicos demandados por todo el planeta: metales, alimentos e hidrocarburos. Esto es posible gracias a la normalización económica, la quita del cepo y al RIGI, que permitieron acelerar la inversión en estos sectores. Porque un país empobrecido no tiene capacidad de imponer costos a quienes intentan vulnerar su soberanía. Y esto nos lleva a una discusión más profunda. ¿Qué significa tener una política de seguridad nacional para la Argentina? Durante décadas, nuestro país perdió la capacidad de pensar estratégicamente. La política se acostumbró a pensar en la próxima elección en lugar de pensar en las próximas generaciones. Se destruyó nuestra riqueza, se abandonaron nuestros sectores estratégicos y se vació a las Fuerzas Armadas. Un país pobre y sin Fuerzas Armadas difícilmente puede avanzar de forma efectiva en sus reclamos soberanos. Debemos entender que la prosperidad es condición necesaria para la seguridad y la seguridad es condición necesaria para la supervivencia. Eso es tener una política de seguridad nacional. La seguridad nacional no es solamente la defensa física de nuestro territorio. Es aquello que asegura la supervivencia y la prosperidad de la nación a lo largo del tiempo. Por eso se engloba la defensa, la seguridad y la inteligencia, pero también la economía. Atraer inversiones, proteger nuestra moneda, fortalecer nuestro sistema financiero y desarrollar nuestros recursos críticos son cuestiones de seguridad nacional. Y proteger el Atlántico Sur también es una cuestión de seguridad nacional. El mundo se está reconfigurando a velocidades cada vez mayores. Las grandes naciones saben que en el futuro deberán competir por los recursos necesarios para alimentar el crecimiento que traerá la era de la inteligencia artificial. En esa disputa, la Antártida será uno de los principales focos de interés y competencia. Y la Argentina no parte de cero. Tenemos en la Antártida la presencia ininterrumpida más longeva del mundo. Quien tenga mayor proyección sobre el Atlántico Sur estará en una mejor posición para defender sus intereses. Por eso, asegurar nuestra preeminencia en este territorio no es un capricho político, es una cuestión de supervivencia. Y por ese motivo, cualquier avance adicional sobre las Islas Malvinas será considerado como una violación a nuestra seguridad nacional. Debemos actuar hoy en función del futuro, y Malvinas es el futuro. No es solamente una cuestión de nuestro pasado. Defender nuestra soberanía y recuperar nuestras islas requiere ser una nación políticamente relevante, económicamente influyente y militarmente respetable. No hay otro camino. Y esa es la verdadera forma de rendir homenaje a quienes entregaron su vida por esta causa y a los veteranos que volvieron. Hoy tenemos todo para ser una nación determinante en el escenario global. Tenemos una ubicación privilegiada y recursos que pueden colocar a nuestro país en un lugar central en el nuevo orden global. Durante estos 3 años hemos entablado lazos estrechos con países afines con los cuales tenemos una convergencia de intereses. Ahora confiamos en que esos mismos aliados estarán de nuestro lado en el reclamo legítimo y pacífico que hoy impulsamos. Les pedimos a quienes son amigos de la Argentina que no miren para otro lado cuando se vulnera nuestra soberanía y se llevan nuestros recursos. Y a todos los argentinos, y en especial a la política, quiero transmitirles lo siguiente. Podemos discutir sobre cualquier otra cosa, podemos discutir mis formas, podemos estar en desacuerdo sobre la política fiscal o cambiaria, pero este tema demanda una pausa. Demanda que hagamos nuestras armas a un lado y mostremos un frente unido ante el mundo como nación y como sociedad, porque hay causas que están por encima de cualquier diferencia política. Malvinas es una de ellas. Por eso quiero invitar a toda la dirigencia política, económica y social de la Argentina a sumarse con una misma voz a este reclamo, porque este reclamo es justo, porque las islas son nuestras y nos las arrebataron. Y porque son indispensables para la proyección de la Argentina en las próximas décadas. Como nación, tenemos por delante 2 caminos. O nos convertimos en una gran nación capaz de defender de verdad nuestra soberanía, o persistimos en un sendero de deterioro que nos conducirá inevitablemente al sometimiento. Los invito a elegir el primer camino. Hagamos a la Argentina grande nuevamente. Que Dios bendiga a los argentinos. Que las fuerzas del cielo nos acompañen. ¡Viva la patria! Muchísimas gracias a todos.
1: Hasta aquí hemos escuchado las palabras del señor presidente de la Nación, doctor Javier Milei. Seguidamente, las emisoras participantes continúan con la transmisión de sus respectivos programas.

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0: escuchando Mixtape de Nacional Rock. Soy de Buenos Aires. Si quieren conocerme, pueden buscarme en mis redes sociales, que es Guiñana Música. Acabo de sacar mi tercer disco y quería mostrarles este tema nuevo que se llama Ella Sabe, que es de mi disco que acaba de salir, que se llama Nueva Partida. Un saludo muy grande.
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canción del primer disco del proyecto de Federico Martínez Kelly, artista nacido en Buenos Aires. El álbum se titula Tensión Espacial. Tensión Espacial tiene editados varios singles. Podés encontrarlos en @tensión_espacial. Parque Ameguino, Boedo. Nuevo tema que es parte del último EP de la banda nacida entre los barrios de Boedo y Parque Patricios. Este EP cuenta con tres canciones y se titula Omitirín.

Boedo tiene editados varios singles y un EP de 2018. Podés encontrarlos en @boedo3000. 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

sufrimiento de los de abajo. Quiero el sufrimiento de la sociedad total. La primera medida que tienen que tomar es investigar todo lo que se tiene que investigar y meter en cana para que me entienda todo el mundo, todo aquel que hizo acá. Yo quiero ver gente culpable, quiero ver gente en la cárcel. Entonces la gente va a empezar a creer.

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1: Mañana te damos la bienvenida a una nueva hora en la programación de Nacional Rock. Aquí estaremos hasta las 9 acompañándote.
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1: Sí, el señor Horacio Marmuré. Buen día, Horacio.
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2: Buen día para todos.
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1: Que te decimos que tenemos un WhatsApp. Vamos a recibir tus mensajes. ¿Dónde estás?
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1: ¿En qué ciudad estás? ¿En qué parte del mundo estás? ¿O en la ciudad de Buenos Aires? ¿Estás en el tren, en el subte, en el bondi?
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1: ¿En tu casa desayunando o no desayunaste? Bueno, contanos, ¿qué onda?
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1: De la mañana y un minuto, te damos la bienvenida a un nuevo día en la programación de Nacional Rock. Aquí estaremos hasta las 9 acompañándote con Nazarena Talich en la operación técnica, con Juan Bueller, Daniel Dottore, nuestro musicalizador, y yo, Pablo Vázquez. Te decimos que tenemos un WhatsApp 11 39 39 88 88. Ahí nos pueden enviar mensajes y los vamos a leer o los vamos a escuchar en su defecto. Te decía que vamos a estar hasta las 9 para tratar, aunque sea, de que las primeras horas del día sean lo más llevaderas posibles. Y también vamos a acompañarte y compartir con vos lo mejor del rock nacional. Por supuesto, ¿dónde más si no es aquí en Nacional Rock? Claro. Y también vamos, bueno, a acompañarte con data que creemos que puede llegar a interesarte, como para saber por dónde ir y por dónde no ir, como siempre decimos, cómo está el estado del transporte público, los accesos y demás. ¿Qué te digo? Que por ahora viene muy tranquila la mañana, mejor así. Ojalá así siga, es difícil, porque vieron que en un momento la ciudad toma ritmo de ciudad, claro. Entonces, la cosa se va complicando poco a poco, pero por ahora, te digo, viene muy bien. No hay registros de demoras, ni en los ingresos, ni en el subte, ni en los trenes, nada. Lo único que hay, el hacer el F5 es terrible. Acaba de suceder un incidente vial en Batalla del París y Honorio Pueyrredón. Chocaron un auto y una moto. Hay una circulación reducida en este momento. Están esperando el SAME y están los dos vehículos detenidos en la zona. Pero bueno, hasta ahora es lo único que hay registros, al menos a las 6 de la mañana, 3 minutos en la Ciudad Autónoma de Buenos Aires. Te digo que para hoy nos espera un día un poco más fresco que ayer, sin ninguna duda. Lo único que no hay agua, no vamos a tener agua. La temperatura en Buenos Aires es 9 grados. Para hoy se espera una máxima de 16. Linda máxima, pero recordamos que van a empezar a bajar. Ya empieza la baja. 8, 7 la temperatura. Ahora te dije, empieza la baja, ya bajó. El cielo está ligeramente nublado, una humedad del 89%. Bueno, también aumentó la expectativa de la máxima a 17. Estará algo nublado durante todo el día, lo cual quiere decir que vamos a tener un poco de sol posiblemente. Y nos despedimos por completo de las precipitaciones, al menos hasta, ya te digo, a ver, hasta la semana que viene, que según el registro del Servicio Meteorológico no hay precipitaciones hasta el jueves. Así que bueno, es una buena noticia también, porque venimos de un invierno bastante, con bastante lluvia, con poco sol, mucha nube, así que bueno, ojalá podamos disfrutar de este fin de semana de algo de sol. Vamos a tener un poco más de sol que estos días, pero con temperaturas bajas. Lo cierto que ahora en Buenos Aires 8 grados 7, la humedad 89%, se espera una máxima de 17. ¿Está fresco? Sí, está fresco. La verdad que se siente un poco de frescor. No está frío, frío de invierno, pero sí, yo te diría que te abrigues y te pongas algo, porque va a estar fresco. Y la máxima es de 17, ponele que se llegue, tampoco es que va a ser mucho calor. Una máxima de 17 es amena, como para caminar, un día caminable podría ser. En fin, dicho todo esto, ¿sabés qué? Sí, claro, es momento de decirte hola, buen día.
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Charlie García, Rezo por Vos. Una canción que, bueno, ya conocen, la historia la hizo en conjunto con El Flaco. Al final ese proyecto discográfico quedó nada, pero sí quedó este registro. Hay un registro entre los dos grabados y después cada uno lo grabó por su cuenta. Estábamos hablando de Rezo por Vos. Lo dejamos a Charlie. Nos metemos en el mundo del Indio Solari. A las 8 de la mañana, 9 minutos, en Nacional Rock, anunciamos que vamos a escuchar al Indio Solari con Charro Chino.

Virus, estilo circular. Che, Virus, este año está celebrando los 40 años de Locura, uno de los discos más emblemáticos de la banda. La banda, liderada por ahora Marcelo Moura, emprendió una extensa gira nacional e internacional que ya pasó por distintas ciudades de Argentina y continúa sumando presentaciones. Tuvo una gran celebración en el Gran Rex, estuvo en Córdoba, Rosario, Tucumán, Salta, San Juan, La Plata. Y así seguimos con este 2x1 de National Rock, Virus, Wadu Wadu.

caballero Richard Coleman, Oscuras Intenciones. Esta es Nacional Rock 93.7, 6 de la mañana, 23 minutos. Hasta las 9 estaremos acompañándote en esta primera parte de la programación. 11.

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4: ¿De qué sirve un robot si hay que recargarlo a cada rato? Con este problema en mente, Boston Dynamics anunció una nueva versión de su androide humanoide Atlas que ya es capaz de cambiarse su propia batería y volver a su puesto de trabajo en menos de 3 minutos. Este nuevo modelo permite avanzar en la automatización de fábricas y almacenes, ya que cuenta con casi 2 metros de altura y la capacidad de levantar cargas de hasta 50 kilos, por lo que el nuevo Atlas fue diseñado desde cero para trabajar en entornos industriales, lo que resulta muy atractivo porque permite automatizar tareas sin tener que rediseñar o construir fábricas. De todas formas, y a pesar de su enorme autonomía, el robot todavía depende de que un equipo humano mantenga el stock de baterías cargadas y le realice mantenimiento periódico. Pero la autonomía elimina la necesidad de tener un técnico constantemente pegado al robot y constituye un paso gigante hacia la logística ininterrumpida y un aviso claro para el mercado laboral. Los robots del futuro no solamente están hechos para hacer el trabajo pesado, sino que ni siquiera van a necesitar parar para recargarse.
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Las pastillas del abuelo con Julieta y Rubén Rada, el Negrito Rada. ¿Quién sabe se llama esta canción? El Negrito Rada que hace poco nos dejó. En realidad nos dejó, se fue, se mudó, cambió de barrio. Pero acá está, dejó cosas hermosas el Negro Rada. Y le mandamos un beso donde sea que esté. Despedimos a las pastillas del abuelo y le damos la bienvenida a los mexicanos de Café Tacuba, La Ingrata.

Eres como un lobo, se llama esta canción. La banda platense continúa recorriendo escenarios en su gira Rock and Blues. La Plata, Salta, Tucumán, Rafael de Tucumán, San Rafaela, perdón, algunos de los destinos de este año. Los Guasones en Nacional Rock 93.7. Viajamos al oeste, de La Plata al oeste, para escuchar a los Caballeros de la Quema Patria.

Metrópoli, Contractura. Quédate porque hasta las 9 vamos a estar. En un rato llega Horacio Marmurek y aquí estaremos hasta las 9 acompañándote. Después la programación sigue, claro, sigue. Viene Pablo Valente con la amnesia, Ceci Liga, Leo Acevedo, pero nosotros hasta las 9 sí o sí vamos a estar con Nazaré Natali, Horacio Marmurek, con Daniel Lotore, Juan Bueller. Seguimos con Silvestre y La Naranja, Tocar el Cielo.

Sábado a la noche, Juana la Loca. Bueno, mañana falta un día nomás para el sábado a la noche, pero es viernes. Viste que mucho se celebra el viernes porque es el último día de la semana. Siempre digo lo mismo, hay quienes trabajan el sábado y domingo y claro, también dicen, bueno, viernes. Ponele que tu viernes sea el lunes, el domingo, bueno, va cambiando. Es cierto que ya empieza el fin de semana, en horas nomás. Le damos la bienvenida a la Vela Puerca, llenos de magia.

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1: A las 7 de la mañana, un minuto, te damos la bienvenida a una nueva hora en la programación de Nacional Rock. Aquí estaremos nosotros hasta las 9 acompañándote con lo mejor del rock nacional, por supuesto, y además también con data que puede llegar a importarte. Ahí está, viste que a veces a la mañana las cosas un poco cuestan porque estamos todos dormidos a los cabezazos. Quien está en la operación técnica es Nazarena Talich, quien se encargó de seleccionar las canciones que escuchamos en este espacio. Fue nuestro musicalizador Daniel Dottore. Saludamos a Juan Bueller, que nos deja las datas de las músicas que escuchamos en este espacio. Y yo, Pablo Vázquez, te decimos que tenemos un WhatsApp 11 39 39 88 88. Ahí nos pueden enviar mensajes y los leeremos o los escucharemos en su defecto. Contanos en qué provincia estás, en qué parte del país estás. Vieron que por la inmensa red de Radio Nacional, con emisoras en todo el país, llegamos a muchísimas ciudades que por ahí escuchan la rock también, así que mandamos un saludo y a ver qué provincia levanta la mano primero. Y también saludamos a todos los argentinos que usan la radio pública de rock, como ese contacto con el terruño, con Argentina, de donde sea que estén y donde decidieron continuar su vida. Les mandamos un abrazo también y nos encanta saber que están del otro lado disfrutando de lo mejor del rock nacional con nosotros. Te decía que vamos a compartir data que te puede servir para empezar el día. Y atención, porque hay un choque en la Richeri, casi la rectificación de La Matanza sentido Buenos Aires, así que ya hay demoras. Tránsito intenso también en la autopista Buenos Aires-La Plata sentido Buenos Aires. Otro choque en Camino Negro a la altura de Recondo sentido Buenos Aires. Esto está trayendo muchos problemas también y demoras en la zona del Camino Negro. Seguimos repasando un poco las calles. No te podía decir tranquila la mañana, pero viene con quizás menos incidentes que otras veces. Porque hasta ahora tenemos lo del Camino Negro, Richeri, y lo que habíamos dicho hoy, el auto, un choque entre un auto y una moto en Honorio Puerredón y Batalla del Pari. Ahí están. Este más temprano, pero ya está solucionado. En Córdoba y Julián Álvarez, que un auto y una moto, pero esto fue muy tempranito, ya corrieron los vehículos todos. Así que viene bien. ¿De trenes? Bueno, no hay demoras de trenes. ¿Subtes? No hay demoras de subtes. ¿Premetro? No hay demoras de premetro. ¿Subtes? Sí, te digo, che, pará. Si sos usuario o usuaria de la línea B, la roja, la estación Puerredón la estación Medrano está cerrada por obras, va a estar más o menos tres meses cerradas, así que no vas a poder utilizarla. Y de la estación E, la Violeta, están cerradas las estaciones Urquiza y Entre Ríos, también por obras, así que atención, porque esas estaciones no están habilitadas por el momento. La temperatura en Buenos Aires, 8 grados 7 décimas, la humedad del 90%, 8.2, mirá, viste, hago F5, bueno, pero viste que hasta ahora empieza a bajar un poco la temperatura hasta las 9 y después vuelve a repuntar. Para hoy se espera una máxima de 19, mirá, aumentó la expectativa de la máxima, buena máxima hasta ahora, ¿eh? Y el cielo estará algo nublado. Pará, si se cumple esto que dice acá, 19 más algo nublado, que quiere decir que alguna que otra nube habrá, pero vamos a tener un poco de sol, cierro, ¿dónde hay que firmar, eh? Porque estamos en invierno todavía. ¿Falta poco para la primavera? Sí, es verdad, faltan 17 días para la primavera, pero estamos en invierno. Así que si me dicen que vamos a tener algo de sol y una máxima de 19, firmamos, ahí sellamos ya el contrato para el día de hoy. Fin de semana, mañana sábado, en Buenos Aires, mínima de 7, máxima de 14, algo nublado o parcialmente nublado. Domingo, mínima de 2, máxima de 12. Va a estar fresco el domingo, pero también va a estar el día parcialmente nublado. Algo de sol vamos a tener. ¿Quién te dice que por ahí no cambia también? Viste que nosotros acá en 2 horas subió 2 grados la expectativa de la máxima. Por ahí sube para el domingo. En fin, bueno, ojalá así sea. Lo cierto es que ahora 8.2 la temperatura. Para hoy se espera una máxima de 19 y tendremos algo de sol. 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

Miguel Mateo, si tuviéramos alas en Nacional Rock 93.7. 7 de la mañana, 9 minutos. 8 grados 2 décimas la temperatura. Para hoy se espera una máxima de 19. Durante todo el día estará parcialmente nublado. Posiblemente tengamos algo de sol. Y si llegamos a la máxima, una linda temperatura también para que sea un día caminable, andable, disfrutable. Seguimos con Conociendo Rusia, películas de acción.

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1: Bueno, vamos a recorrer algunos títulos. Milei anunció sanciones a las empresas que operen en la zona de Malvinas y otras medidas para fortalecer la posición argentina hacia el Atlántico Sur. Ayer en la cadena nacional, en la que el presidente Javier Milei justamente anunció estas medidas para fortalecer la seguridad y el reclamo soberano por Malvinas, también el mandatario visitó Chile, reivindicó la gestión económica de Pinochet y mantuvo un encuentro con José Antonio Kast, el presidente chileno, con quien ratificó la soberanía chilena sobre el estrecho de Magallanes. Chile, a su vez, manifestó el apoyo en el reclamo argentino por las Islas Malvinas, aunque el alcalde de Punta Arenas desafió un poco esta postura porque anunció una ruta comercial con Malvinas también. Bueno, ahí hay un entredicho que no tampoco genera un conflicto, simplemente es un entredicho, no más que eso. Donald Trump envió un mensaje sugestivo al Reino Unido, recordamos, sobre la disputa. Esto fue antes de ayer, cuando dijo que él podía rever las posiciones que tiene con respecto a algunos conflictos o reclamos internacionales. La Ciudad Autónoma de Buenos Aires anunció que la sala de 3 años pasará a ser obligatoria. Esto será a partir del año que viene y se va a agregar a este año escolar para todos los alumnos que estén en la ciudad, mientras la legislatura debate la obligatoriedad escolar desde los 3 años, y otros temas como los vehículos abandonados y la cremación de animales son tanto de los reclamos, o mejor dicho, los temas que se están analizando en la legislatura. La Corte Suprema dejó firme la condena al ex gobernador Sergio Uribarri y deberá ir a prisión. El máximo tribunal del país rechazó los últimos recursos de la defensa y habilitó la ejecución de la pena de 8 años por corrupción. Por último, Donald Trump aseguró que la OTAN deberá pagar su ayuda a Ucrania. El jefe de la Casa Blanca lamentó que su antecesor Joe Biden le haya cedido a Kiev muchas municiones prácticamente gratis y anticipó ayer que Washington le pedirá el dinero por esas entregas. Horacio Marmurek.
2: ¿Qué tal? ¿Cómo le va? Buen día
1: para hola, todos. Hola, bienvenido, Horacio.
2: Verano y un montón de noticias porque un montón de recordatorios. Un 4 de septiembre del 2014, ya hace 12 años, fallecía a los 55 años Gustavo Cerati, después de ese coma que lo tuvo 1571 días postrado, o sea, algo más de 4 años. Así que hoy será un día para recordar a Gustavo Cerati y veremos cómo lo hacen los distintos. Digo, el número ni siquiera es redondo, pero bueno, evidentemente, como hay pocas noticias o pocas noticias que generen la cantidad de diálogo pertinente, vamos a recordar a Gustavo Cerati en un viernes donde habrá además un montón de actividades para hacer en la Ciudad Autónoma de Buenos Aires, en cada uno de los lugares del país y de los cuales estaremos hablando en un ratito.
1: Bien, perfecto. Vamos a recorrer un poco las calles de la Ciudad Autónoma de Buenos Aires. Atención porque hay tránsito intenso sentido Buenos Aires en la autopista Buenos Aires-La Plata. Seguimos repasando un poco más de las calles de la Ciudad Autónoma de Buenos Aires. Escúchame, aquellos que están camino a Rosario, hay un corte en la autopista de Rosario-Buenos Aires, justamente de 2 camiones en el kilómetro 175 en la zona de San Pedro, sentido capital. Así que aquellos que vienen para acá, tengan cuidado porque está este corte. Hay un gran embotellamiento en la autopista Buenos Aires-Rosario. Sigue las demoras en la autopista Richeri entre el kilómetro 23 y 21, sentido General Paz. Hay reducción por obras, así que hay señalización todo, pero bueno, esto genera igual de todas maneras una demora. En Macacha Güemes 24, entre Perón y Paseo del Bajo, se cayó un motociclista en este momento. Hay un operativo también en el momento porque está el vehículo sobre la calzada. Seguimos repasando un poco las calles. Sigue el embotellamiento en el Camino Negro a la altura de Recondo, sentido Buenos Aires, por un choque que se dio hace un rato y esto también genera algunas demoras. Trenes, por ahora no hay registros de demoras. Lo mismo sucede con el subte y el Premetro, están funcionando todo bien. Lo que sí te recordamos que la estación Medrano de la línea B está cerrada por obras y las estaciones Urquiza y Entre Ríos de la línea E, la Violeta, siguen cerradas por obras también de refacciones. La temperatura en Buenos Aires, 7 grados 6 décimas, la humedad 92%. Para hoy se espera una máxima de 19 grados. Durante todo el día estará algo nublado. 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

0: escuchando Mixtape de Nacional Rock. Soy de Buenos Aires. Si quieren conocerme, pueden buscarme en mis redes sociales, que es Guiñana Música. Acabo de sacar mi tercer disco y quería mostrarles este tema nuevo que se llama Ella Sabe, que es de mi disco que acaba de salir, que se llama Nueva Partida. Un saludo muy grande.
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canción del primer disco del proyecto de Federico Martínez Kelly, artista nacido en Buenos Aires. El álbum se titula Tensión Espacial. Tensión Espacial tiene editados varios singles. Podés encontrarlos en @tensión_espacial. 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Nuevo tema que es parte del último EP de la banda nacida entre los barrios de Boedo y Parque Patricios. Este EP cuenta con 3 canciones y se titula Omitir Intro.

Boedo tiene editados varios singles y un EP de 2018. Podés encontrarlos en @boedo3000. Escucha esta y muchas canciones más todos los sábados y domingos de 21 a 22. 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
1: Siete y 41 de la mañana, hablábamos hace un ratito de cosas para hacer este fin de semana en la Ciudad Autónoma de Buenos Aires. Esta semana estrenó Stomp, una nueva visita en el Teatro Ópera. Para quien no conozca, Stomp es muy interesante, sigue siendo un espectáculo muy atractivo. En su momento también tenía la particularidad de ser... fue parte de, por ejemplo, una entrega de premios Oscar. ¿De qué estoy hablando cuando hablo de Stomp? Stomp es un espectáculo que incluye, o sea, dicen, el mejor espectáculo de percusión del mundo. Y lo es, pero además

0: y está construido sobre una idea que también es muy deudora de un tiempo. ¿Por qué? Porque son un montón de percusionistas, bailarines, que hacen números con elementos comunes. ¿Qué digo elementos? Digo, ya a esta altura me animaría a decir que no son tan comunes, pero caja de fósforo, encendedores hipos, tubos, tacho de basura, palanganas, una cantidad de escobillones, algo que en un número en particular se nota que fue construido hace varias décadas. Hay un número que es con diarios. ¿Quién lee diarios? ¿Quién lee diarios? O sea, lo que hacen es hacer percusión con el diario. Y es muy interesante todo eso, porque aparte está construido con humor y con diálogo, sin hablar, con diálogo con la gente a partir de lo que producen. Stomp ocurre y arranca en Inglaterra a mediados de la década del 80. A partir de una compañía que se va reformulando y hasta que se constituye como un espectáculo por derecho propio en la década del 90. Pero, para quienes no se acuerden, en la década del 80, a la salida de la crisis más grande que tuvo el Reino Unido, había mucho. Londres no era la ciudad que es hoy, como Nueva York no era la ciudad que es hoy, y había mucho espacio vacío, mucho galpón abandonado, mucha cuestión fabril que no se aprovechaba y donde estos elementos polulaban por todos lados. Cuando uno quiera o tenga ganas de realizar una investigación sobre esas cosas, hay mucho de la crisis que tuvieron dos de las grandes ciudades del mundo, Nueva York y Londres, que entregaron un montón de arte a partir de, justamente, un montón de lugares abandonados. Hay una película que se Escape de Nueva York, la pueden buscar, es de John Carpenter, trabaja Kurt Russell y cuenta la historia de la isla de Manhattan. Nueva York como ciudad ha sido abandonada y es una gran prisión donde está cerrada y donde viven la mayor cantidad de criminales posibles. Bueno, eso era lo que se imaginaban a mediados de la década del 70, hacia donde iba a ir Nueva York, como siguiera por ese camino de abandono y destrucción a la cual la había sometido un gobierno federal que le había cortado los fondos y la ciudad estaba parcialmente quebrada. Ahora, esa película, que cuenta un poco esa Nueva York, también es la que, esa Nueva York es la que nos entregó el hip hop y el rap, como lo conocemos, el arte del graffiti, como lo conocemos, Jean Basquiat y Madonna, y toda esa movida alrededor de esa circunstancia. En el caso de Stomp, es deudor de la Londres de Margaret Thatcher, las ciudades de Inglaterra un poco golpeadas, y qué hacer cuando no tenés plata para comprarte una batería. Bueno, hacemos con lo que tenemos. Eso se ha reciclado y se ha transformado en un espectáculo que lleva girando por el mundo hace un montón de años, bastante, por lo menos 3 décadas, y que los ha llevado a inclusive ser un fenómeno de tal característica que Quincy Jones volvió a grabar una canción de los hermanos Johnson, que se llamaba Stomp, justamente con la percusión de Stomp. O sea, en lugar de utilizar la batería que utilizaban, utilizaban a los elementos, a este grupo haciendo la percusión. Lo que quieran pueden buscarlo, creo que está en Back on the Block esa versión. Y quienes tengan ganas pueden ir hasta el 13 de septiembre a ver Stomp. Es un espectáculo muy entretenido. Es factible que te pase lo que me pasó a mí, que lo vi, creo que la primera vez que vinieron a la Argentina. Es, che, pero es igual, no cambiaron nada. Y bueno, lo que funciona, hay veces mejor no tocarlo.
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8:03 de la mañana de este bonito día llamado viernes 4 de septiembre del año 2026. La verdad, salvo para... porque habrá quien quiera más calor, clima bastante agradable, va a ser un día que tendrá una temperatura máxima de aproximadamente 18 grados y que será un día soleado durante buena parte del mismo. En este momento hace 10 grados con una sensación térmica de 12, viento del norte a 4 kilómetros. Eso ni siquiera es aire, puede ser que encuentres alguna molestia, viste que ahora las aplicaciones dicen polen en el aire. Fresco desde la mañana por la noche hasta el domingo por la noche, eso es lo que prevé el pronóstico meteorológico. Van a bajar un poco las máximas y las mínimas, se prevé que mañana sábado habrá 4 grados y la máxima de 14, y el domingo ya estamos hablando de 7 a 10, pero bueno, veremos hacia dónde va la semana, que promete temperaturas agradables. Mientras tanto, nosotros seguiremos acá acompañándote. Está Nazarena Taliche en los controles, Daniel Dottore en la musicalización, Juan Bühler en producción de textos y algunas otras cuestiones, el señor Pablo Vázquez y mi nombre, Horacio Marmurek, y además contamos con la inestimable presencia del señor Rodrigo Ruiz, pero ahora también contamos con un montón de música para acompañarte. Directamente desde eso que se llamó el nuevo rock argentino, llegan Los Brujos. ¿Alguien podría definir el nuevo rock argentino que traía Los Brujos? Babasónicos, Ilia Curiaki, Bochatón en formato Peligrosos Gorriones. Bueno, alguien definió que sí, lo sacó a girar en su momento a todos juntos. Y muchos quedan sorprendidos de lo que hacían Los Brujos arriba del escenario. En este caso ahora lo hacen con la bomba musical.

clásico absoluto de Todos Tus Muertos. Estamos hablando de este gente que no antes había tocado Dread Marai. Tocado. Sí, tocó la canción Cobarde y después la grabó. Nosotros nos quedamos acá en National Rock hasta las 9 de la mañana en primera versión. Fidel Nadal acompañado de toda la gente haciendo este gente que no.

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1: Algunas noticias para arrancar este día, si querés mínimamente saber qué es lo que está pasando. Sigue todavía los paros en las distintas terminales aéreas y esto que era por 48 horas todavía se sostiene. Evidentemente ha habido más preocupación que quilombo por lo que ha generado estos paros, porque no se han suspendido gran cantidad de vuelos. El gobierno modificó los descuentos en la factura de luz y gas para los usuarios con subsidios, fijando además nuevos cuadros tarifarios para este septiembre. En algunos casos también lo que se sacó fue subsidios que todavía percibían algunos countries. Casa en country con subsidio, bueno, nunca fue muy bien llevado, parecería que estamos hablando justamente de esto. El oficialismo va a presentar funcionarios en el Congreso para dar explicaciones sobre la crisis del sistema de discapacidad frente a los distintos reclamos que ha tenido hasta ahora la oposición, y esto se encarará en el laburo en comisiones, que será a partir de la semana que viene. Sigue la causa por fentanilo contaminado. Procesaron y prohibieron la salida del país a las dos funcionarias, exfuncionarias del ANMAT, que estaban a cargo de la entidad cuando ocurrió todo esto, y como sabemos, esta semana han sido embargadas. Más de 100 diputados de distintos bloques impulsan un proyecto para declarar a las Islas Malvinas como símbolo nacional. Obviamente seguimos hablando de las repercusiones a partir de la cadena del presidente de la Nación ayer, hablando de la causa Malvinas, de los avances, y mucho esto tiene que ver con aquello que ha dicho Donald Trump, donde dijo que podía rever su apoyo incondicional de los Estados Unidos hacia la posición histórica del Reino Unido. Desde el Reino Unido dijeron que esto es algo viejo, que ya no se puede seguir discutiendo. Se ve que vamos a entrar en un debate bastante más atractivo e interesante que el que veníamos manejando hasta ahora. En términos de fútbol, sabemos que la Copa Argentina sigue su avance y que ha dejado a muy bien y muy interesantemente al señor a Boca, así que veremos qué pasa en todo esto. Vamos a ver después qué más ocurre durante el día y cómo se desarrollan algunas de estas informaciones, insisto, sobre todo la idea de la base naval de Tierra del Fuego, algo que está pendiente y presente hace un rato. Las Malvinas son británicas porque los isleños eligen ser británicos, dijo el ministro de Defensa del Reino Unido. Colapinto va a meterse en la pole position en Monza, y veremos qué ocurre durante el fin de semana con esta carrera. En orden de noticias, hay una película que se estrenó justamente esta semana, no estaba planeado que coincidiera ni mucho menos con esta condición de Malvinas, pero es un documental que se vio en el Bafisi y que se llama justamente Los Vencedores. Es la historia del director de la película, que se llama Pablo Aparo, y que viajó a Malvinas, y ahí empieza un relato de encuentro con los isleños, donde empieza a charlar con ellos, y vamos a poder escuchar la palabra de quienes están ahí viviendo en las islas, unas islas por las cuales hoy estamos en un debate muy acalorado y que su reivindicación sigue siendo permanente por parte de la sociedad. Martín varias veces fue a Pablo Aparo fue varias veces por trabajo a este lugar, y ahí empieza a conocer a algunos de los habitantes y termina entrevistado con quienes viven en las Islas Malvinas, que tienen inmigrantes de Zimbabue, por ejemplo. Así que también hay ahí esta idea de la predeterminación de los pueblos que se ha trabajado como argumento por parte del Reino Unido para decir que los isleños eligen ser británicos. Es algo que también se va a debatir. Bueno, si quieren ver esta película, se ve en el Malva, también se va a estar estrenando en Córdoba y en Mendoza, y es uno de los estrenos más interesantes justamente a partir de todo esto que estamos hablando. Son las 8 y 18, 10 grados la temperatura, 12 la sensación térmica, ya es de día y ya podés arrancar escuchando música acá en Nacional Rock.
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Ahí se está yendo el primero de este 2x1 de Divididos, este trío que sigue tocando, haciéndolo espectacularmente. Se fue tomando el mate en La Paz, lo que llega a continuación de la mano de Moyo, Arnedo y en este caso Catriel. Es casi estuatua, dijera uno que no aprendió y se quedó de cuando chiquitito. Vos decías casi estatua, casi estatua. Divididos acá en Nacional Rock a las 8:23 de la mañana. Divididos que festejó hace 3 días justamente

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fue como la conocimos a Natalia Lafourcade antes de que se transformara en alguien que decide investigar las redes del bolero y de la música popular mexicana. Natalia Lafourcade, Ximena Sariñana y Julieta Venegas son más o menos contemporáneas y todos pensaban que iba a ser la forma de renovación de la canción pop mexicana. Dos de tres le dieron una, le cambiaron, decidieron que querían otras cosas. Y Julieta Venegas se transformó más en argentina que en mexicana. Lo que llega a continuación es Aire por Los Cafres, un poco de reggae para disfrutar este pre-primavera.

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1: Habitualmente, a esta altura de un viernes, uno les recomienda algunas cosas para ver en plataformas o pegarse una vuelta por ahí. Podemos contar que ayer tocaron los Maroon 5 en la Ciudad Autónoma de Buenos Aires, que hoy será la partida Black Eyed Peas. ¿No habían cerrado ese antro? Sí, y volvió a abrir en formato de William y algunos muchachos más que estarán arriba del escenario sin Fergie, que fue también... Muy interesante la historia de que Black Eyed Peas existe desde antes de Fergie, pero conoce el éxito con esta chica y que después entra en una suerte de desbandada, y cuando ella se va, y aparentemente hoy van a presentar algo que se parezca a un Black Eyed Peas 2026. Es interesante a la vez que Will.i.am es un personaje que acompañó, por ejemplo,

0: Unidos este mes, pero pasó para noviembre, que se llama Victorian Psycho, o psicópata victoriana. Quien lo escribe es una madrileña que se llama Virginia Feito y que escribe en inglés y que la han llamado la nueva Patricia Highsmith. Acá rápidamente todos le llamamos a alguien con un marco conocido para que vayas a buscarla. Pero debo decir que es un libro de 200 páginas muy divertido, que es como si agarraras al psicópata americano de Bret Easton Ellis, lo transformaras en mujer, lo llevaras a la era victoriana y lo tiraras en un libro de Jane Austen. Entonces, es un libro muy divertido porque no tiene mucha media vuelta. Nuestra protagonista, Winifred, es una chica que llega a una mansión para ser la institutriz y viene de, en el libro te lo vas dando cuenta, de ir matando gente a lo largo de toda la campiña inglesa de distintas formas, a partir de, desde muy chiquita, haber sido de alguna manera constituida en el mal. Es una novela divertida que juega con una voz de una mujer que ve las circunstancias victorianas, para quien no la conozca, una época de muchas restricciones, una época donde los lores y los dueños de las tierras eran amos y señores de quienes dependían de ellos, y que era muy formadora de cómo hoy apreciamos algunas cosas de la literatura. Está obviamente Feito, que estudió literatura, lo emparenta con Dickens y la novela epistolar. Dicho lo cual, ¿todo esto hay que saberlo? No, te vas a acercar a una novela si te gustan las comedias violentas, donde se mata gente a diestra y siniestra de maneras creativas y al mismo tiempo bien narrado. Insisto, es que uno siente que el libro, Victorian Psycho, lo escribió como de corrido. No siento que haya sido así, pero es muy divertido, es muy entretenido, muy fácil de leer, y de verdad uno se pregunta cómo algo de semejante exageración podrá ser adaptado en una película que tiene, por otro lado, una buena cantidad de rostros conocidos encarnando cada uno de estos personajes. Micah Monroe, que viene de hacer Te sigue, que viene de hacer Te recordaré. Lo interesante de esta chica también es que no se ha quedado con un solo papel, sino que ha hecho de todo, desde películas románticas hasta de acción. Le va a tocar un papel muy atractivo en Victorian Psycho, donde Ruth Wilson hace la señora Pound y Jason Isaac, que viene a estar en White Lotus, hace el señor Pound. De verdad, creo que corremos el mismo riesgo que corremos cuando vimos la adaptación de Psicópata Americano con Christian Bale del libro de Bret Easton Ellis. Para quien no haya leído el libro es extremadamente entretenido, agotador en sus descripciones permanentes de todo, pero el reflejo de una época muy vacía como eran los 90, donde los tipos que trabajaban en Wall Street, que eso es lo que es Patrick Bateman, un trader, estaban muy obsesionados con las marcas, al mismo tiempo que estaban muy obsesionados con hacer guita, drogarse, y de ahí a matar gente siempre hay un paso. Bueno, el personaje que interpretaba el American Psycho daba ese paso. En este caso, el personaje de Winifred en Victorian Psycho ni siquiera es que lo hace por feminismo y liberador. Es porque le sale y porque tiene una cuenta pendiente con la familia Pounds, que tampoco en vano significa algo ese apellido. Bueno, veremos cuando llegue la película. Si tenés ganas, búscalo. Ya está dando vueltas desde el año pasado. Es un libro, insisto, muy chiquitito, pero agradable, divertido de leer, que se llama Victorian Psycho.
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disco, tema para cerrar programa, no va a ser el caso. Fito Páez, A Rodar Mi Vida, mientras alguna gente ya se abalanzó a ver El Mundo Cabe en una Canción, el documental que cuenta un año y un poquito más en la vida de Fito Páez en Netflix. La historia va a seguir rodando y veremos qué opinan. Es Fito en su posición más, más inteligente, digo. Él muestra aquello que realmente no lo deja bien, pero elige qué mostrar. ¿Se entiende esto? Digo, ¿soy un déspota con la banda? Sí. Por ahí sí, por ahí no, pero es lo que él elige mostrar. Lo pueden encontrar en Netflix. Y lo que viene a continuación es Andrés Calamaro, el hombre que habla un castellano incierto. Ya no sabemos de qué parte del mundo es.

está yendo Ataque 77. Una pintura de época absoluta. Existían cines en el microcentro. Salías de acá y tenías toda la calle repleta. Pero ahora tenemos un montón de negocios. Ahí pasaron los Ataques 77 y así pasó este programa que se llama Primera Versión y que tiene a la señorita bajista, DJ, multitasking. Usted pregunte, Nazarena Taliche, todo sí, haga, ¿no? ¿Qué necesita? Nazarena lo puede hacer. Y lo va a hacer muy bien, por otra parte. Y con una sonrisa cuando tiene ganas. Que nos regala su bella sonrisa cuando tiene ganas. Bueno, los controles, Nazarena Taliche. El señor Daniel Dottore en la musicalización. El señor Juan Bueller en la producción de textos. El señor Rodrigo Ruiz suele hacer deportes. Y aparte hace deportes. O sea, habla de deporte y hace deportes. Porque es una persona muy sana. El señor Pablo Vázquez conduce y locuta este programa. Mi nombre es Horacio Marmurek y los dejamos con la esperanza de que tengan el mejor día, que te pasen un grato fin de semana y que el lunes a partir de las 6 de la mañana nos reencontremos en esta primera versión y sobre todo que no se hayan ido a pavear por ahí y se hayan quedado escuchando National Rock. Así que nos vamos. Sí. También cuando íbamos a la noche a tomar algo, un espirituoso, y después nos íbamos a bailar y sonaba Sumo con la rubia tarada, a tomar una ginebra Bols con gente despierta a la esquina a las 9 de la mañana. Es un poco fuerte, pero bueno, haremos lo que se pueda. Buen fin de semana, National Rock con ustedes.

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0: Muy buenos días a todos. 5 minutos, qué cansado. Chao hasta mañana, chicos.
1: Y cerrando, ¿no? Viene la operación técnica, la satal.
0: Dios mío. Ayer lo hablamos con Manu y con Erika, que cuando ya esta edad te cambian un poco los planes habituales que el cuerpo conoce. Obviamente, tus hijos te invitan a un asado, decís, vamos. Pero
1: mi hija me invita a donde vaya, yo voy. Invitación, le digo.
0: 2:45 de la mañana. No estaba en plan 2:45 de la mañana, durante las 6. Se y mata. Eso es una consecuencia física. En otro momento de la vida era bueno, listo, hay otro sábado a la mañana también. Pero
1: sí, en este momento. Te lleva 2 brazos en un tachito, ¿no? Decir, lo sigo en casa esto.
0: No laven la copa, si la voy a usar en unas horas. pero ya está. No,
1: es demasiado.
0: Totalmente liquidado.
1: Estoy totalmente convencido en esta teoría que acabo de desarrollar hace muy poquito. Es una teoría fresca. Para que la quiera incorporar.
0: Es lo único fresco que vamos
1: a
0: tener.
1: Estudio contemporáneo, sí. Es que cualquier modificación, pequeña incluso, del hábito, de lo cotidiano, al otro día se paga.
0: No, uno piensa
1: así
0: que...
1: Así sea, dormirse media hora más tarde.
0: Uno piensa que tiene a esta edad... aparte estamos hablando de esta edad como si tuviésemos 90 años, pero mi cuerpo hoy reaccionó como si tuviese 92, no 90. Pensamos que...
1: Es lo mismo,
0: Que todo lo que hacemos en el día no está controlado. Que vamos como haciendo una zapada. No, bueno, como a las 9:25. Voy a mirar una serie. No, está controlado por nuestro cuerpo, ya no da más. Entonces
2: claro,
0: te va, comer a esta hora, bañate a esta hora. No pensamos que no tenemos control. Tenemos absoluto control y cuando pasan estas cosas, hermosas claramente, se descontrola. Hoy tenemos invitados. En un rato,
1: me encanta,
0: Nico Pols va a estar con nosotros acá. Ha estado años anteriores en la M870, va a estar en Canal A, va a salir con una nueva temporada. Gran músico, hermosa persona, gran conductor, gran periodista. Así que estaremos con él al aire charlando un poco de algunas temáticas. Y Napo hoy no viene porque está full. Está, si miran las redes de Napo, está a 200 km/h cocinando en todos lados.
1: Anda con cara de cansado, Napo.
0: Sí, otro más que le movieron un poco el ritmo de la vida y ya está liquidado. Lo tendremos al aire en un ratito. Amigos, comenzamos con amnesia porque si no tomo mate, yo no respondo.

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2: Carla Cavatorta sabe, entiende algunas cosas. Porque no es tan difícil. ¿Viste cuando uno está o en pareja o algún familiar que te traen y vos decís, no estás entendiendo? A veces lo simple puede más que las cosas complejas. Y Carla Cavatorta lo hizo, aparte, con clase. Porque ella entró al estudio y traía en su mano, porque esto lo puedes traer en una bolsa negra, ponele. En una bolsa blanca. Voy a hacer como el uruguayo vino otro día.
3: En una caja.
4: Dale, pero largalo.
2: Yo lo miraba al uruguayo y digo, ¿pero qué quiere? No, es que no quiere sacar yo un chino con la bombilla. No sé qué quiere hacer. Y ella podía haber traído una bolsa diferente, donde uno dice, no sé qué hay adentro. Ahora, claro, cuando vos entrás con una bolsa transparente y una cremona adentro del estudio,
4: ya
2: tu presencia toma otra dimensión. Ahí sos más esperada todavía. Sos una persona más querida todavía. Es así.
3: Por eso yo estoy tan
4: interesado,
3: radial.
4: Suena todo, pero sí.
2: Sí, es así. No es interesado. Es corresponder lo virtuoso que es. Porque fíjate, trajo una cremona para el estudio y a Nacho, uno de los de nuestros cracks editores, le trajo una planta, que era lo que Nacho quería. Cuida, ve la personalidad, ve la personalidad de cada uno y nota que nosotros siempre tenemos hambre.
3: Voy a citar a Fantino. Para.
4: ¿Vos me querés decir que?
3: Una cosa es venirte con una cremona, ahora traer una planta.
2: No era una plantita chiquita, ¿eh?
3: No, una planta.
2: Medio Amazonas trajo.
3: Sí, sí.
4: En el colectivo, eso hecho, es cariño, ¿no? Hacia los
3: eso
4: compañeros.
3: Sí,
4: claro que sí. Sí, bueno,
3: es casi, está, si esto es ser ensobrado, yo.
2: Sí, estamos re ensobrados.
4: Claro.
3: No hay ningún problema.
4: Dale, sí. Dale. Sí, claro.
3: Me daría ser incómodo que ella entre con un sobre y me dé guita acá delante de todo. Pero si este es el sobre, yo estoy.
2: Es un lindo sobre, muy rico. Muy rico como sobre.
4: Viene bien.
2: Bueno, lo único que voy a decir, a ver, sobre un caso de dando vuelta. Porque tengo varios amigos que me preguntaron si había laburado con Ale. Esto es él. Sí, fue productor mío en Telefe durante un año y pico. Muchos no lo pueden decir. Lo único que puedo ver, por conociendo algunas personas que laburan dentro de ese entorno, hay ciertas formas de actuar que nosotros, que queremos mucho a nuestros hijos y damos la vida por nuestros hijos y acompañamos a nuestros hijos. Y de hecho, a veces uno da tanto por los hijos, por lo menos en mi caso, sin ninguna obligación, sino porque... ni siquiera es una opción para pensar, es lo que me sale. No es que evalúo y digo, a ver, voy a hacer. Sale así, naturalmente. Nunca se me ocurriría caminar a un hijo. No hay chance alguna que yo pueda. Que entre en mi cabeza que alguien cercano a mí. Si una persona cercana a mí camina a un hijo, ya está alejándose.
3: Sí, sí.
2: Y Manu viene mañana y me dice, no, sí, estamos haciendo un negocio con mi hija. Mi hija labura un montón, yo le manejo los números, pero bueno, me quedo con todo lo de mi hija. Y ahora que mi hija se dio cuenta que me quedo todo, le digo, yo te lo doy, pero sí, la mitad es mía. ¿Y vos qué hacés? Ah, yo acompaño a mi hija y le cierro los números. ¿Y tu hija qué hace? Todo. Pero estás caminando. No la estoy caminando. Yo creo que está muy cercano que lo boxee primero como humano. Me sorprende mucho, de verdad, me sorprende. No me sorprende nada del humano. El humano puede transformarse en un ser despreciable en una sola acción.
3: Sí, ¿qué
2: hola,
3: tal?
2: Ale, Udar, ¿cómo estás? Dijimos ser despreciable
3: y entró volar. Vino el tipo.
2: Entró volar. Pero que un padre le camine la plata a alguien, que una persona le camine la plata a alguien ya no me gusta para nada. Ahora que un padre le camine la plata a la carrera, un hermano y una madre a una hija, me parece.
4: Sí, como todos, ¿no? Además.
3: ¿Cómo lo del hermano y la madre? Esto estamos hablando de Tini, que fue a todo modo.
2: Sí, una caminata.
3: Fue a todo modo y no se pudo comprar la comida.
2: Una caminata familiar.
3: Entre todos.
2: Entre todos.
3: La costaron.
2: Sí, todas sociedades que ella no tenía ninguna participación, todo el nombre de la familia y nada a nombre de ella, lo caminaron.
5: Pero dicen ahora, que era para cuidarla.
2: Sí, pero vos podés cuidarla de los 18 hasta los 18 años. Después de los 18 a los 30, porque.
3: No la dejes tirada.
2: Digamos que Tini tiene una imagen que parece que tuviese 19.
4: Claro.
2: Pero no tiene 19, tiene 30. 20. 30 sí. Años. Ya vuelvo a lo mismo. Manu, Juanita. Juanita le pega el talento, se pone a hacer videos en YouTube y en un momento le pasa la de María Becerra, que en un año tiene 100 millones de seguidores.
3: Con la gotita.
2: 100 millones. Acá, el papá. 100 millones de seguidores y le empieza a facturar con YouTube, empieza a tener contratos, empieza a tener un montón de cosas.
3: Sí.
2: Y yo, conociendo a Manu, le va a manejar los números y a los 18 años le va a decir: Juanita.
3: Sí. Probablemente esté fundida.
2: Sí, sí, claramente. Te digo, porque no es, no, sí, claro, porque no es el que mejor va a invertirlo.
3: Ah. Rolls Royce, que es un bar que me puse enfrente, que está parado, que a veces va bajo a escalar.
2: Es eso.
3: Sí,
2: es eso.
3: Eso. Es inodoro dorado, padre.
2: Me asombra mucho cómo la caminaron, de verdad. Y,
4: es que yo creo también.
2: Y no puedo decir porque haya laburado conmigo.
3: Yo tengo una pregunta,
2: y fue el productor, lo conozca. O sea,
5: no, no, ¿viste la ducha que cae con olor a perfume?
4: Estoy invertido.
3: Agua de moda que vale no, 80
2: esa,
3: mil dólares.
2: Esa tercera canilla que está en la cocina, que te digo que no abras, sí. Bueno, es whisky.
3: Esas 10 personas que hay paradas para abrir y otra para cerrar.
4: No.
3: Una cantidad de vaso. Che, pero como yo trato de no seguir este tipo de casos, incluso.
2: A mí me asombra mucho por conocer a una. Conocer a la persona.
3: Pero tengo preguntas. Si, por ejemplo, el padre ante esto dijo: Chino, tranquila, estaba la guita, es tuya.
2: Bueno, esa es una manera muy elegante, rápida y que por ahí te deja dudas, pero cuando en el primer. Lo que pasa es que esto no empezó ahora, empezó hace años.
3: El quilombo empieza cuando ella va a comprarse una cartera y no la puede pagar.
2: El quilombo ya empezó hace un tiempo, sí. Donde ella pregunta por qué no podía comprarse una casa. Y con toda la razón del mundo, va a una gira de 43 millones de dólares y estoy alquilando en Villa Ortúzar. O sea,
4: sí. Pero ella no pasó una etapa de salud mental un sí. Poco, ¿no? Y ahí.
5: Sí, yo lo que creo que sucede, y no es por defender a nadie, no me importa, que hagan lo que quieran con su plata, no me interesa. Yo creo que esa imagen aniñada que tiene ella no es aleatoria, que ella ha vivido muy aniñada durante toda su vida. Y que es parte de una jaula de oro en la cual la pusieron sus padres. Entiendo yo que para cuidarla. Después.
3: ¿De qué?
5: Fueron. No, para cuidarla de lo de,
3: es
5: del
3: tema.
5: Mundo.
3: Vos decís, es para cuidarla.
2: Claro, pero,
3: ¿de
2: vos, qué? Pero si vos tenés una reunión con tu viejo ahora,
5: yo entiendo,
2: te dicen, todo lo que tenés a nombre tuyo realmente es mío. Y está. Primero está mal que está a nombre tuyo y yo no aparezca dentro de la sociedad. Porque si yo te puedo cuidar. Hacemos una sociedad donde yo puedo manejar todas tus finanzas, pero vos sos la persona
3: ejemplos.
2: Que decide. Ahora, que vos no aparezcas en nada. Que todas las regalías vayan para vos, que todos los contratos están a nombre tuyo, que las marcas están a nombre tuyo. Era lo que se llama antes. Sé cómo puedes zafar cuando esto salta a decir, no, se lo transfiero ya. Sí, es de ella. No, tener una reunión y decir, si no me hace el 50, no te transfiero nada.
4: Pero ante todo esto, yo no entiendo lo legal, ¿no? Ella no tuvo que firmar para que el padre reciba todo eso, claro. Porque es mayor de edad.
3: Pero yo acá tengo otra pregunta. Hay otros casos. El Duki, lo vimos en el documental Rockstar, él estaba muy mal, como muy pasó en un momento, se lo lleva el padre con él y labura con toda la familia. Messi hace. Es un caso quizás más parecido porque el padre fue el que firmó todo, negoció, estuvo siempre al lado de él, qué sé
2: yo. Sí, bueno, los dos, de hecho, tuvieron muchos quilombos con el fisco porque.
3: Por un chanchullo de Jorge, está bien, eso pagaron lo que tenían que pagar, sí. Etcétera. Pero es un caso de que hay como familias que son muy cónclave, muy clanes, que cuidan la guita entre ellos y nunca aparecen este tipo de reclamo. Capaz este reclamo aparece de Tini cuando dice dámela y el tipo le dice que no.
5: Este reclamo aparece de Tini, según se dice, porque Rodrigo De Paul le empieza a decir, che, ¿y por qué? Si te la pasás haciendo giras y.
3: Sí.
5: Que además viene desde el punto
2: no,
5: en el cual.
2: No, tiene, ¿no? Y de verdad es porque el chabón le empieza a decir, che, ¿de verdad no tenés plata? ¿Cómo no tenés plata vos?
3: Pero, ¿por el prenupcial? Porque, che, hagamos el prenupcial, ¿cuánta
5: pero
3: tenés,
5: además,
3: cuánta,
5: además no recordemos esto que yo les conté alguna vez, que es que Rodrigo De Paul es, entre comillas, forzado a comprar una casa en la cual iban a vivir con Tini. Creo que está todavía la casa.
3: Que tiene quilombo de cloaca.
5: Tiene quilombo de cloaca. Hay dos grandes condominios countries en Fort Lauderdale. Uno es donde vive Messi. El otro es. Imagínate que él quería el altillo de la casa de Messi, Rodrigo De Paul.
2: De Paul quería estar detrás
5: el
2: quincho de la casa de
4: claro.
2: Messi.
5: Que
2: está cerca de
5: el quincho de la casa de Messi es un cinco ambiente con dependencia, ¿no? Pero él quería eso. Él quería estar cerca de vivir ahí en el mismo cantón de Messi y Tini le dice, no, mira, mi mamá tiene una oferta mejor. Mi mamá, porque la madre de Tini se dedica al real estate, lo que sería la inmobiliaria, ¿no? Pero en Miami se le dice real estate.
3: Sí, sí.
5: Y es muy interesante porque he seguido gente que he visto, digo, no sé, he visto gente que se dedica al real estate en Miami, todos bajan de su Mercedes. Pero aparte esa camioneta Mercedes que vos abrís la puerta y se proyecta el simbolito en el piso. ¿No? Esa cosa. ¡Wow! Dice uno. Que he subido alguna y dije, ¡wow! Bueno, te lleva lo mismo, ¿no? Sí, dale, vamos. Y el tema es que él se vio como forzado por la situación a comprar esa casa. Estamos hablando de mucho dinero de por medio. Sí. Comprar esa casa que después se dio cuenta que no había cloaca, que tenía algunos problemas estructurales. Y dijo, pero acá esto es un negocio de tu vieja. ¿Y cómo es que vos no tenés plata? Y siempre fue una familia muy celosa de las parejas de Tini.
3: Sí, a ver si. Pero agarraron un tipo que tiene más guita que Tini.
5: Yo no sé si tiene más guita. No lo sabemos, en verdad.
3: No. Bueno, no, pero la disputa es por 70 palos. Claro. Pero después tiene más de 70 palenques.
5: Sí.
3: Debe tener, es un tipo debe tener 150 o 200 palos. A ver, ahora te lo voy a googlear.
4: Y hace una columna.
3: Digo, desde ese lugar no es un tipo que parece que, che, vamos a buscar la guita tuya.
2: No, claro, no.
4: La cosa tiene que ver con el acompañar.
2: Una cuestión de pareja. De, che, claro. De verdad, sos una rockstar. No. Hiciste 228 shows en Tecnópolis, explotado, reventado, y no puedes comprar una cartera de dos look y media.
5: Incluso al punto de decir, y esta mina, yo qué sé si la familia de ella no viene por mi guita. Que en un punto también es lógico. ¿Cómo? Que pensar que De Paul puede pensar, y yo qué sé si estos buitres no vienen por mi guita también.
2: Porque dieron bastante muestra de estar dando vuelta.
3: Ahí aparece la jurisprudencia del caso Forlán. Entonces, Charleo, está bien, no es Zaira. Pero Forlán puede pasar que las familias vayan por la guita.
5: Todo ese lío no me lo morfo.
3: No, si yo te amo, solo no es love. Todo aquello. Y ahí Zaira dijo,
5: no
3: me seas Uruguay, no sea el destino soñado. Que está bien, puede pasar. Pero bueno, se ha llevado puesto los titulares.
2: No, caminar un hijo me parece la inmundicia más grande que puede ser un humano.
3: ¿Pero no pensás que el que es garca es garca?
2: Bueno, de hecho hay un montón de videos de donde Marcelo, lo jodía en la época de Showmatch, que Ale era el productor, sobre su avaricia. Básicamente.
5: Sí. Igual, a mí me lo dijo un amigo y me pareció una gran reflexión. No hay amistades, hay relaciones de poder. En determinado nivel, ya no sos amigo.
2: Sí, pero con tu hija.
5: No, esa es otra cuestión, sí, claro.
2: Si te agarro una teca, te golpeaste la cabeza y cagaste a un amigo. También lo hemos discutido toda la vida.
5: O a ahora, dos, o a tres.
2: A mucho. Ahora, ¿cagaste a tu hija?
3: No tiene que ver con la avaricia, creo que tiene en tu que cabeza, ver con la ambición.
2: Que... A nadie le llama la atención cuando firman un contrato y dicen, che, bueno, mamá, papá y el hijo. Y la que lo hace, la que genera todo, no la pongamos. Nadie le llama la atención.
4: En determinado punto él debe creer que es su dinero.
2: Sí, bueno.
4: Que es su hija, ¿no?
2: Es la del padre de Britney Spears.
5: Su producto.
2: Es la del padre de Britney Spears.
5: Su producto. O sea, claro, Patito Violeta es mío.
2: La Macaulay Culkin.
3: Si yo, eso de cualquier manera, Juanita va a poner el que mete el batacazo.
4: Sí.
3: Y a los 25 años tiene... Le va bien y yo le diría algo de eso.
4: ¿Una tajadita?
3: Algo de eso debe ser mío.
5: 10%. Amor, digo, 10%
3: amor,
5: de todo.
3: Yo no quiero. A mí, dame una tarjeta sin límite. Yo quiero viajar, tomarme un avioncito, tomar un cafecito en Ámsterdam.
5: Yo lo que quiero es la tarjetita como tenía George Clooney en Up in the Air. La tarjetita esa dice: sí. Quiero viajar a tal lugar, listo.
2: Una prepaga. Una prepaga.
5: Las millas, viste que hay eso.
2: La precargada. Las
5: millas ilimitadas.
2: La precargada, tranquila.
5: Porque llegaste a un nivel de viajero que no tiene muy poca
3: chance. De hecho, las conversaciones son: digo que esto es una inversión. Y ella me dice: yo no elegí. Yo no te hablé de más allá, me dice, no te pedís nacer. Y usted la escucharon, ¿no, Janita? Bla, bla, bla. Entonces le digo, no, pero pará. De ahora más, entonces. Porque te tomo 14, 15 años, déjamelo a cuenta a mí, que me lo podés pagar con una cierta tensión en mi ancianidad, si es que esa ancianidad ocurre.
2: Un cambio de pañales. Una papilla que no llego con él, que el brazo no me da para levantar la papilla.
3: Medio pelo. No, le digo, déjame morirme en un living, aunque a tu marido no le guste, y si no, poneme una cuidadora piola y un cuidador que quiera jugar a la escoba conmigo. Le digo, no, más que... Pero si eso es dentro de la clase media, ponele.
2: Lo que pasa es que
3: si subís un escalón, no sé.
2: Hasta los 15 son los últimos 15 años nuestros.
3: Se los regalé.
2: No, son los últimos 15 años nuestros. La inversión hasta la adolescencia de un hijo son como nuestros hijos nos van a tratar desde los 80 en adelante.
3: Más viendo los niveles jubilatorios. Claro. ¿No?
2: Entonces, todo lo que pase en el medio es una negociación.
3: Es una ahora. Empecé a ahorrar, le digo, qué sé yo. Le digo, bueno, yo no me puedo retirar. Si no, ¿yo cuándo me puedo retirar? Porque mi ahorro es este, le digo, toda esta que te doy a vos, yo la podría ahorrar, le digo. No hay FJP, soy independiente, le digo. ¿A partir de cuándo vos considerás que yo me retiro de esta relación económica? No, bueno, si me va bien, entonces...
5: Como, bien.
3: Como
5: bien.
3: Que no te tira un 18.
5: Claro.
3: Un 18-21. Que antes nos volvíamos locos por irnos a los 18.
4: Pero ya no existe eso. No, ahora no.
3: Yo mi plan es irme yo.
4: Claro.
2: Te dejo la casa que no te vas, me voy yo.
3: Pues la mano, sí, pero ojo, el ambiente.
5: Pero ojo, el tema no es ese, porque el tema es no solo cómo conseguís el departamento, sino cómo los mantenés después.
4: Claro.
5: Entonces, si vos te vas, capaz que se va con vos.
3: Estoy atrapado en un bucle.
2: Sí. No, es que Juanita te va a decir, listo, andate vos, y cuando sea el día 28 te vas a llamar a decir, papá, necesito pagar el alquiler, la luz, feliz, el gas, el teléfono, claro, todo. Ese es el problema.

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4: Te sentás en el sillón, agarrás el control remoto, abrís tu plataforma de streaming favorita y arranca la tortura de tener que elegir entre un verdadero océano de opciones. Si la sola idea de pasar de largo por decenas de títulos y terminar estresado y sin ver nada te agobia, quédate tranquilo que no estás solo. Un informe global de la consultora Nielsen reveló que las personas pierden entre 14 y 26 minutos al día intentando decidir qué ver en un streaming. Este fenómeno, conocido como parálisis por sobreanálisis, convirtió la hora del descanso en una maratón de indecisión, ansiedad y fatiga, donde el exceso de opciones termina por bloquear la elección. En nuestro país no somos la excepción, y según datos de Kantar y Bope, el 20% de los usuarios abandona la plataforma sin haber elegido nada. Y entre los jóvenes de 18 a 24 años, el fenómeno del abandono por sobreoferta asciende al 30%. Lo curioso es que, aunque parezca un fallo de diseño, a las plataformas este laberinto de indecisión no les molesta para nada. Cada segundo adicional que pasas navegando les permite recolectar métricas de tus gustos y, sobre todo, bombardearte con anuncios publicitarios y trailers automáticos en los planes que contienen publicidad. Además, mostrarte un catálogo que parece infinito justifica la cuota mensual, aunque te tome casi media hora encontrar algo para ver. Al final, la parálisis del streaming demuestra que la abundancia no siempre es algo bueno, y cuando las opciones son ilimitadas, el miedo a perderse algo nos deja congelados frente al televisor, convirtiendo un rato de ocio en una tarea agotadora.
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0: Mientras está sonando Mimi Maura y faltan 20 minutos para las 10 de la mañana, de hecho voy a contar algo que nadie en el staff sabe. Epa. No porque...
1: ¿Contar las cosas?
0: No porque me hago el ocultador serial, sino porque me olvidé de contarlo, básicamente. Fabián Couto, amigo de la casa, manager histórico, amigo de Mimi Maura, manager de los Cadillacs, un gran amigo, gran compañero.
1: De los tweets, la época.
0: Charlie García, claro. Fito Calamar, o sea, ha laburado con todos. Fue director
1: Bartender,
0: gran cocinero también, fue director mío durante una época y he contado que... aprendí de la forma de potenciar de Fabi Couto a la gente que dirige, gran parte de mi manera de ser cuando dirijo. ¿No? Viste que algunas personas, y no fue durante 10 años, Fabián fue un lapso muy cortito, después de su managerato con los Cadillacs, viene a laburar Roman Pop. Sí, pero viste que hay tipos que te marcan y que tienen un formato. Fabián es así, no es un tipo violento, no es un tipo que se queje, no es una persona que te tira el ego y la historia adelante ante una charla. Viste que a veces te juntas con alguien que tiene las patas arriba de la mesa y vos decís, bueno, ya entro diezmado. Si un tipo me va a recibir con las patas arriba de la mesa, le importa un pepino que yo esté sentado en esa oficina, no le importa mucho. Bueno, Fabián es un tipo cordial, es un tipo amable, cariñoso y sentaba y decía, bueno, ¿cómo puedo potenciar tu carrera? ¿Qué podemos hacer juntos en la radio? Y esa radio en el momento era Rock and Pop en el año 98. O sea, éramos los Rolling Stones. Entonces que abriera las puertas a que mi carrera creciera, habla muy bien de él. Y hace unos días me dijo, Mimi está terminando de grabar su disco y entre la producción decidimos que National Rock tenga el lanzamiento del disco antes y que Mimi venga... Va a ser que Mimi viene a la radio en breve a hacer un programa especial con nosotros acá en Amnesia. Y recién me acordé cuando estaba sonando Mimi Maura.
2: Bueno, ¿cuántas chicos, cosas tenés en la cabeza? No,
0: adentro de esta nuez que tengo en la cabeza, donde a veces...
3: Asado anoche,
0: vino, en casa vino, y la nuez hace así clic, clic, y quedó del otro lado de toda la semana. Me moví para buscar el mate mientras sonaba Mimi Maura y la nuez se corrió para el otro lado, al otro hemisferio, y dijo, ah, Mimi Maura, tengo algo que contar. El universo ya no sabe cómo decirme que tenía que contarlo al aire, entonces pusimos Mimi Maura, gracias Dani Dottore, que no lo sabías, así que te lo estoy contando desde ahora, y desde el 9, en un

0: Bueno, 6 días, ¿no? 5 días. Durante 2 o 3 días, la Rock va a pasar en exclusiva para nosotros el primer corte de lo que va a ser el nuevo trabajo de Mimi Maura. ¿Te gusta Bodart?
1: Sí, me encanta. Me encanta.
0: Hacemos un separador y vamos con un Alejandro Rodríguez Bodart.
1: Claro, con lo que quieran, claro que sí.
0: Y entonces vamos con un separador. No. Entonces hablemos de cómo se inventó el mundo.
1: Quiero
0: el Big Bang.
1: Yo quiero contarles algunos de los. Hoy mandé los temas.
0: Sí, no, cuando me acordé del grupo, Cale Guarón dice: estos son los temas de hoy, es impactante, un tipo preparado.
2: Yo en
0: tipo...
2: la mañana del grupo la llevo a Juanita al colegio. Me dice: pa, me llevas, le digo, bueno, dale, te llevo. Todo un ampicado de producción, una cosa de sumario, como decimos los periodistas. Dije: che, ¿cómo no?
0: Un tipo muy importante.
2: Loco.

0: enumerado los temas que iba a hablar durante el día, el hombre que en un momento mandó enumerado todas las promesas de Campanella, el hombre que fue dormido por Campanella básicamente, porque Campanella le dijo dentro de 5 días estoy ahí, mirá que estoy entre el 24 y el 25 a las 4 y 25 estoy en Buenos Aires, pero voy a la radio. Nunca vino.
1: Y bueno,
0: no durmí. No, Campanella, no dormiste.
1: Nos clavó el visto. Nadie me clavó el visto de tal manera, ¿eh? Un espectáculo.
0: Yo le digo algo. Campanella.
2: Campanella, sí. Yo le digo algo. Así empezó mi gran relación con Omar Moyo, el cantante de tango, el hermano de Ricardo. Iba a venir a una radio de barrio que yo, donde yo hacía radio. Y se fue como a la mega, ponele. Y le digo, ¿por qué no me avisás? ¿Qué te pensás que sos quién? Le digo, sos un pelotudo. Al final que vivís haciéndote la anti-mainstream y te viniste acá y te... Y es, después, él es muy picante, es cabrón, ¿viste? Además como mide 1.40, ¿viste? Son todos un tarro con bolita. Me dijo, me caes bien. Y ahí, cada vez que yo fui a Holanda, paré en su casa, él paró en casa. Pero arrancamos así, le dije como cabrón, no, a mí no me claves, ¿viste? Sos un gil. Puede ser que tengas razón.
0: Ahí. Me ha pasado con un ex jefe tuyo en una radio, el dueño de esa radio.
2: Jefe mío, ah, ok.
0: ¿El señor Portela?
2: ¿Baldea a la mañana?
0: Sí, okay. Ese. Sí, no respondía y le dije, entiendo... Entiendo, mañana, no sé, entiendo quién sos, baldeando, pero no, con la manguera, manguereando. Entiendo quién sos, estás muy ocupado, yo también, no me gusta que me boluden. Y respondió después. Viste que tenés que tocarles un poquito...
2: Porque les gusta eso, sí, sí, sí. Son como un fetiche.
0: Ahí está.
1: Yo estaba esperando que llegara Damián Zárate para poder hablar.
0: Bienvenido, Damián
1: de
0: Zárate.
1: Este documental.
0: Al primer equipo.
1: Que se llama Fito Páez, el mundo cabe en una canción.
3: Lo amo, Fito.
1: Está disponible, así que le voy a pedir a Marisa Santillán en cualquier momento que mande algo, lo que quiera, lo que tenga ganas.
0: El pulpo, Marisa.
1: De Fito Páez. Porque ya está disponible desde ayer en Netflix. El documental El mundo cabe en una canción. Es un repaso sobre la vida de Fito Páez, que ha dejado algunas cosas interesantes.
0: A ver.
1: Primero, el documental es una muestra muy íntima de la vida de Fito Páez.
0: ¿Contado en primera persona?
1: Sí, sí, sí. Pues está Fito Páez todo el tiempo. Está todo el tiempo. No, no hay. Las pocas entrevistas que hay es con uno de los directores.
2: Tengo que preguntar, ¿hace poco no salió uno también?
3: No, no, fue la serie.
2: Ah, la serie.
1: Hace poco, sí, hay, es todo parte de un contrato firmado.
0: Que con había serie, serie documental.
1: Claro, y contemplaba todo.
2: ¿Y actúa él en esta?
1: Sí, sí, no, no es actuación, es un documental, pero es un documental que muestra la vida y repasa la, muestra la vida cotidiana de Fito Páez a partir de ese famoso accidente que sufrió, un accidente doméstico. Fito Páez iba a tocar en el marco de una gira, iba a tocar gratis en el Zócalo de México, la plaza central de la Ciudad de México, y lo tiene que suspender porque sufre un accidente doméstico, se cae en la escalera de la casa.
2: Se lastima el dedo. Se
1: termina. Termina internado, él en serio pensó que se moría durante el primer... Es muy íntimo el documental, al punto que durante la primera hora está muy presente Eugenia Colosieg, que era su pareja, y en el medio del documental él le dice al se escucha el mensaje de él hablando, dejándole un mensaje al director del documental, diciéndole nos separamos con Eugenia. Y Eugenia Colosieg desaparece...
0: Del documental.
1: El documental después regresa en un momento.
3: Así sucede en la vida también, ¿eh?
1: Así sucede en la vida, sí.
3: Cuando vos te separás, esa persona desaparece de tu vida.
2: Sí. No, pero él tiene... Porque como Cecilia...
1: O le bajás la persiana, digo.
3: Con Cecilia y con Romina Ricci, no. Tiene hijos.
1: Tiene hijos,
2: pero
1: exactamente.
2: Tiene esto, nunca tuvo quilombo de siempre, como que terminó amigo de sus parejas.
0: Sí. Sí, el problema es que una cosa es cuando sos amigo tiempo después, otra cosa es que te separes justo en el medio de la grabación, ahí es el momento de tensión.
4: Claro.
1: Pero además es muy impactante porque está muy presente Eugenia Colosieg al principio. Pero bueno, este accidente doméstico que tiene Fito Páez, en el cual él rueda por una escalera y queda tirado varias horas en el descanso porque...
4: Estaba solo.
1: Es que, no, estaba con Eugenia. Dice, tenemos una noche romántica de despedida porque él se iba de gira. Lo cuenta Eugenia. Entonces nos quedábamos charlando de yo me voy a acostar en un momento y él se queda escuchando música. Y en un momento ella se despierta la noche y escucha así va y está tirado.
4: Ay, por favor.
1: En el piso, un hombre de 60 años, no es el Fito de 20.
3: Claro.
1: Entonces, a partir de ese momento...
0: Que estaba tirado también en el piso muchas veces haciendo...
1: Muchas veces,
4: claro.
1: Pero era buscado.
0: Claro, pero era buscado.
3: De otra manera estaba tirado. Es el riesgo de vivir solo en la vida.
1: Tengo un amigo que dice, no hay que llegar a la vejez ni solo ni gordo, porque te caes entre el inodoro y el bidet y no te encuentran los bomberos 4 días después muerto.
3: No te saca nadie de ahí.
0: Solo, ¿por qué te has quedado, boludo? Damián llega a la casa y pero... corre el bidet. Dice, Mary, mira.
5: Terminemos con esto, dice.
0: Con la idea de, ¿por qué no ponemos el bidet en el pasillo?
5: Cascadera de agua. Vive en un hotel brasileño, aparte.
3: No, es recomendable para el que vive solo, en la medida de lo posible. Estoy pensando, si vos tenés 60 y pico y decidiste ser solo en la vida, vivir en un hotel. Porque te golpean la puerta el otro día.
5: Si tenés para pagarlo,
1: sí, claro.
3: Sí, pero
5: algo que es un hotel familiar del 11.
0: Pero nosotros estamos.
3: Pero no te morís.
0: No seamos una semana. Claro, pero tenemos que ir otra vez.
3: Pero si vos tenés una casa propia, la vendés y te vas a alquilar un hotel para no morir.
4: Para no morir.
0: Cada tu vejez va a ser muy rebuscada.
5: Le decís a Farnuccini, sí, claro. Mirá, yo como llegué gordo, la casa me la quemo.
3: Y viejo.
5: No es para vos.
3: Pero tengo miedo de morir. Tengo miedo de morirme.
4: Claro.
5: Te vas a morir. El tema es cómo te morís.
0: Una vez me dijeron en la radio que gordo y viejo no. Entonces,
4: y bidet tampoco. Te
5: quedás enganchado entre el inodoro y el bidet.
3: Estábamos hablando de la serie de
0: el 50% de la teoría.
5: Sí, y le decís a Perluchín, soy gordo por tu culpa. Porque no, ¿viste algún soltero gordo? Le digo, yo me amancebé, engordé, te crié y ahora le tengo miedo a un bidet. Por vos, hijo de una gran
0: padre. Papá se la va a delirar toda.
3: Claro.
0: Sí. Yo no soy el padre de Tini. Yo me la voy a delirar en vida porque es mía. No sé de qué vas a laburar. No vas a recibir.
5: Primero comiendo la escuela de payaso. Dice,
1: igual estamos hablando de una persona que tampoco tiene tanto para delirar. Si todo el tiempo dice, verdad, prefiero el tiempo a la guita.
3: El tiempo. Fito Páez.
0: Bueno, Fito Páez, que estaba no gordo, pero ya...
3: Más o menos.
1: Panzón. No tiene pancita. En el video aparecen reiteradas oportunidades en cuero y no tiene pancita.
0: Ah, ¿estaba gordito?
1: Está. Fito Páez es muy interesante su contextura física porque está flaco, pero tiene una panza gigantesca. Bueno, a partir de ese momento en el cual él sufre la rotura o fisura de 11 costillas.
0: Mucho. 11 costillas.
1: Y
0: no, él rueda por la escalera.
5: 12 años
0: pasado.
1: Rueda por la escalera.
4: Terrible.
5: No puede respirar con una.
1: Exacto. Bueno, a partir de eso le lleva todo un replanteo de su vida al punto de no sé si voy a poder volver a estar en un escenario. No sé si voy a poder recuperar para volver a cantar.
0: Encima la fisura de las costillas no es que se recupera en una semana. Es mucho tiempo doloroso, respirás. Y uno, viste que tiene algunas lesiones que se da cuenta, te quebrás el dedo gordo y decís, ah, lo usaba para todo.
4: Claro.
0: Es verdad. Te fisurás en una costilla y decís, ah, todo el tiempo tengo acción con la costilla. Es insoportable.
1: A partir de ese momento empieza a ver en todo el documental que está trazado por esto. Se habla todo el tiempo de la relación de Fito con la muerte y con el dolor.
3: Terrible. ¿Sí?
1: En un momento él cuenta, dice, mi mamá se murió cuando yo tenía 8 meses porque le sacaron mal la placenta. Y en un punto digo, bueno, se murió por mi culpa. Si yo no hubiera...
0: ¿Lleva esa carga?
1: Sí. Si yo no hubiera existido, ella no se moría. Y es muy interesante cómo se va contando eso a través de diversos momentos de la vida de Fito Páez. El documental comienza con la gira de presentación de Fito Páez 40-30, los 40 años de giro, los 30 años de Circo Beat, y abarca toda la grabación de Novela, pero no está metido hasta la presentación, pero no está metido en eso en sí. Y habla más de su relación con sus trabajos, con sus discos, con la paternidad. Es muy interesante cómo se presentan algunos momentos en los cuales, para mostrar los ensayos, muestran un Fito Páez que todos conocemos, sabemos que existe un Fito Páez dictador en el medio del ensayo, diciéndole a Bandera, quien él dice que es mi hermano, dice, estás cambiando la partitura, no podés cambiar la partitura, sos un hijo de puta. Y caliente porque la presentación en un concierto, en el último tema, en Dale Alegría a mi Corazón, la banda se olvida de modular al final. O sea, modular, Manu lo podrá explicar mejor, es cambiar el tono en el que viene la canción. Y se raya.
3: Todos se olvidan.
1: Todos se olvidan.
5: ¿Es como saxo que empieza a putear el saxofonista?
1: No.
5: Pues eso fue hace poquito,
1: es algo que le pasa mucho a Fito. A Fito le cambian algo de cómo está sonando y no tiene problema en mandarte el muere ahí delante de todo el mundo.
2: Lo que pasa es que si, no, modula, no, si la banda no modula y él modula con el piano, se pegó. Exacto. Dale el camión
0: exacto.
2: con
0: el... No, hay que todos van a decir, Chefito está haciendo cualquiera.
1: Y lo que decía, y aparte se ve claramente porque se ve el primer plano de él y al lado M cantando, que es parte de su banda. Y M sigue cantando y la cara de Fito cambia. Se cambia, así como... No modularon. Y sigue cantando, vos no sabés qué pasa. Y después él lo cuenta. Y es muy interesante en ese momento cuando Fito está entre enojado, caliente y destruido, y se apoya en el hombro de Martín, su hijo, y le dice: Martín, ¿estás bien? Y Fito le dice: estoy cansado. Y Martín dice: ¿cansado de qué? Es un Fito Páez muy humano el que se muestra, con todo lo que conocemos de Fito Páez, ese Fito Páez que se cree Dios de su universo. Y ese Fito Páez que te cuenta sus momentos más complicados y los cuenta de una forma muy cordial. Y se hace un repaso por sus grandes amores. Fabi está en todo el documental. También aparece...
2: Están los créditos porque se queja después Fabi, si no.
1: Fabi, sí. Después aparece Cecilia Roth, que no brinda entrevista. Aparecen imágenes de archivos de Cecilia Roth, pero no se prestó, por lo menos para el documental. Sí se presta a Romina Ricci, sí hay mucha presencia de sus hijos, y se ve un Fito Páez, padre demandante, mandándole mensaje a su hija, diciéndole: yo tenía una hija en algún momento. Ajá. Y ahora resulta que...
3: Margarita.
1: Ahora resulta que he sufrido abandono de padre, y la hija, saliendo de la ducha... con una, dice: no rompa la bola, papá, que te estoy preguntando cómo estás, pero yo te llamé, le dice Fito. Y es muy interesante también cómo va cambiando del blanco y negro al color y cómo va cambiando de ratio, de formato de imagen, y está todo muy bien metido eso. Y en un momento es lo que todos conocemos de Fito Páez, después del amor para acá, esa especie de agencia de viajes en la cual está Fito Páez en Londres, Fito Páez en Nueva York, Fito Páez en recorrer el mundo con Fito Páez, ¿no? Y momentos importantes de la carrera de Fito Páez, como la conferencia que da en Berkeley, tipo que salió de tocar el piano en Rosario porque un día se animó a abrir el piano que estaba en la casa, que había quedado cerrado después de la muerte de la madre, que era concertista. Es muy interesante cómo está contado. Y es muy interesante la selección que se hace de discos. La selección de los discos que repasa llega hasta Abre. El resto no se toca. Es un poco apresurado también eso. Porque vos decís, bueno, hay un montón de discos después, ahí hay un corte decidido. También por qué se habla de Abre, qué fue lo que le pasó después de Circo Beat, que estuvo 5 años sin poder componer. Y dice sin poder componer, pero en el medio está Enemigos Íntimos con Sabina y Páez. Y él lo ignora ese disco, pero aparece en un video con Sabina. Es muy interesante cómo está contado. Y es muy interesante hacer ese recorte de un Fito Páez más íntimo, que también se explica por qué uno va al Movistar Arena y de repente aparece Fito Páez haciendo novela entero y la gente dice: yo no venía a escuchar esto, yo venía a escuchar los clásicos, y se queja por Instagram y Fito se enoja. Sí, ustedes no saben nada, ¿no? Y después se queja con la banda y los caga a pedos, y antes del concierto le dice: yo estoy acá por ustedes y la verdad los amo con todo el corazón. Esa contradicción de Fito Páez es lo más interesante que muestra El Mundo Cabe en una Canción,
2: también,
1: que es este documento.
2: También hay una contradicción.
1: Desde ayer a la noche. Sí.
2: Lo voy a ver hoy. También tengo... Está esta contradicción de que hay bandas a las que le pedimos, che, nunca más hicieron obra, ¿no? Como diciendo, lo dividido, qué sé yo, y ahora un tipo... Porque tampoco nos bancamos la obra nueva, ¿viste? Si esto último que hicieron es una mierda, entonces tocame. Yo voy. La última vez fui a ver a La Renga. El coso de Polo, porque el huracán sabía el sumidero ese. Tocó temas... Yo dije, tocame El Diablo de la Balada, El Viento que Todo Empuja, El Juicio de Gato, dame
0: la Renga.
2: Que soy un tipo grande, le digo, tengo frío.
1: David Letterman tenía una sección en su programa que era Las 10 Verdades. Y un día lo lleva Mick Jagger. O sea, ese es el punto, ¿no? David Letterman tenía de invitado a Mick Jagger para hacer Las 10 Verdades. Solamente eso, en una sección que llevaba 3 minutos de programa. Y la verdad, número 7 creo que era... Nadie quiere escuchar tus nuevas canciones. Hice un disco nuevo, no importa, toca Start Me Up.
2: Me satisface.
1: Eso. No, claro que no.
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0: Tres minutos pasaron de las 10 de la mañana. Damián Zárate con su mate. No, músicos uruguayos con Mariano Martínez diciéndole un gran mate. Fernando Kawasaki en un momento en silencio, con modestia le levantó el pulgar y después se lo halagó. Ya estás en una etapa con el mate imposible de volver atrás. Puedes ponerlo en el currículum.
1: Yo te digo,
0: lo único que va a tener tu currículum.
1: Es lo mejor que hice este año lejos, ¿eh?
0: El mate.
1: El mate.
0: Lo adelantamos hace un ratito. Gran conductor, hermosa persona. El año pasado nos hemos cruzado. Sí, ser bicicleta te va a volver loco. Es una pesadilla. ¿Tenés el otro ahí, Dami?
1: Este.
0: Ese. Sí, sí. El año pasado ha estado en AM870. Podemos decir que es el compañero también de la casa. Hace unas semanas lo veo, no me acuerdo si era República Dominicana, Guatemala. Te vi en medio de un lugar muy naturista, lleno de naturaleza. Vos tenías una camisa polémica, muy polémica, pero era un lugar hermoso. Nico Pols con nosotros.
2: ¡Vamos, Nico!
3: Buen día, buen día.
0: Qué hermoso el lugar donde que te vi.
3: Pensé qué hermosa camisa.
0: No, la camisa era... igual era la camisa para ese lugar. Para ese lugar.
3: Creo que la usé solo ahí. Ahí y en algún otro momento de algún verano.
0: Pero muy lindo el lugar. ¿No? ¿Dónde era? ¿Guatemala? ¿República Dominicana?
3: República Dominicana, en Samaná. En Samaná, en el Valle, un lugar increíble, un lugar impresionante, un hotel que las habitaciones son, es como estar arriba de árboles, ¿no? Cada cabaña está a la altura de las copas de los árboles.
0: Algo de eso contaste cuando hacías un...
3: Sí, divino el lugar, un Dominican Treehouse se llama el hotel, tremendo, tremendo. Eso es parte de un programa, de un ciclo que vengo haciendo hace unos años, que se llama Embajadores, Destinos para Explorar, en donde viajo a distintos lugares. Ya estuvimos en Paraguay, hicimos dos capítulos en Asunción y uno en San Bernardino. En Uruguay hicimos Colonia y Carmelo. Nos fuimos a República Dominicana, hicimos tres capítulos en Dominicana. Y cuando pensamos en empezar a registrar Argentina, para mí el lugar por el que había que empezar era Jujuy, así que hicimos Jujuy, están saliendo esos capítulos, eso sale por Canal A, los lunes a la noche, a las 9 de la noche estrena, y es un programa que me fascina, porque hablo de... me meto con cultura, con música, con historias, con gastronomía, con un montón de cosas de cada uno de esos destinos que visito.
0: ¿Estudias antes el destino o la sorpresa va moviendo todo lo que va pasando en el capítulo?
3: No, cuando hay que registrar un programa hay que producir mucho con antelación, pero siempre hay algo que queda librado a cosas que imprevistos que pueden suceder, digamos. No sé, íbamos a entrevistar a un historiador ahí en Samaná, y ese día había una fiesta popular muy grande y entonces él se le demoró algo, estaba pintando un mural, entonces no lo pudimos entrevistar ahí, entonces hubo que cambiar. Se lo entrevistó después, ya sin mí allá. Pero bueno, sí, la cosa liberada. Lo audiovisual en la naturaleza implica que estés abierto a... Herzog decía que lo que más me gusta hacer cine es que nunca sabes qué va a pasar y que siempre tenés que estar dispuesto a modificar todo lo que tenías pensado para hacer otra cosa, ¿no? Entonces, del modo en que nosotros registramos este programa, estamos liberados a eso. En Jujuy teníamos todo muy armado, también surgieron otras cosas, pero nacieron otras, digamos. Se cayeron unas y nacieron otras.
0: Después de tantos años de carrera... Y encima hoy leyendo todas las cosas que nos mandan siempre cuando hacemos notas, más lo que conocemos de los invitados, hay situaciones que te deben movilizar un montón. Hace pocos días se va a otro plano alguien que es el que te mete de cabeza en la música porque estás en medio de una grabación seguramente. Y así como hace muy poquito creo que lo dijimos, ya lo estamos diciendo siempre porque lamentablemente... Siento que somos una generación que va quedando huérfana de nuestros ídolos, porque aparte lo vemos en tiempo real, muere Zabaleta, o sea, van pasando todo el tiempo cosas y a veces pasan muy seguido. Y hay personas que han marcado, y por ahí ellos ni lo saben, han marcado nuestra carrera, y el Negro Rada es alguien que musicalmente marcó tu carrera.
3: Absolutamente, sí, fue una llave total. Recién antes de entrar estaba Mientras esperaba, estaba leyendo un texto muy hermoso que escribió Fabián, Fabián Quintiero, sobre la muerte de Miguel Zavaleta. Texto hermosísimo, hermosísimo. Sí, yo iba a ver muchos conciertos de chico, mi viejo me llevaba mucho, nos llevaba, íbamos seguido a Jams, un lugar en Belgrano, en La Croce y 11 de septiembre, y ahí vimos, no sé, Piero, yo creo que vimos a Piazzolla, pero me parece que no, Piazzolla lo vimos en el Ópera, pero vimos muchas cosas ahí. Y un día fuimos a ver, yo con 10 años, a Rubén Rada, y yo me volví loco cuando lo vi. O sea, me quedé totalmente encantado, hipnotizado, ¿viste? Por ese tipo tocando en el medio del escenario con esas congas y cantando lo que cantaba y la banda. Y me fui ahí y le dije a mi viejo, yo quiero hacer eso. Y empecé a estudiar percusión ahí. Salí de ahí, esa semana mi viejo averiguó y empecé a estudiar percusión. Entonces, sin duda, para mí, eso es ver eso en vivo. Fue un detonante, fue una llave, porque ahí empecé y afortunadamente pude decírselo, porque lo conocí, porque trabajé con él en el 98 y en el 99 en la serie Gasoleros, y después lo entrevisté varias veces en Volver Rock o en este programa Interior, que se llamó un ciclo que hicimos primero de modo audiovisual. Y después vinimos acá a M Nacional y lo hicimos durante casi 2 años, los martes a la noche. Y cuando lo entrevisté en esa primera temporada, le dije, la entrevista empieza así, ¿no? Que él había sido una llave para mí, había sido un tipo que me llevó a empezar a hacer música. Entonces, que quería saber cuáles habían sido los tipos para él. Y me gusta mucho cuando hablo con los músicos a lo largo del tiempo, ver, ¿no? O sea, cuando yo hice LP... y escuchar a Emilio del Guercio, a Luis Alberto Spinetta decir, claro, yo quería hacer música, y para mí Lito Nevia fue un tipo que cuando yo lo escucho cantar en inglés me volví loco, dice Luis, pero cuando lo escuché cantar en español fue mucho más cercano porque sentí que podíamos hacerlo nosotros. Entonces, yo amo la obra de Luis, amé a Luis y lo sigo amando, y escuchar que un tipo como Luis dice que Nevia lo llevó a eso. Bueno, ahora cuando estuve con Nevia le dije, ¿quiénes fueron los tipos que vos escuchaste? ¿No? Todos tenemos algo que nos abrió la puerta.
0: Y aparte, tipos tan enormes, que ayer lo hablamos con Fer Kawasaki, eso de que él viaja en un momento a Londres a ver a Robert Fripp para decir, hola, quiero aprender guitarra con vos, cuando te pueden tirar agua caliente por arriba del balcón. Y sin embargo, es uno de los mejores amigos de Robert Fripp, claro. Le enseñó guitarra le digo, bueno, Fripp también tiene su profesor. Obvio, sigue teniendo su profesor. O sea, es como una mamushka de conocimiento. Uno piensa que no, ya no más.
3: No.
0: Y ese sigue, y el que ese sigue otro, y siguen.
3: Sí, es como pensar en los psicólogos, ¿no? ¿Quién es el último psicólogo?
0: ¿Quién es el último terapeuta de todos los terapeutas?
3: El primero,
0: Dios.
3: Pues sí,
0: también merece ser analizado. El señor tiene una cosa bastante perversa.
3: ¿Sí? El último va al primero o al que está empezando. O sea, todos nos nutrimos de algo. Si no existieran los libros, si no existiera la música, no, todo se retroalimenta. Entonces, por supuesto que seguramente Luis hasta el último momento escuchaba no solo a los que escuchó toda la vida, sino a nuevos. Entonces, eso que pasó con Kawasaki, Fripp, que sí, que terminó siendo parte de su círculo más cercano, ¿no?
0: ¿Qué te llama la atención después de tantos años de hacer notas, de encontrarte con músicos? ¿Qué te va sorprendiendo de esas notas? Porque las he escuchado, siempre son muy íntimas, vamos por otros lados en esas notas. Creo que vas buscando más el alma del personaje, ya en un momento el instrumento queda medio de lado, o sea, más el alma del personaje que el instrumento.
3: Bueno, la conversación, ¿no? Cualquier conversación, con vos ahora, con un amigo, con una amiga, con, digamos, la conversación con alguien en la calle, ¿no? Lo que pasa. Y pensar que no tener determinado hacia dónde, ¿no? La cosa, para mí, ir a la deriva siempre es infinitamente más hermoso, seductor, que tener estructurado hacia dónde, ¿no? Para mí, perderse es de las cosas más hermosas que existen en la vida. Es decir, ¿dónde estoy? Bueno, reencontrate, ¿no? Entonces, si yo voy a una conversación con una serie de preguntas que quiero, no, tengo idea de por dónde, pero ahora tal vez vamos por otro lado.
0: Amo que digas eso porque a veces dirigiendo me ha pasado que van a hacer móviles. Y vamos a hacer un móvil Nico Pols. Vamos a hacer un móvil a Nico Pols. Y he visto gente que iba a venir así con 20 hojas. O sea, ¿qué haces con esas preguntas? No me haces una nota a Nico Pols. Y si Nico Pols entre la pregunta y 1 y 2 te dice otra cosa, ¿vas a ir con la 3 o vas a seguir con la respuesta de la 2? Le digo, mirá, cuando conoces a la persona, tenés todo para preguntarle. Y si no la conoces a la persona, tenés todo para preguntarle, porque no tenés la más puta idea de quién es la persona. Y esto es como que vas a estés en un bar, conozcas a alguien, pará que tengo una pregunta para persona que conocí en un bar.
3: Viste, es como un poco como una analogía con el jugador de fútbol haciendo una jugada. A mí me gustó toda la vida jugar al fútbol hasta que mis rodillas me dijeron, no juegues más. Pero, o sea, está todo, es como una hoja en blanco, está todo por hacer. Podés hacer lo que quieras. Jugando a la pelota, tenés la pelota ahí. Ahora, vos tenés pensado, yo quiero ir por acá, por acá, por acá, por acá. Pero después cambió todo, porque el 4 se paró por donde vos ibas a ir, el 2 se paró en otro lugar, bueno, tenés que cambiar. Y que en una conversación pasa lo mismo. Quiero decir, yo con Rubén o el otro día con Moyo, tenía una idea de qué cosas, y tal vez no terminé hablando nada de todo eso. Pero bueno, sí de dónde empezar, ¿viste? O sea, sabés por dónde entras al camino, pero por dónde vas y hasta dónde vas y en qué lugar te corres, eso está liberado la jefa, al camino
0: cuando,
3: mismo.
0: Cuando entra la jefa es así, porque llega a Andrea, que con Productora 30 se pone todo
3: al hombro.
0: La van a ver corriendo, sacando fotos, en este momento filmando, porque también hace eso. Y a mí me gusta cuando uno arma
3: esa,
0: un
3: esa
0: equipo.
3: Esa no es mi camisa, ¿no? La que dijiste.
0: No, polémica, pero... no. Polémico lo que tiene puesto, la variación de colores, la mezcla de colores para...
3: Está muy bien. Está impecable.
2: Sí.
3: Impecable,
0: claro. Impecable. Perdón. Sí, no, por ahí el para un poco más de calor sería, para un más primavera, más avanzada.
3: Una persona que no tiene frío. Con estos años de trabajo en conjunto me he dado cuenta que no tiene frío y no come. Rarísimo. Rarísimo. No,
0: es que yo cada vez que la veo laburar. Come, el laburo es su alimento, básicamente, podemos decir así. Cuando te encontrás con esos personajes, que a veces uno va armando esa hoja de ruta de invitados, pone la gente que viene a este programa, yo no conocía a Uma, la hija de Kawasaki, pero está... Venía Fernando, venía el otro guitarrista, venía Uma. Entonces había un combo donde te permitía y te daba ganas y te daba hambre de tenerlos en una mesa. Decís, y debe ser algo muy lindo lo que va a pasar. Escucharla cantar antes en las plataformas, decís, y tenerla en vivo cantando con dos violeros que son de animales, va a estar bueno. Pero siempre para mí tienen que venir personas que sean afines a nosotros, que nos caigan bien, que tengan una sensibilidad parecida a la que nosotros buscamos. Para mí es muy difícil hacerle una nota a alguien que no soporto, o sea, no hay como una cuestión de química de piel que no me lleva a ningún lado. Pero a veces pasa que quiero mucho a alguien o admira mucho a alguien, en medio de la nota están pasando cosas que ya me están haciendo ruido y me muestran una faceta de ese personaje que uno dice, la puta madre, porque no conocí esto antes. ¿Cuántas veces te pasa eso?
3: Ha pasado. El otro día justo fui a un programa y estaban también Javier Calamaro y el Gitano Herrera. Claro. Entonces los que llevaban adelante el programa nos preguntaron si habíamos tenido entrevistas difíciles. Si habíamos hecho entrevistas con gente difícil y pidieron que diéramos nombres. Y sí, hubo momentos de distintos artistas que fueron más complejos de entrevistar o ese momento, en ese, qué sé yo, no sé, yo no estoy todos los días igual. Y hay momentos en donde sí, es difícil, pero también porque no sabes por dónde ir, ¿viste? Cuando hay como una especie de muralla en el otro, es difícil, pero siempre se puede encontrar algo, ¿viste? No voy a dar nombres igual.
0: A mí pasó una vez con Bunbury.
3: ¿Difícil?
0: Sí, la primera gira que hace Bunbury después de Héroes del Silencio, presentando Radical Sonora, un disco raro en la historia de Bunbury, hermoso, pero venía de Héroes del Silencio. Me llaman el Chino de MTS, me dijo, mira, va a tocar en el Roxy de Los Arcos, como estaba en Los Arcos, me está yendo para el orto. Y puede ir a Rock and Pop, sí, que venga, dale. Venía a mi programa y se sienta Bunbury y dice, yo no quiero hacer esta nota.
3: Lindo, lindo arrancar así, divino.
0: No, y faltaban 10 segundos para que para se termine todo y salíamos al aire. Entonces, digo, bueno, no le abra el micrófono a Enrique. Y cuando vuelven al aire, digo, bueno, Enrique, no vamos a hacer una nota a Enrique, que Enrique no quiere hacer la nota. Digo, entonces yo te propongo una cosa, Enrique. Hagamos por menos un bloque. Si te interesa, te quedas hasta que quieras. Y si no, te vas. Terminé el camarín del show. O sea, pero en ese momento era o te duplico la apuesta o no puedo hacer, no puedo salir al aire, sí. Porque encima te tira un iceberg. O sea, yo te quería suicidarme.
3: Pero después también hay personajes que se montan, ¿no? Sí, yo me acuerdo una vez estábamos haciendo, creo que eran los 100 programas de Volver Rock en el Teatro Independencia de Mendoza. Hicimos un programa especial en vivo desde Mendoza. Con un montón de artistas, en ese momento León estaba viviendo en Mendoza, fue Celeste Carballo, fueron muchos músicos mendocinos, los Alfajores de la Pampa Seca, Gustavo Copoletto, un artista plástico y músico, no sé quiénes más, y Papo. Nosotros llevamos a Papo de Buenos Aires a Mendoza para que toque, para entrevistarlo y para que también en su tocada con los músicos después se sumara a los Alfajores de la Pampa Seca y otro, que hubiera mucha música en un teatro. De los teatros más hermosos del país. Y la nota con Papo no era fácil, pero estuvo bien igual, pero era rudo, ¿viste?
0: Pues era difícil.
3: Pero terminó el programa, cada uno, yo salí, y cuando vuelvo al hotel me lo encuentro sentadito en la escalera del hotel que daba a la calle, sentadito mirando la gente pasar por la peatonal. Y me senté con él y charlamos 2 horas. Y estuvo genial la charla. Ante la cámara era otra cosa, era un personaje, ¿no? Como de rudo y de ponerse ahí. Después era como un osito, qué sé yo, pero también ahí. Sí, uno puede ir a la tanda más rápido, ¿no? Sí. Ayúdenme.
0: Bueno, comenzás, así como tuviste los programas en Nacional y te gusta la unión con los músicos, el arte, porque en todo momento nombrás. Yo no sé para la gente, pero para mí la comida y la música tiene una mezcla. De hecho, es un programa que vamos a terminar aumentando 20 kilos cada uno, este programa, porque solamente nos importa la comida. Y volvés a hacer notas.
3: Sí.
0: Y esta vez va a Canalá. La elección de los músicos son con la premisa de gente que quiero, gente que nunca le hice una nota, gente que me gustaría hacer una nota, gente que estoy cómodo con ellos haciéndole una nota. Porque un radar por ahí era hacer una nota a alguien que te abrió las puertas sin que lo supiera en ese momento, y era una cuestión personal. ¿Son sí. cuestiones personales?
3: Sí, absolutamente. Sí, hay algo no de egoísmo. Sí, de egoísmo. ¿Qué es eso? La posibilidad de tener un programa te da eso, ¿no? El espacio para llevar gente que admirás, que querés, y después hay muchos otros músicos que tal vez no son tan admirados como los otros, pero son músicos que te gusta lo que hacen y que además es eso, un espacio para que la voz pueda, bueno, replicarse, multiplicarse y difundirse. Cuando pensamos en Zapada, en este programa que empieza el 2 de octubre por Canal A, a las 9 de la noche, pensamos en. Era poco, eran 6 programas, ¿viste? Entonces había que. Bueno, hay que seleccionar y al mismo
0: ¿Fue
3: tiempo.
0: ¿Fue planeado primero en chiquito?
3: ¿En qué sentido?
0: Esto, vamos a hacer 6 y.
3: Sí,
0: y
3: con bueno, porque es un poco avanzar, la propuesta en principio con el canal, para lo que resta del año. Igual va a ser un programa que se va a emitir los lunes, o sea que en 6 semanas se acabó el contenido, digamos, ¿no? En el sentido. Después se repetirá y demás. Pero la intención, por supuesto, es que esto continúe. Para mí es.
0: Conociendo a Andrea, la intención es que continúe.
3: También. Sí, ya está haciendo los llamados. Mirá, no para un segundo. Para mí es. Yo desde el minuto uno en que empecé a hacer. A tener espacios para en la televisión. Digamos, lo primero que yo hice en la televisión fue en el año 95 la conducción de la parte musical de un programa llamado 1320 Hacete Cargo. Hacete Cargo primero, pues 1320 porque había entrado la revista que había vuelto a salir. Y yo hacía la parte de música, hacía entrevistas y de hecho en la conversación que tengo con Ricardo le cuento que ellos cuando llegué a la Quinta, a la misma Quinta que tienen hace 30 años, me emocionó mucho pensar que era el mismo lugar al que yo había ido a los 22 años a hacerles una nota a Divididos, cuando estaba todavía Jorge Araujo, y que... estaba Gil Solá, no me acuerdo, no estaba Jorge. Y que fuera de cámara, en la conversación, digo, yo estaba entrando a grabar mi primer disco como baterista con un grupo que tenía, que se llamaba Las Cuatro Estaciones, y en la conversación le cuento esto y me dice... Ricardo, me dice, toquemos. Y yo estaba aterrado.
0: Para que voy al baño y vengo.
3: Aterrado. No sé qué toqué, pero me invitó Ricardo con Diego Arnedo a tocar y Araujo miraba, ¿viste? Entonces le digo, yo estoy volviendo a una quinta en donde vos me abrís, también fue una llave. O sea, vos, yo tenía 22 añitos así, paradito, haciendo una entrevista que no sé ni de qué hablaba. Y me invitaron a tocar. Digo, eso vale mucho. Entonces, bueno, ¿quiénes fueron los que a vos te hicieron lo mismo, digamos, no? ¿Quiénes a vos sentís que te abrieron un espacio? Como en ese texto que leí recién de Fabián Quintiero, decía que Miguel Zavaleta fue el que le abrió la puerta a él, el que le dijo, vení a tocar a Suéter. Y de ahí él saltó a tocar con Charlie. Entonces, en la elección, yo a Ricardo lo quiero, siempre ha sido sumamente amoroso conmigo, con mi familia, y quería que estuviera, y me encanta conversar con él. Entonces, para mí, desde el momento en que con Andrea y con Productora 30 empezamos a pensar en el proyecto, Ricardo estuvo primero en la lista siempre. Y por suerte aceptó.
2: Ustedes saben las cosas que pasan en el corte, en la tanda, en este programa. Después se continúan. Y pobre Nico, no lo sabía, pero ahora lo sabe. Y estábamos hablando del documental de Fito antes, del momento en el cual Fito, en su rol de director de orquesta, no le tiembla el pulso en cagar a pedos a sus músicos por algo. Y él estaba. Él estaba presente ese día. Uno ve el documental y dice, bueno, se entiende. O sea, el negocio de Fito Páez para lo que hace su carrera es que cuando él toca el piano suena. Y cuando él canta, se tiene que escuchar cantar y tiene que sonar todo como él lo pensó y a la gente lo quiere escuchar. ¿Cómo fue ese momento de estar ahí en esa situación? Que es como meterse en el chef y ver cuándo está picando la cebolla.
0: Y encima, en el momento que la cebolla está mal.
2: Claro, le compraron una cebolla que está podrida.
0: Él quería morada y le dieron una blanca.
3: Y es incómodo, pero es como, no sé, el Pep Guardiola puteando a sus jugadores porque no hicieron algo, digamos. Es un director. Es un director organizando, como si viene alguien, gerente de programación, acá y te dice, eso no, eso sí. O sea, después ahora, qué sé yo, las dinámicas dentro de cada familia, porque es una familia. Eso es una familia que viene laburando hace muchos años y ahí tiene cada uno sus dinámicas y sus roles, digamos, ¿no? Pero bueno. La banda suena del carajo, eso voy a decir.
2: Sí, obvio. Pero esto tiene que ver también con esta, por eso te lo preguntaba también, por esta faceta, y esta familiaridad que tenés muchas veces con los músicos. Y de cómo te parás para entrevistarlos y cómo llegás a ese punto, porque también que te abran las puertas para ver esa situación. Habla de una familiaridad que tal vez te permite abordar la nota desde otro lado.
3: Sí, yo creo que, porque me ha pasado a mí, digamos, me han invitado a lo largo de muchos años de laburo a programas que prefiero no ir, pero porque no me siento afín con lo que proponen y demás. Supongo que los músicos que han aceptado ir a los programas que yo hice o hago, o ahora con Zapada, son músicos que se creen que van a sentirse cómodos en una conversación conmigo. Y yo intento en las conversaciones no ponerme en el rol, porque antes lo decías, ¿no? Como el de la música, el tecnicismo. Yo soy músico, pero no me interesa ir en una conversación por el tecnicismo de la música, o de las notas, o de los sonidos, o del instrumento en sí, sino ir a una cosa que hable de eso, pero desde un lugar más amplio para para que sea parte aquel que no hace eso, que no se dedica
0: a
3: eso.
0: Que no sea un nicho.
3: Exactamente. Y lo que sí he notado es que todas las conversaciones, todos los encuentros que hubo para estos 6 capítulos fueron muy agradables y muy lindos, y cada uno tuvo su espíritu totalmente distinto. Pero sí, todos tienen un mismo núcleo, que es que nos sintamos bien conversando. Digamos, que la pasemos bien. Digo, hay tantas cosas para pasarla tan mal en el mundo, que si nos juntamos para pasarla bien, va a ser seguramente más armónico. Yo me fui feliz de ese día, y de ahí me fui a conversar con Maggie Cullen, que es una cantante muy joven, impresionante, y de ahí me fui a conversar con el Zar.
0: Amigos de la casa, que nos llamamos el otro día, Facu con su dedito, su mano quebrada.
1: O sea, ya están los 6 capítulos.
3: Los 6 capítulos terminados.
1: ¿Los puedes decir los 6, no?
3: Sí, sí. Con Facu jugaba al fútbol. En mi vuelta al fútbol hace un tiempo jugué al fútbol con Facu. Juega muy bien. Lito Nevia, Ricardo Mollo, Kevin Johansen, Emilio del Guercio, El Zar y Maggie Cullen.
1: ¿Y en ese orden van a salir?
3: No, sí, sé que el primero va a ser Nevia, el 2 de octubre. Y que nosotros ahora el 22 de septiembre vamos a hacer la presentación del proyecto del programa en el Palacio Basavilbaso, donde vamos a invitar a los músicos y a periodistas para mostrarles. Probablemente mostremos el primer capítulo, o por lo menos un tráiler de eso. Después el orden cómo va a seguir, no. Pero para mí era muy importante empezar con Nevia. Para mí Nevia también es un... No solo es un prócer, sino que es una persona que en su espíritu inquieto y de resistencia no ha parado nunca. Y lo que viene haciendo con su sello Melopea y su resistencia en la independencia y contra una industria que
0: reniega de él.
3: No, digo que una industria muy mezquina en el sentido de lo que hace con los artistas, ¿no? Digamos, que él, que con su sello Melopea, que él sea su propio productor y que él se edite los discos y que siga editando discos, que siga fabricando discos, ¿no? En donde están, y de hecho hablamos mucho de eso, ¿no? La importancia de... Para mí un libro es también un llavero, en el sentido de que yo leo un libro y seguramente de ese libro me vaya a leer un montón de otras cosas que me despierta ese libro. Si yo escucho un disco y leo quiénes tocaron en ese disco, lo más probable es que me vaya a escuchar un disco de ese guitarrista o de ese baterista porque me gusta el modo que toca. Pero como hoy todo es tan impersonal, porque escuchás en una plataforma que no sabés quién tocó, recién ahora están empezando algunas a poner al menos... ¿Quién tocó la batería? ¿Quién tocó la guitarra? A mí yo lo necesito. No solo digo, a mí me parece hermoso el hecho de agarrar un disco, abrirlo, leerlo. Para mí es una obra enorme, grande. No es solo una canción que no tiene nombre.
0: Hacemos mucho hincapié en el programa, porque hasta hace poquitas semanas, vamos a volver en breve, sorteamos vinilos. El reencuentro con el vinilo, que a mí me pasa. Está buenísimo ir en el auto escuchando Spotify. Uh-huh. Pero me di cuenta cuando me reencontré con los vinilos, primero la duración del vinilo, que me tuve que parar a darlo vuelta.
3: Exactamente.
0: Y después volver a sentir eso que sentía cuando era adolescente, que el escuchar música era una reunión entre amigos, porque yo no me compraba un disco y lo ponía, me compraba algo de Whitesnake y lo ponía solo en casa, sino era compañeros del colegio y nos juntamos a tomar algo y a escucharlo y a ver, ¿quién fue el productor? ¿Quién fue el sonidista? ¿Quién fue el ingeniero? Y a veces no comprabas el disco por el disco, sino porque, che, mirá que Martin Birch fue el productor de Deep Purple y ahora está produciendo a Whitesnake. Entonces, si son los mismos tipos, el disco tiene que estar bueno.
3: Absolutamente. Yo, así, viendo eso, yo me he hecho muy fan de muchos músicos, porque escuché en un disco de Daniel Lanois cómo tocaba ese baterista y cómo Daniel Lanois le pedía que toque, y me volví loco. Y después no solo vi que el tipo tocaba en un montón de discos para mí maravillosos, sino que también había grabado su disco cantando sus canciones, tocando guitarra. Y después afortunadamente lo conocí a él. Estoy hablando de Brian Blade, que cuando vino Norah Jones hace 5 años a Buenos Aires, lo conocí. Porque había conocido a Norah Jones en Río de Janeiro en una comida y nos invitaron al concierto y fui, lo conocí, y para mí él es... Pero eso lo pude entender porque leí un booklet que tocaba este tipo, ¿no? Para mí esa parte es absolutamente necesaria. Yo Hace unos años falleció un gran amigo que nos juntábamos a eso, a escuchar discos completos, ¿no? Y a compartirnos música, a pasarnos música. Hablo de Rodrigo Espina, que fue que hizo un documental hermoso sobre Luca Prodan, el documental de los más hermoso que vi en mi vida. Se llama Luca, la película. Un documental que está estructurado a partir de los cassettes que Luca le mandaba a Andrea Prodan a Italia, y a su madre y a su hermana. Y es una belleza, en donde están las primeras canciones que Luca grabó cuando llegó a Córdoba, que fue un cassette que Rodrigo un día me dio y me dijo, este me lo regaló Luca. Y yo cometí el atropello, pero sí la impericia de copiármelo, no sé si indebidamente, pero él me lo había permitido. Y fueron unas canciones que después salieron en dos discos, en Perdedores Hermosos y en Time, Fate, Love.
0: Era como una copia de la Biblia. Agarraste el lápiz y hiciste la primera copia de la Biblia.
3: Después grabé dos canciones de esos discos.
4: Bright arriba Parchís.
3: Le ponías una cintita para
0: ponerle la cinta scotch o una pelotita.
3: Un papelito
0: en sí. El agujerito.
3: Después grabé yo dos canciones de grabé Brighter Lighter y Time, Fate, Love. En dos discos que se llaman... En una trilogía que hice de discos que se llaman De Otros, que son canciones de otros artistas.
0: Elegí algo y después, mientras va una canción que vas a elegir vos claramente, por ahí te pongo es de los invitados. Vamos a poner algo de los invitados. Okay. ¿Y qué te pasa vos con esos invitados que vas a tener?
3: Dale. Entonces, ¿qué elija qué?
0: Ahora, algo que querés escuchar. Este es un programa muy ceratiano. Hoy se cumple, hoy es 12 años de la muerte de Gustavo Cerati.
2: Rock argentino, ¿qué tenés ganas de escuchar ahora?
3: No quiere decir de Luis Alberto Spinetta, del disco Un Mañana.
0: Ahí va, Las Arena, buscándolo.
2: Justo no estaba.
0: Listo, ahí vamos.

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2: 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Nuevo single de la banda Riot Girl, oriunda de la ciudad de Buenos Aires. En su propia narrativa y estética de ciencia ficción, ellas declaran con humor que son exiliadas del planeta Caos en la constelación terrible.

0: Las Extraterribles tiene editados varios singles y EPs. Puedes encontrarlas en @las.extraterribles.
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0: 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Bautista Carlos Nolasco, más conocido como Bauti Beat, tiene 24 años y ya se perfila como una promesa del pop under. Bauti Beat tiene editados dos discos más, varios singles y EPs. Puedes encontrarlo en @BautiBeat.
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0: Fingiendo demencia. Hasta las 12.

0: hay un contrabando de audio. Hay una, hay un
1: se abrió el mercado.
0: Sí, sí, hay un Ciudad del Este de audios de golpe acá abajo.
2: Uno lo transmitió para Rock and Pop, el otro fue con Volver Rock, que además lo pasó en Puerta B.
1: Puerta B.
2: En Puerta B.
1: Exacto.
2: Yo fui, salí de acá. Yo salí de acá, me fui caminando y pagué mi entrada y dije, yo también quiero ese audio.
1: Okay. Vamos a ver qué podemos hacer por vos.
0: Está bueno porque ya hay manager. Hay manager del tráfico.
3: Creo que lo merece, no, porque pagó la entrada.
0: No, pero, ¿sabes? Cuando uno plantea un negocio arriba.

0: en la mesa y hay gente presente. Bueno, pues es como tirar una tira de asado y todos son carnívoros y te dicen, no, para que la comas. No, todos, que algo quieren de la tira de asado y está muy bien. Y cada uno va ocupando su lugar. Vemos la parte de empresario de Nicolás Pols, ya empieza a manejar los costos. Esto es por, y aparte es re loco porque yo transmito para Rock and Pop Bocanada. Estamos hablando de los shows que cada uno había ido a ver y se dieron cuenta que Nico y Ale fueron a ver presentaciones de Bjork, entonces, o de Fito Páez. Y está bueno, primero, cómo uno llega a un evento, qué lo moviliza, a veces el artista, a veces la amistad, o está medio al pedo y va a hacer un show. Y esta cuestión de que cada uno ve y siente en ese momento algo seguramente diferente al otro.
1: Absolutamente.
0: Yo transmito Bocanada, la presentación de Bocanada de Cerati en el Gran Rex, donde uno no imaginaba, Soda siempre una cosa monumental, y llegas a un lugar en un disco que era para el Gran Rex, un disco hermoso, y Ale fue y Nico fue. Y el punto es que Nico, yo tenía grabado en un mini disc, vos que estás del otro lado y que considerás que todo se inventó con Juan Carlos Spotify, yo te cuento que había un aparatito chiquitito que era de plástico, que tengo todavía, tengo los disquitos y además tengo el aparatito.
2: ¿Andará?
0: Sí, funciona. Mm. Sí, funciona hermoso. Vale, el problema con el minidisc, que cuando se rayaba o le pasaba algo,
2: chao,
0: saltaba, era un bochorno. Y Nico perdió la grabación de Bocanada y yo dije, la tengo. Y ahí empezó el mercado negro.
3: Por eso es la palabra clave que vos te volvías loco era dat de consola.
0: Sí. Claro. Bueno, yo he contado lo que nos pasó con YouTube en Rock and Pop. Transmitíamos con Rock and Pop el Pop Mart Tour, que para mí fue el show más imponente que vi en mi vida.
1: ¿El de Suropa era?
0: No, Pop Mart Tour, el de
1: anterior.
0: Pop. El de Pop.
1: El siguiente.
0: 98 Pop.
3: Tenía la medio arco.
0: Sí. No entraba el medio arco en la cancha de River. De hecho, la grúa que había mandado Paolini, cuando levantaba la pluma, no llegaba el brazo de la pluma a engarzar la media M en las columnas donde iba la M. O sea, era todo impresionante, todo grande, demasiado. Y ver el armado, ver 60, 70 camiones que llegaron a la cancha de River con el escenario de Uchú cuando veníamos de ver un Obras.
1: Sí, entonces, claro. Sí,
0: era todo ultradimensionado. Y en un momento estamos, entra Uchú, prueba de sonido. Estamos con la prueba de sonido, ahí vamos a grabar, anoche transmitíamos. Y nos dicen, va The Age a la cabina a escuchar la prueba de sonido. Ya ahí estamos todos convulsionando. El anillo de River es hermoso, es muy grande, es eterno. El ascensor que te lleva a las cabinas, creo que tu familia puede morir algún familiar entre que vos te subís y bajás del ascensor. The Age, gorrito, llega a la cabina, hello, todos temblando. Bueno, vengo a escuchar la prueba de sonido. La datera no había grabado.
1: No.
0: Teníamos el escenario más grande del planeta en la cancha y nosotros no había grabado la datera. Y el chabón mirando diciendo,
3: pero ahí volvemos,
0: hagan lo mejor que puedan en el show.
3: Ahí volvemos a lo que hablábamos de Fito antes. El tipo podría haberse ido al hotel a reunirse con quien quisiera.
0: El tipo quería saber.
3: Se toma el ascensor, va y va a escuchar entera la prueba de sonido. Todos los días se escucha prueba de sonido. ¿Cuánto puede cambiar la prueba de sonido que hizo en Chile a la que hizo acá?
0: Y
3: el tipo fue porque su negocio es ese.
0: ¿Sé lo que le importaba
3: a
0: él?
3: Eso que va a tocar suene como él quiere.
0: Él no le importaba solamente las 70.000 personas de la cancha de River.
3: Claro,
0: sabía que era la radio número uno, que le íbamos a transmitir, que eso lo iban a grabar, que se iba a piratear. Y quería no solamente que estuviese buenísimo, que fue una planadora lo que pasó en River, sino que lo que nos dieran el auxiliar, el técnico de sonido de ellos, a nosotros nos llegara bien a la cabina y lo pudiéramos hacer con la misma calidad que lo que estaba pasando en el escenario. Claramente éramos de cuarta. Y no a la tarde fuimos a buscar 4 dateras a Rock and Pop y era, esto es inviable que no quede grabado.
3: El dat
0: que también era, lo tengo, ese show de Pop Mart.
1: Después seguimos hablando.
3: El dat era un cassette muy chiquitito, con una cinta espectacular de muy buena calidad y con una calidad de grabación digital que era increíble.
0: Oh, impresionante, para mí una de las mejores cosas. Bueno, tenemos la lista de invitados de Zapada, que van a hacer estos por ahora, solo por ahora. Para mí está bueno poner que esto no se lanzó en abril, porque si no seguía a las 6, ¿no? Esto te deja muy caliente. 6, a final de año, viene, vacaciones, volvemos. Te da como para en breve volvemos y no queda como que se cortó hace 5 meses y se olvida la gente. Va a estar calentito. Bueno, empezamos con Lito Nevia. Ya está comenzando la segunda temporada.
1: Eso salió al aire lo que dijo la productora.
0: No, solamente lo que dijo Andrea es que ya se está conversando la segunda temporada, te acabas de enterar. Bueno, si no tenés manager, sabés que todo lo que pasa acá, lo que pasó en la mesa con las grabaciones, somos parte de nosotros.
1: Sí, no hay duda de eso. No dudo.
0: Bueno, vamos con Nevia. ¿Qué te pasa con este señor? Que un poco lo contabas recién, en base a lo que Spinetta te trasladó, el personaje que es Lito Nevia.
1: Bueno, cuando también es parte de mi vida y lo he escuchado siempre y lo he admirado siempre, y también tuve la dicha de que tanto Nevia como Kevin y Moyo, que están en esta primera temporada, hayan sido parte de un proyecto que yo produje con muchísimo amor y que habla también, vos contabas recién esto del compromiso de Diege yendo a ver si había grabado bien, y algo que pasó con Nevia con ese proyecto me lleva también al mismo lugar, el compromiso con lo que está haciendo, ¿no? Nevia, Kevin y Moyo fueron parte de Canciones de Cuna, un proyecto que yo produje, que produje 3 discos. Ellos están en el primero. Es un proyecto para Casa de la Cultura de la Calle, una asociación civil sin fines de lucro que mi hermano Gastón montó, que le da clases de arte a chicos en situaciones muy, muy complejas. Y en distintos talleres de literatura, los niños escribieron textos, canciones de cuna, que tal vez la vida le da la posibilidad de cantarle algún día a sus hijos, porque a ellos no les cantaron nada, ni los acunaron, ni los abrazaron. Y entonces Moyo fue parte, Lito fue parte, Kevin fue parte. Cuando Nevia me manda la canción, que se llama cuando me manda la canción, a las 2 semanas, un domingo, recibo un mail que el asunto en mayúsculas decía: urgente Nevia en domingo. Entonces abro el mail, no preocupado, pero bueno, intrigado, y decía: perdón, Nico, pero estuve escuchando la canción que te mandé hace 2 semanas y no está bien cantada. ¿Tengo tiempo para volver a cantarla? Y me dio tanta emoción, porque la podría haber entregado, pero la volvió a escuchar y se dio cuenta que tenía que corregir algo. Y eso denotó, eso me reconfirmó el compromiso con el que él se embarcó.
0: ¿Vos lo hubieses dejado como llegó? ¿Para vos estaba bien?
1: Si él me daba el ok, sí, yo no le iba a objetar absolutamente nada, pero que él mismo 2 semanas después me envíe un mail, me lo puso en un lugar nuevo también, ¿no? Del compromiso, que él se había comprometido a hacer eso. Y ya estaba hermosa la versión que él me había mandado, pero algo no le había gustado y me pidió permiso para volver a grabarla. Entonces, que eso haya hecho un tipo que yo a los 10 años escuchaba este disco, Solo se trata de vivir, y me emocionaba y que sea parte de este nuevo proyecto me emociona muchísimo. Me acuerdo cuando hace unos años, creo que en el tercer disco que hice de este ciclo, de esta trilogía llamada De Otros, donde grabé canciones de otros, grabé Canción del Horizonte, que es una canción de Nevia que escribió en México, que está en ese disco Solo se trata de vivir, que es muy importante en mi vida esa canción. En un momento muy delicado de cosas familiares y todo, esa canción era como estaba siempre presente, y tanto para mí como para mi hermano Gastón. Así que cuando la grabé, lo invité a mi hermano a cantarla. Y un día se la mandé a Nevia para que la escuche, para ver si daba el aval y me dijo: muy linda versión, muy irlandesa, me dijo. No sé por qué. Tiene un violín, ¿viste? Yo, muy linda versión. Así que hermoso, qué sé yo. Bueno, Nevia es eso para mí. Es un tipo, además, que ha siempre resistido, como dije antes, y enseñado a los artistas a no ceder en sus derechos irrenunciables editoriales y derechos de autor. Entonces me parece que lo que él hace y lo ha hecho con Melopea es para celebrar, para brindar y para defender.
0: Y después nos vamos a, para mí, uno de los pocos en la historia de la música que, si lo escuchás, es, che, es Hendrix, ¿no? El que está cantando, que es Moyo. El sonido de Moyo es... A mí me fascinan, como me pasa con Stuka, con Los Violadores, Cerati. Son tipos que su instrumento, vos lo escuchás y decís: Stuka, Cerati, Moyo.
1: Totalmente.
0: Inventaron un sonido. Tienen un sonido que es de ellos. El Flaco, Charlie, o sea, tipo Fito. Tienen un tipo que tienen un sonido.
1: Qué groso Gustavo Fossa, ¿no? Stuka.
0: Oh, hermoso. Hermoso.
1: No, Ricardo también, Ricardo, yo lo adoro, me parece una persona muy, ha sido siempre también, como dije antes, muy amoroso, y también fue parte de este Canciones de Cuna, del primero, y de hecho, todavía hablábamos un poco y recordaba cómo había sido todo el proceso cuando lo llamamos para invitarlo a ser parte, ¿no? Él estaba en ese momento caminando, yendo a la Garganta del Diablo en Tilcara. Esta es la canción que grabó, que es una joya, se llama No me llore tanto, con una letra de Nay, una chica que era parte de la Casa de la Cultura, que falleció hace unos años. Cada músico escogía una letra y componía una canción en un formato canción de cuna, pero otros no hicieron canciones de cuna, y entonces era una coautoría entre el músico y la autora o el autor. Y cuando lo llamamos, él estaba yendo a la Garganta del Diablo en Tilcara, en una zona en donde no hay señal, pero le entró la llamada. Entonces lo llamó mi hermano y le dijo: mira, estamos con este proyecto que está produciendo Nico. Y él dijo: sí, pero estoy acá, decirle a Nico que me llame mañana y que me mande las letras. Y cuando Ricardo bajó de esa caminata, compró unas muñequitas, llegó a Buenos Aires, al día siguiente yo lo llamé, le mandé las letras y a los 4 días nos invita a su estudio, cuando vivía en Palermo, a que escucháramos la canción. Pero antes de escuchar la canción dijo: pero tengo un regalo para ustedes. Y abre su mochila y nos regala esas muñequitas, que inmediatamente nos miramos con Gastón y dijimos: esta es la portada. Y escuchamos este tema y llorando sin parar. Y un día mi hermano hacía un programa de radio en Del Plata, y era los lunes, y al programa había ido Nay, la autora de la letra, a quien él todavía no había conocido en ese momento. Agarró su bicicleta y se fue en bicicleta a conocerla a la radio. Y un tiempito después hicimos un videoclip en donde Ricardo le regaló un cuadro a Nay. Una belleza. Así que admiro, quiero y respeto profunda y enormemente no solo a Ricardo, sino la obra que Ricardo hace y ha hecho.
0: Es un genio. Una hermosa persona y músico. Tremendamente talentoso. Que ayer un poco lo hablamos con Fer Kawasaki. Hay músicos que tienen la capacidad de tocar 200 notas en un segundo, y todos esos guitarristas pueden tocar 1000 notas en un segundo. Pero tienen una valoración del silencio, de los espacios, de esto.
1: Mira, cuando
0: podría haber grabado 200 cosas acá, y eligió esto.
1: Y él es una canción que quiere muchísimo, me dijo el otro día, muchísimo. Cuando Divididos presentó el disco nuevo, que lo hizo en el Movistar Arena, el año pasado, o este año, no, este año fue, creo. Yo fui a la presentación, que no era una tocada, después sí terminaron tocando, pero era la proyección de un documental, después una charla. Y antes, ahí como una especie de cóctel que hubo, me lo cruzo y nos quedamos charlando media hora, pero no de música, de alimentación y de agricultura biodinámica. Así que estamos alineados en muchas cosas.
0: ¿Quién viene ahora? Tenemos Nevia, Moyo, Kevin, Bolsar.
1: Los chicos de Sar. Me encantan las canciones que hacen, me encanta una frescura, una melodía. Un día Spinetta, cuando estábamos mezclando nuestro segundo disco con Cuarto Espacio en La Diosa Salvaje, le preguntó a Dani Ferrón: ¿y en qué andas, Dani, compositivamente hablando? Y Dani le dijo: estoy un poco conflictuado con la melodía. Y Luis le dijo: mira, Dani, te voy a decir algo y espero que te quedes guardado esto por siempre. La melodía te puede llevar al cielo o al infierno, pero no te va a dejar de garpe nunca, así que seguila. Y estos... El Zar tiene unas melodías tan hermosas, tan hermosas, que me recuerda mucho eso que dijo Luis.
0: Nosotros le contamos a los chicos del Zar que es nuestro chiste ya no interno, cuando mandamos en el grupo de WhatsApp: hoy viene tal, hoy viene tal, hoy viene tal. Dami, periodista deportivo, le gusta la música, pero de verdad va conociendo muchas cosas dentro de National Rock, porque por ahí salimos de lo que él normalmente escucharía dentro de su círculo, de su ámbito, y cuando vio el Zar pensó que era un señor.
4: Un chabón que venía con...
1: Muy bueno.
4: Entro al estudio, había dos chabones cantando. Pero cantaron la primera canción y me quedé así,
1: muy lindo,
4: petrificado.
0: Y a fin de año hacemos una revisión en esto que te manda Spotify de cuáles son las canciones que más escuchás. Y dijimos, vamos a escuchar nuestras primeras 10 canciones. 6, 7, 8 eran del Zar. Entonces no era una mentira que le había gustado, porque eso no. Ahí no hay dedo loco que se mete. Y se lo contamos el otro día a Facu, que hasta el hijo de él canta canciones.
4: No, mi nene tiene casi 4 y sabe 2 o 3 canciones de memoria íntegra.
1: Qué bueno, tocan ahora.
4: Sí, ahora Gran Rex saca la vuelta, sí.
0: Yo te conocemos a Facu por la lesión, que dijo, público. Después nos mandamos mensajes a la tarde y me dijo, no, podemos haber tocado en Movistar, podemos haber tocado. De hecho, no sé si iban a abrir para alguien, le habían ofrecido abrir ahora. Y habían dicho que no, para guardarse para ese momento. Y para mí está buenísimo cuando la banda no se engolosina con quiero la cancha de River y 4 escenarios, 2 drones que bajan. Vamos a
1: calma, algo. Calma.
0: Podría ser más que, mucho más que.
4: Vamos a hacer una zapada.
0: Claro, no, podría ser mucho más que el Gran Rex. Mucho más que el Gran Rex. Sino que eligieron el Gran Rex.
1: Paso a paso.
0: Sí. Qué banda esta, ¿eh?
1: Me encanta.
0: Y hermosos chicos.
1: Me encanta,
0: chicos.
1: Me encanta. Y juegan muy bien al fútbol, Facu.
0: Si es que no lo tenía.
1: Están en estado físico. Son jóvenes.
0: Son jóvenes, ya no podemos nosotros hacer tal. No podemos partido entero. Entramos en el segundo tiempo de manera con tapones de punta para que entiendan que son los últimos 45 minutos y que hay que tener respeto.
4: No, Nico dijo hace un rato el tema de las rodillas. ¿Retirado absolutamente o de vez en cuando puedes jugar?
0: ¿Las rodillas se retiraron antes?
1: En el horizonte está volver dentro de muy poco. Estoy trabajando para eso.
4: Ah, estás trabajando para eso, sí.
1: Espero porque es lo que sí me gusta. Disfruto y en ese fútbol que se juega donde va a jugar Facu siempre hay muy buen fútbol.
4: Ahí el encuentro,
1: lo que pasa es que ya es cancha de 11, ¿viste? Hay una, a mí me gusta mucho la de 9. La de 9. Esa diferencia entre 9 y 11 de metraje y me cuesta un poquito.
0: Porque está bueno cuando uno juega en esas canchas grandes, que va al pique de la pelota, llega como canigia. El problema es que volvés en silla de ruedas al medio del campo. No podés volver, el aire no está más.
1: Un día en el 2007 fui a jugar el primer mundial de fútbol de artistas que se realizó en Sochi, en Rusia. Yo jugaba de 2 en el equipo y Carlos Solarán, que era el técnico, me dijo, mira Nico, jugamos contra Camerún y me dijo, mira Nico, hoy vas a jugar de 4. Si vos neutralizás al 11, ganamos el partido.
4: Como le dijo Bilardo a Valdano antes de la final del Mundial 86.
1: ¿Dijo algo así?
4: Sí, sí, sí.
1: Bueno, obviamente, imposible neutralizar un 11 de 2 metros y pico que cada corrida del tipo. Y yo intentaba, medio estafusa, hacer unas subidas por el lateral derecho, pero la vuelta era fatal. La vuelta era fatal, con 40 grados en Sochi, así que preferí seguir jugando de 2 siempre.
4: ¿Quiénes más estaban en ese equipo, te acordás? De Arte.
1: 2007. Abel Pintos, Emmanuel Orvilleur. Gastón Portal, que se lesionó, se rompió
0: los meniscos. Era un club de modelo más que gente linda.
1: Mauro Potenzoni, ex jugador de fútbol y músico. Esteban Pogani al arco.
4: Había un extracomunitario ahí, porque Pogani no es.
1: Porque se podían llevar 2 exfutbolistas.
4: Ah, ok, Pogani.
1: Pogani fue el primero que.
0: Bien
1: fue
0: llevar arquero.
4: Sí, clave. Fundamental
0: llevar arquero.
1: Sí. Matías Camisani y Dani Ferrón, que tocábamos juntos en Cuarto Espacio, así que una noche, cada país tenía su noche en el anfiteatro de Sochi que daba al Mar Negro, y cada uno hacía un concierto y ese día tocamos con Cuarto Espacio, tocó Emmanuel Orvilleur, Juan de Benedictis también, guitarrista extraordinario, Mariano Domínguez, bajista de La Grande y de Calamaro. Bueno, estuvo bueno ese plan.
0: Kevin Johansen.
5: 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Se están enamorando.
1: A mí me encanta Kevin. Aparte me encanta y me encanta él. Me encanta él como persona. Me parece una persona muy amorosa y graciosa. Y no solo. A ver, yo no escucho música ni para divertirme, ni para entretenerme, escucho música para emocionarme. Pero la lírica cada vez me interesa menos de lo que está sucediendo muy masivamente, y el humor en la música también es importantísimo. Digo, no escucho música para reírme, pero si la música que escucho me alegra, y la lírica también tiene mucho que ver en eso.
0: Pasa con el Negro Fontova también.
1: Sí, bueno, el Negro tiene unas canciones. Bueno, me contaron que Bajo el Asfalto, por ejemplo, es una de las canciones más geniales. Pero Kevin musicalmente es de una preciosura y una sutileza, y las bandas que arma y los formatos que arma son bellísimos. Los discos a mí me encantan y tiene también mucho humor en sus letras. Él es una persona muy, muy, muy graciosa, este, y siempre, siempre tiene la mejor onda.
0: Que eso te, ya te, te tenés como el 80% del programa, sabés que va a estar bien.
1: Bueno, son, está dispuesto, gente muy dispuesta, pero repito también, digo, creo que también, no sé, no sé si, no sé, pienso lo mismo que me pasa a mí que dije antes, yo no voy a todos lados que me invitan, voy al lugar donde siento que me voy a sentir cómodo, porque prefiero eso, prefiero quedarme en mi casa o en la plaza con mis hijos, digamos, ¿no? Si no, a ir a un lugar y pasarla mal. Y bueno, nosotros desde Zapada le proponemos justamente eso, un espacio de conversación distendida en el lugar donde ellos quieran.
0: Y siempre música en el medio.
1: Sí, la idea es que toquen... ¿Qué? Que toquen.
0: El programa, que toquen.
1: Sí,
0: que
1: pero con, no como una condición. A mí me encantaría, y inclusive, digo, no sé, si Nevia tocaba Canción del Horizonte, yo tal vez la cantaba con él, si él me lo permitía. Este, que sea parte de esto, digamos, ¿no? Como del encuentro y que.
0: Se dé natural.
1: Que, exactamente, no como condición.
0: Almendra, Emilio del Guercio.
1: Aquelarre es de mis bandas preferidas. El disco Brumas me parece tremendo. Los vi en su regreso, cuando tocaban juntos después de la separación de Almendra, no los vi. Pero sí los vi cuando hicieron Corazones del Lado del Fuego, que fue el disco en vivo que grabaron en el Astral, si no me equivoco, en el Alvear. Y en el Maipo, acá a la vuelta los vi, que hicieron la presentación de ese disco en vivo y estuvieron en Volver Rock tocando. Y tengo los dats, para linkear todo lo que hablamos, tengo los dats de muchos de los artistas que pasaron por Volver Rock, y entre ellos los de Aquelarre. No, esta banda con Emilio, con Stark, con Rodríguez Neira, y con Emilio, increíble esta banda, increíble. Así que también para mí era estar con un prócer, estar con un tipo, con el bajista de Almendra, con Aquelarre, hermoso.
0: Ya de hecho... tenés una nueva camada que va a estar, seguramente vamos a poner a Maggie, que es la que tenemos. Tenés una camada con el Zar, con Maggie, y tenés un músico de otro estilo como Kevin, y después tenés tres próceres.
1: Absolutamente, absolutamente.
0: Tenés a Nevia, a Emilio y a Moyo.
1: Me siento muy dichoso y agradecido con Productora 30 de estar produciendo este programa, con Canal A, que nos haya abierto la posibilidad de llevar este programa, y por supuesto que con no el deseo, pero con la expectativa y con el pedido al cielo de que hagamos más. Me parece
0: cómo
1: que...
0: va la negociación, Andrea.
1: Minuto a minuto
0: avanzando,
1: minuto a minuto,
0: hay grandes más posibilidades de una segunda
1: temporada,
0: pero
1: no sabemos si esto es que se confirmó o que va mejorando, no sabemos.
4: En
1: pero
4: Argentina,
1: bueno,
4: o la segunda temporada puede ser también afuera.
3: ¿Cómo?
4: No, puede ser la segunda temporada.
0: Que tiene que salir, sí, la primera temporada, y con eso se cierra la segunda.
4: Perfecto.
0: Muy bien.
4: No, decía que puede hacerlo en el exterior, la segunda.
1: Bueno, nuestra idea, haciendo embajadores y viajando por distintos destinos, que estamos pensando en qué otros destinos nuevos haremos, siempre está la posibilidad de hacer, estando, no sé, vamos a Puerto Rico y agarrarlo a Draco Rosa, que me parece
0: Dios.
1: Grosso absoluto. Y hacerle una nota, no sé, si vamos a otro lado, hacer en el destino en el que estemos.
4: Está buenísimo.
1: Hacer, aparte de embajadores, una nota para... Que además esos dos programas salen por Canal A, entonces tanto embajadores como Zapada serían parte de todo lo mismo, digamos.
0: Y cerramos con Maggie, que muy pocos artistas en la historia y en la historia de Argentina aparecen en Times Square en las pantallas cuando Spotify te dice, sí, esta es una artista que... No es que apareces de pedo porque Spotify dijo, che, metan el dedo como hizo Apollo Creed y saquen a la primera que aparezca y no sé quién es. Para que aparezcas ahí, la compañía te tiene que apoyar, la gente tiene que seguir, te tiene que escuchar, y Spotify, que tiene un montonazo de artistas, tiene que decir, bueno, esta es alguien que está creciendo un montón y que tengo que poner un apoyo en un lugar que es carísimo poner una publicidad. Aparece en Times Square.
1: Uf.
0: Y la tenés en una nota, la tenés en un programa.
1: Me encanta, una polenta, el último disco tiene unas versiones. Bueno, hay una versión que hace de cuando ya me empieza a quedar solo, tema de Charlie, tan hermosa. Pero digo, cito este porque ahora se me viene a la cabeza, ¿no? Pero me encanta lo que hace, me encanta lo que hace y que no, digamos, algo por supuesto que sucede para que de repente León vaya a decirle quiero cantar con vos, ¿no? O sea, no, eso no viene de la nada, ¿viste? Me encanta
0: la forma que tiene de cantar, es la voz que tiene, es impresionante. Hay una nueva camada de folclore que es aniquiladora y celebro que, así como ha pasado en algún momento en el rock, que era inviable a algunos artistas que subieran con otros porque era medio fundamentalista el público, que el folclore empieza a abrir esas puertas para...
1: Bueno, afortunadamente eso se empezó a abrir, ¿no? Yo me acuerdo cuando tocaba con Las Cuatro Estaciones, que tocamos soporte de algunos grupos, no sé, tocamos con Alanis Morissette en Obras, la primera vez que vino, hicimos dos shows, y había una hostilidad para la apertura. Hoy no es tan así, ¿viste? Yo creo que también la idea de los festivales, que sean tan eclécticos y que pasen tantas cosas distintas, empezó a ayudar a que eso pueda convivir, ¿no?
0: He transmitido Rolling Stones con Meredith Brooks como soporte, sí. Y en ese momento la cancha de River tenía las piedritas.
1: Sí.
0: Terminaron todas en la cabeza de Meredith Brooks. Una mujer sobre un escenario tuvo que bajarse el escenario, traída por los Rolling Stones.
1: Bueno, pero no te acordás lo que pasó cuando Nirvana tocó en Vélez con Courtney Love, que tocaba antes. ¿Cómo se llamaba?
0: Calamity Jane.
1: Exacto. Una hostilidad del público. Y Kurt Cobain se enojó. Yo fui a ese show, vi los dos shows. Pero eso empezó a cambiar, siento, un poco, ¿no? Obviamente cuando, de hecho hace poco agarré el material de ese concierto con Las Cuatro Estaciones y subí la última canción en video, incluí la presentación, dice vamos a hacer la última canción.
4: Se levantó el
1: festejo
4: estadio.
1: Era porque era la última canción.
0: Viste que al final nos iban a querer, qué duro que son, ¿eh?
1: Te ibas, ¿entendés? Venía a quien vinieron a ver. Pero han tirado cosas, ¿viste? Han tirado cosas. Bueno, eso afortunadamente cambió. Y grandes festivales que mezclan muchos estilos, creo que también ayudan a que eso pase.
0: ¿Cuándo comienza Zapada?
1: 2 de octubre por Canal A. Y el 22 de septiembre hacemos la presentación para prensa e invitados en el Palacio Baza Bilbaso a las 7 de la tarde.
0: Bueno, un placer de verdad desde acá. Nos hemos cruzado mucho en los pasillos de la radio. Nunca habíamos compartido un espacio en un micrófono.
1: Nunca.
0: Y ahora que tenemos un negocio de bootlegs en mano.
1: Yo después te mando la lista de lo que tengo. Me mandás y tenemos que buscarle el nombre a la empresa.
0: Sí, ya está. ¿Eh? Y vamos para adelante. Bueno, ya sabemos quién la produce, ¿no? Que no se va a quedar nunca fuera del negocio. Nico Pols estuvo con nosotros. Va a volver a Canal A con otro programa de músicos que para mí tiene esto. Tiene la forma de hacer notas y un poco lo hablamos siempre en Amnesia. Creo que eso somos muy parecidos. No nos interesa en qué afinás ni qué cuerdas usás, nos interesa la persona que está tocando el instrumento, y eso me parece lo más importante. Lo demás lo googlean y lo buscan.
1: Así es.
0: Y gracias por venir.
1: Por favor, gracias a ustedes. Gracias.

0: 20 minutos pasaron de las 11 de la mañana. Hermosa nota, hermosa charla. No son notas, son charlas. No, no, ahí cuando me dicen más una nota, me suena más charla que nota. Nota es otra cosa. Una nota a un político, no sé.
1: Un embajador,
0: sí. Pero no, a músicos y personajes de la industria, para mí son charlas. Está pasando el bordo y nos vamos. ¿Qué es? ¿La franela? Sí, sin lentes soy Stevie Wonder, la puta madre.
2: Sí. Cada vez que me

0: Valente,
1: Damián Zárate,
0: Alejandro Rodríguez Bodán,
1: Manu Campimayer
0: y Nabila Khatib.
1: Amnesia.
2: No, las cosas que, de verdad, chicos,
3: sí.
2: Porque yo escucho que alguien grita y no hay que trabajar.
3: No, claro, es una trampa de la sociedad.
2: Mientras está trabajando.
3: Pero
2: el problema es que me exige a mí un mayor trabajo. Sí. Lo que él dice, Damián Zárate, de que no hay que trabajar, me exige a mí, un mayor volumen de trabajo, porque tengo que ver después cómo salgo al aire. Entonces...
3: Mi teoría es que está mal lo que estamos haciendo.
2: Mucha película de Olmedo y Porcel te está matando, de verdad te está sacando de la órbita.
3: Trabajar conceptualmente, el otro día lo charlamos con Celia, aunque Celia por supuesto, Celia dijo que trabajar dignifica, lo tomo, yo creo que se puede ser digno sin trabajar también. Repensar la sociedad, que vos te estás alquilando para hacer algo. No sé si estoy de acuerdo con eso.
2: ¿Y qué harías ponerle para...?
3: Nada.
2: Eso es Cristian Castro.
3: ¿Qué
2: es Cristian Castro?
3: No, vivir quizás comer una banana y una mandarina.
4: Pero la banana la tenés que pagar.
3: Está mal el sistema. Cuando vos nacés, alguien te tiene que dar, por lo menos te tiene que proveer de comer. Si vos no pediste nacer.
5: No era mejor radio para que estés hablando de comunismo, Sara.
3: Es como Jorgito Porcel Junior cuando dice a mí, no me preguntan.
4: Pero depende, porque hay quien piensa
2: solo
4: que
2: lo podés, esto,
5: pará, esto acaba podía de citar a Jorgito Porcel Junior.
2: Solo podría decir esto si tu papá es Bill... Si tu papá es Bill Gates o Elon Musk,
3: no, porque laburó también
2: o
3: para
2: Mark
3: eso.
2: Zuckerberg, te lo puedo entender ahora.
5: Y aparte esos pibes, después agarran a los hijos y no, a trabajar en una fotocopiadora.
2: Claro.
5: Como hizo Batistuta con el hijo.
3: Terrible.
5: Que lo mandó a trabajar en la fotocopiadora de la facultad porque la plata la gané yo, no vos.
3: Terrible. Ayer me encontré con un reel.
2: Bueno, es mejor que el padre del Tini, ¿no?
3: Con Dolina, que la entrevistadora le pregunta, y como padre... Si vos tenés un hijo, malcríalo, dice Dolina. ¿Qué es eso de a tu pibe decirle que no para que aprenda? ¿Qué es eso de tener héroes potenciales de 4
2: igual,
3: años?
2: Igual no eduques a tu hijo porque no ahora va por el camino. O sea, la teoría es la tuya.
5: Menos mal que está Mariel.
4: Claro.
5: Porque, mira, dice Pizarnik, decía algo como que quién es el idiota que inventó el sinónimo de ganarse la vida como trabajar.
3: Claro, exacto. Y sí, coincido,
2: Y vamos por otro lado porque tenemos en este momento una conexión. Porque vamos a trabajar, que para eso nos trajeron acá. No solamente podemos hacer el día del periodista, el día del músico, el día de la hamburguesa. También está el día del colorado, del pelirrojo.
4: Claro.
2: Así es. Y estamos conectados con el Colo Fornataro porque, hay un evento multinacional sobre el día del pelirrojo. Colo, ¿cómo anda?
6: Buen día, ¿cómo están? Hola, Pablo, y a toda la mesa y a la audiencia. Gracias por esta difusión. Todo bien, perfecto. Excelente que nos hayan llamado y nos ayuden a difundir nuestra pequeña comunidad de pelirrojos, que en un momento estuvo dicho por una periodista que nos íbamos a extinguir allá por el 2006. La periodista trabajaba en la National Geographic y dijo con cierto sentido de estadístico que los pelirrojos nos íbamos a extinguir dentro de 100, 150 años. ¿Por qué? Porque iban creciendo más personas con pelo negro, con pelo rubio, y los de pelo pelirrojo nos manteníamos siempre en la misma cantidad de porcentual, digamos.
2: Ahí en la gacetilla hay algunos personajes conocidos, que tenemos a Martín Lieberman, sí. Tenemos a Francisco de Narváez también, que es pelirrojo. Sí. Tenemos a Lionel Messi.
3: No, ¿qué Messi?
2: Sí, Messi tiene la barba pelirroja, tiene la barba... Messi. Sí, señor, tiene... No sea maleducado, pero usted es Stevie Wonder.
5: No es pelirroja.
2: Sí, la barba de Messi es pelirroja.
6: Alexis McAllister, el hijo del Colo.
2: Ah, McAllister,
3: sí, pero Messi no.
6: Amigo, es pelirrojo también. O
2: lo
6: sea,
2: tenemos al que hace no, el no de Yados.
6: No lo digo yo, esto lo dicen los científicos. Cualquier persona que tenga una parte predominantemente pelirroja, como por ejemplo la barba, es considerado pelirrojo. ¿Por qué? Porque es portador del gen MC1R. Esto está comprobado científicamente. Es decir, después que la periodista esta dijo que nos íbamos a extinguir, los científicos, con el correr de los años, fueron descubriendo, desmembrando y solucionando el tema del genoma del ADN humano, y entre muchas otras cosas, de casualidad descubrieron que los pelirrojos tenemos este gen que es recesivo, hereditario y caprichoso. ¿Por qué estas condiciones? Porque se puede retransmitir hasta 6 generaciones. Es decir, como por ejemplo en mi caso, vengo de un tatarabuelo que era pelirrojo y bueno, absolutamente nadie en mi familia era pelirrojo y yo caí con todos los pelos rojos en todos lados. Así como pasó con un montón de otras personas.
2: Porque en mi familia hubo varias charlas. Ponele, hay una parte de mi familia que es muy rubia. Sí. Mi abuelo vasco, muy rubio. Parecido a Paul Newman. Ay, igual, para Paul Newman. Sí. Yo soy más negro, no puedo ser. Tengo una prima muy rubia que su padre y su madre, mi tío por parte de mi madre y su mujer, sí, son muy morochos y mi prima es totalmente rubia. Y hay charlas en la familia
5: de... ¿No nació parecido?
2: Claro, contame la verdad. Ya está, sí, ya está, ya estuve en el parto, claro, ya compramos las cosas.
5: Está creciendo.
2: Dale, mío, pero contame la verdad. Sí. En el mundo perrelirorogil, ¿pasa algo parecido cuando la familia es toda morocha y sale un pelirrojo? ¿Hay dudas? ¿Miran para atrás? Claro. ¿Qué pasa?
6: Espectacular, me diste totalmente el pie. Mi viejo era sodero.
2: Ah, bueno.
6: Y bueno, el hijo del sodero, ¿viste?
2: Eso es el auténtico típica. Hijo del sodero.
6: Claro, tal cual. Bueno, no, sí, eso pasa, pero escúchame, hasta con San Martín pasó, o sea, San Martín, toda la familia de los San Martín, de parte de la madre y del padre, nada que ver, y San Martín nació con otra tonalidad, digamos, era más parecido a un criollo que otra cosa, pero nada, de la genética no se puede escapar, es decir, cuando tocan los genes, te toca, y bueno, por eso hay un montón de, entre hermanos, hasta en mellizos y todo lo demás, cambia la fisonomía, cambia un montón de cuestiones, no solo, digamos, antropomórficas, sino también de temas de salud y de un montón de otras cosas. No soy médico yo, ¿no? Pero en todos estos años fui investigando un montón de este tipo de cosas y sucesos que dan a aparecer esto que vos decís. De hecho, tenemos muchas consultas de esto que vos me decís. Me apareció un colorado, un nietito colorado, y nadie en mi familia es colorado. ¿De dónde salió? Y bueno, viene de algún gen, de algún...
2: de algún, digamos, ancestro que sí sucedió, que era colorado y por ahí no se conoce.
6: Claro.
5: Como que puede saltar generaciones. Claro.
2: Y Colo, ¿qué pasa en el evento? ¿Qué pasa en este evento?
6: Bueno, el lunes es el Día Internacional de Pelirrojos Club Hispanohablantes, porque hay otros grupos de otras nacionalidades, de otras lenguas. Por ejemplo, esta semana se hizo en Holanda, que es nuestra capital mundial de todos los pelirrojos redhead en todo el mundo, que... Vamos allá, bueno, yo no, este año no fui, pero se juntan miles de pelirrojos y hacen toda la semana el evento, de una mega fiesta impresionante. ¿Qué hacemos acá en Argentina, que es la más grande de América? La reunión más grande de América se celebra acá en Argentina, en Puerto Madero, el sábado próximo, 12 de septiembre.
2: Cheto, son chetos, ya sabemos que el pelirrojo es cheto. No va a Villa Ortúzar, no lo hace Fuerte Apache.
3: No tendría que ser Puerto Madero. No tendría que
6: ser celebrarlo. Con todo gusto. Hemos hecho reuniones en Pergamino, en Chivilcoy.
3: En Río Colorado tienen que hacerlo, viejo.
6: ¿Dónde?
3: En Río Colorado tienen que hacerlo.
6: Claro. Sí, mira, te subo la apuesta. Pelirrojos Club compró un acre en Marte. Tenemos el título de un acre, que es un poquito menos de
2: rojo.
6: En el planeta rojo.
5: Mirá, pensamos. Acá nos manda saludos Leonardo de San Justo, que es miembro del club de pelirrojo. Dice que Vivaldi, por ejemplo, también era pelirrojo.
2: Obvio. Igual ya empieza con lo incomprobable. No, no, porque Moisés se sabe que era pelirrojo. Y nadie tiene una foto que dice, hola, mirá la selfie con Moisés. Acá está la pelirrojo.
7: Galileo Galilei era pelirrojo.
5: Yo vi la foto, lo dibujo con la barba, parecía Gandalf. Le digo,
2: Nerón prendió todo fuego porque él era pelirrojo y quería que todo estuviese prendido.
5: Linterna verde.
2: Era rojo.
5: Tenido. Che, Colo, te hago una pregunta que siempre le quise hacer un colorado.
7: Sí.
5: ¿Cómo, primero, por qué cargan con el estigma, mejor dicho, de la mala suerte? No te voy a decir que acá no nos tocamos alguna parte del cuerpo cuando empezó la nota. Tampoco lo voy a negar, ni lo voy a afirmar. ¿Y cómo lo sobrellevas en el día a día eso?
7: No, a mi edad jamás en mi vida, ni desde chico. O sea, así como a mí me cargaban que me decían llamarada,
5: Fideo
7: me
5: con decían tuco.
7: Tapita de Fanta, Fideo con tuco. No, pero nunca.
5: Perdóname,
7: Colo,
5: con tapita de Fanta, lo mejor que hay.
2: Es precioso.
5: ¿El nene que se le ocurrió eso? Maravilloso.
7: Sí, pero yo también cargaba, y bueno, en nuestra época, yo ya tengo 62 años, ¿no? No existía lo que hoy llamamos bullying, grooming y todas esas cosas que aparecieron hoy en día. Nada, uno se defendía, se autovaloraba y desarrollaba tu autoestima un poquito a lo golpe y un poquito, viste, con la picardía y haciéndote el pícaro, digamos. Como éramos
2: sí, antes, éramos picantes, éramos picantes.
7: Pero hoy en día, digamos, así como vos decís que hacen ciertos gestos y todo lo demás, yo voy a hablar y voy a abordar este tema con mucho respeto, sí, más que nada por los chicos, ¿viste? Porque
2: no, y aparte sabemos que es un mote que después, a veces lo decimos con músicos o actores, cuando alguien asocia determinadas situaciones que pasaron, es como vas a una cancha y porque fue alguien perdió, bueno, la tiró a la tribuna porque le pegó mal, ¿no? Porque había alguien en la tribuna, pero ya cuando te tiran el mote es medio un perno porque no está bueno.
7: No, pero eso se da en un montón de lugares, y acá especialmente se da en Argentina, y se lo voy a explicar rápidamente. Resulta que fueron las invasiones bárbaras, que fueron los vikingos a atacar en Roma, la mayoría de los vikingos eran pelirrojos, y porque los vikingos destrozaron el imperio romano, entonces los generales romanos, como no pudieron vencerlo a estos vikingos pelirrojos, decían, guarda, tengan cuidado que cuando vengan los pelirrojos, estos, los vikingos, nos van a suceder cosas malas. Entonces viene de ahí. Es un poquito más larga la historia. ¿Y por qué se tocan esa parte? Porque eran los pelirrojos, estos, los vikingos, eran eximios guerreros y tenían un hacha que la revoleaban porque tenía el mango con una cuerdita, y que como los guerreros romanos tenían esa falda protectora, pero abajo le entraba el hacha y le cortaba las bolas, se tocaban de ahí.
3: Bien, bien. Omar, bien, ahí. Vivaldi, Galileo Galilei, ¿qué otros, si tenés que armar los 11 pelirrojos más importantes de la historia de la humanidad?
7: Uf, Cristóbal Colón.
2: Ah, está.
3: Pará.
2: Pero tenía el corte.
3: Claro que siga. Cristóbal.
2: Peluca.
3: Cristóbal, ¿quién más?

0: Tenemos a,
1: Messi lo tiene.
0: El conde de Lafayette era pelirrojo.
1: ¿A Messi lo tienen considerado pelirrojo ustedes? Sí.
0: Sí, porque sí, tiene la barba pelirroja. Este, bueno, después está el Colo Barco, obviamente que lo tienen, ¿no es cierto?
1: Pero estamos Galileo Galilei, el Colo Barco, hay una diferencia, más allá de que lo queremos. Está, lo más importante de la historia, el Colo Barco. A Messi ponelo, el Colo Barco, déjalo afuera.
2: Todo el Colo y Colo Barco.
3: Más allá que engancha bien para adentro, ¿no?
2: Colo, ¿cuál es el país? Yo creo que debe ser Holanda, alguno de esos, ¿no? O Escocia también, dice Manu acá. ¿Cuál es el país de más pelirrojos?
0: Irlanda. Bien, ahí la acertaron. Entre Escocia e Irlanda se compiten entre cuál es el que más pelirrojos tiene. Para mí Irlanda es el país con más cantidad de pelirrojos. ¿Por qué? Porque Irlanda tiene casi un 11-12% de pelirrojos comprobables, pero tiene un 45% del resto de la población que tiene son portadores de gen. En cambio, Escocia tiene casi el 30% de portadores de gen con el mismo porcentaje de pelirrojo. Pero sí, Holanda tiene una cantidad impresionante de pelirrojo porque tiene casi el 8%. El resto de Europa tiene un 7%, después salta a América del Norte con Estados Unidos y Canadá, que tienen un 5%, y después baja Argentina con un 1.5%. Y el resto de América, mirá, escucha esto, no llega al 0.5%, porque después ni en África ni en Asia hay pelirrojos.
2: Ahora, ¿qué despierta que en lugares como Escocia, Irlanda, ¿por qué no hay un japonés pelirrojo? ¿Por qué no hay un chino pelirrojo? ¿Por qué no hay
0: una cuestión pelirrojo? Es decir, todo esto empieza cuando fue la Pangea hace millones y millones de años, que era un solo continente, se abrieron los continentes por la desglaciación, todo lo demás, y los seres humanos empezaron a huir de los dinosaurios, vamos a llamarlo, de los predadores que tenían los poquitos humanos que habían, porque en ese momento dominaba el mundo los dinosaurios. Entonces se fueron para los lugares, para las cuevas, digamos, para los países donde del norte. Entonces en esos países que había poco sol y poco digamos, se metieron en la cueva, entonces la piel se le fue haciendo más delgada y blanca y el pelo se le arrubió, y ahí estuvo la mutación hace 50 millones de años. Todo esto lo pueden comprobar, que pasó del pelo negro al pelo rojo y después rápidamente pasó al pelo rubio. Es decir, quedó esa mutación del pelo pelirrojo hace 50 millones de años de esta forma que es recesiva. ¿Y por qué? Porque después cuando se siguieron pasando para Asia, digamos, bueno, fueron cambiando los genes. Lo mismo que cuando se quedaron en África, que quedaron como los genes de África. Es decir, una cuestión migratoria y genética.
2: Colo, ¿cuándo es el evento? ¿Y qué, más allá de ser obviamente pelirrojo, ¿dónde hay que anotarse? ¿Van directamente?
0: @ pelirrojos club, todas las redes sociales, más que nada la de Instagram. Ahí pueden ver todos los eventos que hicimos, no solo en Argentina. No solo en Argentina, como ustedes dicen que somos chetos, Puerto Madero, no, lo hicimos en un montón de lugares de distintas maneras.
2: Justo se dio ahí, digo.
0: Claro,
2: te compraron tenés un pedazo de tierra en Marte.
0: Y después, si los que quieran más información en la página www.pelirrojosclub.com, en el link de info, van a ver muchísima, muchísima historia y muchísimos miles de pelirrojos que influyeron notablemente en la vida cotidiana, como decíamos antes, Vivaldi, Galileo Galilei, y bueno, hay miles más.
2: Colo, ¿se gana en el evento de pelirrojos?
0: Yo te tengo que decir lo que dicen los demás, no te lo puedo decir por mí. Sí, En el evento van a venir muchos pelirrojos.

0: Rojos y Pelirrojas, van a venir muchas castineras porque no sé si se fueron dando cuenta que en los últimos años han aparecido muchos pelirrojos en distintos medios, publicidades, películas, series, etcétera. Y sí, obviamente que vienen acompañadas. Es una reunión familiar, social, y somos gregarios, no somos sectarios.
1: Eso te iba a preguntar. Si va alguien, vamos nosotros, que no somos pelirrojos,
0: sí,
1: no hay ningún problema.
0: Vengan, que la van a... No saben lo bien que la van a pasar.
2: ¿Hay más pelirrojos?
0: Vos imaginate, sí. Vos imaginate, ver un pelirrojo o una pelirroja, viste, ella, decir, mira, un colo, entra un colo, nunca pasamos desapercibido. Imagínate ver 100 pelirrojos todos juntos, sí, en un lugar.
1: ¿Hay más pelirrojos o pelirrojas? Conozco la mente de Damián Zárate.
0: No, está dividido, está 50-50, pero lo que pasa que las pelirrojas suman más porque son bellísimas.
1: Sí, son,
0: y además,
1: picosas, son,
0: esto dicho por mi amigo, el peluquero Walter de Padua, donde, de mi pueblito, las mujeres que no son pelirrojos, cuando se tienen pelirrojas porque buscan guerra.
1: Ahí mirá el peluquero, picando, el peluquero guerrero también les tiñe el pelo ahí. Colo, un abrazo grande. Entonces es arroba
0: pelirrojos club, todas las redes sociales. Gracias por la buena onda.
1: No, un placer.
0: Y agradecemos difusión.
1: Un abrazo grande.
0: Saludos.
1: Saludos.
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0: En amnesia, que nos quedan 7 minutos 30 para terminar, pero tenemos siempre cosas cargadas, mucha información. Hoy no dejamos que Erika tirara sus fatalities turísticas.
1: No. No sé qué hacer el fin de semana ahora.
0: ¿Qué hacemos ahora? ¿No? Tenemos el ojo de la isla.
1: Yo estoy desesperado, voy a esperar hasta el lunes.
2: Yo que les traía una pirámide natural.
0: ¡No! ¡No!
3: Pero, la, pero si va a ir el fin de semana o el lunes puede estar.
1: Tal vez la que sube es Erika.
0: No,
1: no, no lo sabemos.
0: Se queda acá.
1: ¿A dónde te vas? ¿A dónde? Porque Erika los fines de semana sale a recorrer todos estos lugares que nos cuentan.
0: Estamos comprando para el primer equipo.
1: Bien, ya está, te he hecho el pase.
4: Porque el mercado de pases cierra este martes.
0: Sí. Lamentablemente Julián Álvarez no pudo, pero nosotros sí.
1: No importa. ¿A dónde vas este fin de semana?
2: Y veremos.
1: ¿Qué vas a recorrer? ¿Qué lugar de la Argentina secreta vas a recorrer con Otelo Borrón y Roberto Vaca?
4: El país.
1: El país que no miramos.
4: No miramos.
0: Dios mío, se le cayeron 40 años.
4: Sí. Agarró un tirón acá a la espalda tremendo.
0: Auspiciado por Ratisalil. Dale.
1: Bueno, entonces ya que Erika no nos dice dónde va a ir porque tiene, no quiere que se junte
2: secreto,
1: gente después.
2: Claro,
1: no,
0: ella empieza, hace un scouting del lugar y después viene y cuenta.
4: No, me parece que está bien porque además si ella va, si lo anuncia y no fue y el lugar no garpa.
2: No quiero quedar más.
4: Lastima, resiente el aire y al oyente.
3: Lástima, bandoneón.
1: Lástima, bandoneón. Bien, yo les cuento, para esta noche a las 20:30 pueden ir al Centro Cultural de la Cooperación, hermosísimo lugar, la sala Raúl González Tuñón, a ver telefonistas.
3: Muy buena propuesta.
1: La historia de las tres telefonistas de Casa Rosada, muy el 16 de junio de 1955, día del bombardeo a la Plaza de Mayo.
0: Interesante, ahí está. Dame Zárate.
3: Vamos a repasar, primero que está corriendo Colapinto, la segunda práctica libre, en la primera terminó noveno.
0: Muy bien, la
3: gran
0: primera
3: premio
0: novena,
3: de
0: bien
3: Monza.
0: En la primera, Monza.
1: Él conoce Monza.
0: Sí, le gusta,
3: Sí. Él conoce Monza, comenzamos al revés, por el polideportivo, hoy a las 5 de la tarde, les recomiendo tercera ronda del US Open, si les gusta el tenis, Tommy Echeverry con Navone, dos argentinos que aseguran otro argentino.
1: Cuartos.
3: Y claro, porque se mete en esta semana con Tommy Echeverry. En la segunda semana ya están los dos, pero los dos vienen de una muy buena semana porque Navone comenzó este recorrido ganándole a Novak Djokovic. Y Tommy Echeverry además tiene ese enorme valor agregado de ser platense, haber nacido en la mejor ciudad de la Argentina y de todo el mundo. Y además, hoy comienza la octava fecha del fútbol en la Argentina, en la primera división. 16:45, Estudiantes de Río Cuarto, que está muy complicado, casi descendido bajo con Sarmiento. Sarmiento que el otro día cayó, pero venía de 4 victorias consecutivas. Y a las 7 de la tarde, dos partidos. Juega el campeón, juega Belgrano contra Huracán. Y juega Platense en el Estadio Ciudad de Vicente López. Siempre digo lo mismo, es insólito que se llame Estadio Ciudad de Vicente López. Un estadio que queda en Vicente López. Hubiesen sido un poco más originales y pónganle otro nombre.
0: Porque
3: si todos los estadios se llaman Estadio Ciudad de, se termina todo. Se termina todo.
0: Pero contra voz Deportivo y le ponen Riestra. Ciudad de Buenos Aires, no queda Vicente
3: ese
0: López.
3: Ese estadio debería llamarse, no una tribuna solamente, ese estadio debería llamarse Roberto Polaco Goyeneche.
4: Claro, pero como está en Vicente López, Goyeneche era de Saavedra.
3: Pero era hincha de Platense.
4: Platense también era de Saavedra. Platense,
3: sí. Lástima, abandonó mi corazón.
4: Pero ahí sería más
1: yo
4: paradójico.
1: Quiero saber una cosa. ¿Qué partido relata Damián Zárate este fin de semana en Radio Universidad de La Plata?
3: Ninguno. No, porque tengo unos biribiri, no puedo.
4: A la 10 de la noche.
0: Tenés unos curritos, ¿no?
3: No puede.
0: Pero no es que no había que trabajar.
3: Por eso mismo.
2: Para que Fernando.
3: Desde hace algún tiempo, cada vez intento trabajar menos.
0: Sí.
3: Es una decisión, es postural para la vida.
0: ¿Le contaste a Mariel esto?
3: Ya lo sabes.
0: Porque si vos trabajás menos, tenés que trabajar más.
3: No, un día le dije que si me limpian de esta emisora, no voy a buscar otro trabajo. Veremos cómo hacemos. Yo no me alquilo más. No me alquilo más. Porque vos viendo acá te alquilás por un rato. Para que te remuneren con dinero. No me alquilo más. Voy libre por la vida.
4: Vos, por ejemplo, falta más. Gordo, no está la mayonesa, no, es postural.
1: No me alquilo más.
3: A mí no me importa porque. ¿Sabes por qué?
4: ¿Come mayonesa? Basta, te dije.
3: No como mayonesa yo. Así que si es mayonesa, a mí no me
0: importa. Es que si dejás de laburar, va a terminar no comiendo nada.
2: Claro.
3: No me vendría mal.
0: Yo te decía
3: por lo menos un par de meses. A mí no me vendría mal. Dos meses no laburo, no morfo.
0: Dieta obligada.
3: ¿Sabes cómo termino?
0: Yo te digo
3: como Nico Pols termino.
0: Yo te voy a decir una cosa.
1: Con menos arrugas.
0: Mariel aguanta todas estas cosas.
2: Sí, pobre.
0: Porque sabe que no vas a dejar de laburar. Ahora, conociendo un poco el carácter de Mariel,
1: sí.
0: Un día te haces el Che Guevara y en tu casa decís, ¿sabes qué? no laburo más.
4: Me levanté postural, mi amor.
0: Y en ese momento, Mariel, va a tu placar.
3: Pero pará.
0: Y ni siquiera te hace una valija. Empieza a tirar. ¿Hay balcón en tu casa?
3: Hay un. Sí, un,
0: bueno,
3: un patio.
0: Vaya todo al patio abajo.
3: Filosóficamente, aunque parezca un chiste, estoy muy de acuerdo con lo que estoy diciendo.
4: No, esperemos que sí, por lo mínimamente.
0: Claro. No, no,
3: pero para, metido, no cada vez hay que tener más tiempo para la recreación, para, sí, para ir a la plaza,
2: no dejar de trabajar,
3: para encontrarse, claro, con la naturaleza.
0: Yo lo que
3: con
0: te pato,
3: claro,
0: con
3: los árboles, con los ombúes.
0: ¿Cuánta tenés incluso, ahorrada? No, ¿cuánta incluso, tenés ahorrada cero, para dejar de laburar?
3: No, cero tengo, cero.
0: Incluso ah, vas, cero, a, cero, vas cero, a terminar cero, viviendo en la plaza.
3: Claro. Como Brandoni con Manchela.
0: Vas a que lo ves, tanta, tanta naturaleza vas a querer. Que la plaza te va a esperar con, claro, los brazos abiertos. Vas a ser Tom mensaje, Hanks en el aeropuerto.
4: Me gusta que aclara.
0: Vas a comer el ketchup de aquí de la gente.
4: Va a ser Tom Hanks en Castaway. Yo no soy en el náufrago. Ah, me gusta que aclara el chabón. El chabón te aclara. Te aclara que está de acuerdo con lo que dice. Te deja pensar que quizás con todo lo demás no, porque no lo aclaraste nunca.
3: Ya a todos ustedes ya no les hablo porque estamos perdidos. Nosotros lo tenemos
0: a
3: más
0: mí
3: de
0: me está diciendo.
3: A más de 40 estamos perdidos.
0: No, pero no, me metas, le estoy hablando, no me metas en tu carrito inmundo.
3: Estoy hablando de.
0: Yo no quiero estar perdido.
4: Yo soy un ejemplo entonces para vos.
0: Yo no quiero estar perdido.
3: Estoy hablando a las personas que tienen menos 16.
0: Un consejo de vida.
2: 16.
3: Consejo de vida. Trabajen lo menos posible. Encuéntrense con lo que más les gusta.
2: Bueno, eso está bien.
4: Eso sucede ahora con la juventud
3: más actual, ¿eh? Estoy de acuerdo. Actual, me gustaría ser joven. Me gustaría ser joven.
4: A mí también.
0: Entonces, ¿cuánto sucede, es trabajar lo menos posible para vos?
3: No, eso lo regula cada una de las personas.
0: Vos, si tuviese, hoy te dicen, ¿cuánto trabajás hoy? Lo menos posible.
3: 2 horas.
0: 2 horas por día.
3: 2 horas por día.
0: ¿Y el resto?
3: ¿Cree que te diga? Me rasco bien la pelota todo el día. No, le diría mucho.
0: Bueno, amigos, nos vamos hasta el lunes.
3: Es viernes.
0: Gracias a los controles. Rita Rombalá, Carla Cavatorta. Gracias, Carla Cavatorta, que hoy trajo una cremona, ¿eh? Se puso la 10 Cavatorta.
4: ¿Cómo se incrementa el aplauso con Alejandro en el medio?
0: Beso, Adrián. Beso, Adrián Noriega. Hernán Espejo, Dani Dottore, sí, también me dicen claro, aplauso, sí, chicos. Tincho del Mundo, Pancho Aquino, Charlie Zuboski, Dieguito, Nachito y Cris en el estudio de grabación.
4: Gracias, Black Mist. Gracias, Black Mist.
0: Black Mist, que te ha mandado Black una remera, talle una L. Remera, ¿te queda bien la L? ¿Tenés talle L?
4: A probar, sí, me parece que me va a quedar holgada como me gusta a mí.
0: Muy bien.
4: Sí.
0: Estuvo con nosotros Manuel Campimayer también.
4: Manuel Ignacio
0: vamos, Campimayer.
4: Gracias, buenas noches.
0: Nuestro Cristian Castro.
3: Lo banco a Cristian Castro cuando dice, puedo no hacer nada.
0: Sí, pero porque es millonario, lo puede decir Cristian Castro.
4: Igual ayer nos contaron que es mentira eso.
3: Millonario.
0: Nos contaron que es millonario y que está en gira por todo el planeta de nuevo, juntando millones para después rascarse las bolsas.
3: Millonario.
0: Durante una semana haciendo videos y decir, no hago nada. Claro, no laburaste como una bestia durante 11 meses.
3: Cualquiera. Millonario no es quien más tiene, sino quien menos necesita.
0: ¿Por qué no estás con Joe Fernández en un programa y hace un saquito de té, café y azúcar?
4: Quiere ser un gurú, ya tiene la barba.
0: Muy bien. El pai Damián.
4: En una tapera en tren que Lauquen. Van a ir la gente a visitar.
0: ¿Sabes cómo va a estar? Como una gran película que nos gusta con Erika.
3: ¿Cuál?
0: Granizo. Vas a mirar los muñequitos y con eso vas a ver. Con eso vas a ver el clima vos.
4: Qué cosa increíble.
0: A Ale Bodart, que le encanta Granizo también.
3: Chao,
0: Erika Sotomayor, vamos, Erika. Mi nombre es Pablo Valente, los dejamos con Ceci Elía, Leo Acevedo en Nacional Rock 93.7. Ya están los controles, el baterista de Pixies, está Pablo Abarca, que tiene ahí una remera de Pixies, mostrándola. Buen fin de semana para todos, los queremos, disfruten la familia y los amigos. Adiós.

Así pasaba el 2x1 de este mediodía de viernes, soleado en la ciudad de Buenos Aires. Nos habíamos olvidado un poco, quienes habitamos estas tierras, cómo era la sensación solar. Dos pegadas de Los Redondos, acá se va todo un palo. Cambiamos las ondas, vamos a hacer un corte así como samurái. Ya, ya está hecho. ¿Ah? Ni lo sintieron.

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Luces de Neón. Así se llama esta canción de Conociendo Rusia. Son hermosas las luces de neón. Tendría en mi caso luces de neón. Mi nombre, el naranja. Adiós a Conociendo Rusia. Se viene un oldie but goldie. Viejito, pero ¡fua! Que no falla. Son los Babasónicos haciendo Viva Satana.

El deseo. Como la productora de Almodóvar. Ah. ¿Vieron la última de Almodóvar? No la vean. Ah. Es masacre lo que se va. Me cuesta decir eso de Almodóvar, pero la vi hace un par de días y ya tiene un par de pares de meses esa peli. La de Sbaraglia. Y fue como un... Me hizo acordar el título de la canción. El deseo. Es una buena palabra, deseo. Che, sin intro, viva Elástico.

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1: Una de la tarde clavada.

con la banda de rock and roll sonando para ti en esta tarde de viernes.

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7: Hola, ¿cómo están? Soy Ale de Los Magos, banda de Buenos Aires. Vengo a contarles que acabamos de lanzar nuestro nuevo sencillo llamado Medicina, que es lo que adelanta nuestro próximo disco. Esta canción es muy importante para nosotros, ya que inaugura una nueva etapa del grupo con un sonido mucho más potente, rockero, crudo. Y bueno, también deja un poco la premisa de lo que se viene ahora con nuestro nuevo disco. Aprovecho para agradecerle a todos los oyentes de Mixtape y Nacional Rock por acompañar la música y darnos el espacio. Los dejo con nuestro nuevo tema de Medicina. Que la pasen bien, que les guste. Chao.
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2: Víctimas y victimarios. Entropistas. Esta es una canción de la banda formada en la ciudad de Buenos Aires y el tema forma parte de su segundo álbum de estudio titulado Metamorfosis.
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2: El tema cuenta con la participación especial de Maximiliano Lipman. Entropistas tiene editado un disco más, publicado en 2022, titulado Néctar. Además tiene editados varios singles y EPs.

podés encontrarlos en @entropistas.rock. 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Nuevo sencillo del proyecto de Maximiliano García, artista oriundo del barrio de Mataderos. Este tema es el primer adelanto de lo que será su próximo álbum, el tercero en estudio. El hipnotizador romántico tiene editados varios singles y EPs. Puedes encontrarlo en @elhipnotizadorromántico. 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
1: 2:00 p.m, clavadísimas. Arrancamos una nueva hora en Nacional Rock. Y lo hacemos así, con toda. Acá están los viejos.

0: con bailarina.
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0: Es un placer para mí en esta tarde de viernes presentarles al artista que hemos invitado hoy acá al piso, a los estudios de Maipú 555. Ella es Mecha Mío, es una artista licenciada en artes multimediales, es docente también. Es una artista galardonada, ¿puedo decir eso? Porque galardonada es una linda palabra. Sí, porque lo sos, es una artista galardonada y tiene muchos temas de investigación en su quehacer. Uno de ellos es la inteligencia artificial. Pensándola desde lugares críticos, entiendo, por eso es invitada para formar parte de muchas charlas en diferentes y muy prestigiosas universidades y espacios. Es una referente dentro de ese maravilloso mundo que es el arte, ¿cómo decirlo? ¿Sintético? Hola, Mecha Mío, ¿cómo estás? ¿Todo bien?
2: Hola, ¿cómo están? Hola, buenas tardes, buenos días.
0: Un placer. Yo te vi el sábado, le estaba contando, en una performance, porque tenés, es justo decirlo así, performance.
2: Es una perfo audiovisual, trabajo con un sensor, es una performance audiovisual interactiva, si se quiere. O sea, yo estoy muy vinculada a lo que es el arte multimedial electrónico, me recibí artes multimediales en la UNA, la Universidad Nacional de las Artes, en donde ahí mismo codirijo una diplomatura de inteligencia artificial aplicada al arte multimedial junto a Isha Kim. Y bueno, sí, o sea, ya son varios años trabajando en lo que es el arte multimedial electrónico, que recomiendo ampliamente hoy actualmente para pensar muchos temas que nos atraviesan, nuestro vínculo con la tecnología, con estos nuevos modelos de inteligencia artificial y cómo desde la expresión artística podemos crear, hacer preguntas más que nada, porque estamos en un momento en donde pensar y hacer preguntas sobre temas como IA es importante.
0: Es el momento.
2: Es el momento. Y bueno, creo mucho que el arte es el medio para que se mete entre nosotros para hablar sobre esto. Y bueno, tengo como esas dos ramas, ¿no? La parte de investigación crítica de IA aplicada al arte multimedial y después la parte performática, que es la que vos viste.
0: Sí. Muy difícil de explicar con palabras, o sea, es muy difícil porque nos llevas a otros mundos, al mundo que vos imaginando, viviendo o habitando, ¿no? Es muy difícil para mí. Pueden googlear si están ahí, Mecha Mío. Invoca se llama esta perfo que yo vi.
2: La perfo se llama Invoca.
0: Invoca, donde estás vos sola en un escenario. Voy a tratar de ponerle palabras. Estás sola en un escenario, casi subida como a un cuadrado que funciona como tarima bastante grande. Y ahí ella empieza a moverse y a través del movimiento, particularmente de sus brazos y de sus manos, va alterando sonidos a través de esos sensores, generando sonidos y también proyectando luces.
2: Sí, exacto, lo describiste muy bien. Es así, a partir del movimiento de mis manos, yo trabajo con un sensor que se llama Leap Motion, que está programado especialmente para captar el movimiento de las manos. Y bueno, entonces este sensor capta el movimiento de mis manos y yo traduzco este movimiento en lo que es materia lumínica y sonora. Entonces vos lo que viste en vivo fue eso, viste cómo a partir de estos movimientos que son minúsculos, porque cada pequeño movimiento afecta al sonido. Yo trabajo con una técnica que se llama síntesis granular a partir de 4 samplers que se encuentran en el alrededor mío, ¿no? Y yo los voy como atravesando a través del movimiento de mis manos. Es como a través del movimiento de mis manos. Y al mismo tiempo, en simultáneo, el movimiento de mis manos controla un proyector de luz láser. Eso es lo que sucede.
0: Cuando dice micro movimientos, micro gestos, son micro. O sea, no sé si a lo mejor puedes seguirnos, agarras tu mano y haces micro movimientos. Eso va generando también unas figuras muy alienígenas. Los dedos empiezan como a juntar a veces. Entonces, entre la oscuridad y las luces que se proyectan, uno ve cosas. Okay. Y tomando agüita mineral, te estoy diciendo, no es que caí en ningún estado lisérgico. O sea, estaba con mi Coca-Cola con hielo y dije, ¿what?
2: Sí.
0: Es fantástico.
2: De hecho, cuando Terminé la perfo. La perfo dura aproximadamente 20 minutos. Y bueno, vos bajaste, yo bajé, te acercaste y no sabía que eras vos. Me dijiste, sos un alien.
3: Sos un alien, y me fui, me dio vergüenza. Sos un alien, chau.
2: Y después otra persona se me acercó y me dijo que le remitió mucho a la danza Butó. Uh-huh. Y me terminó recomendando unos libros. Sí. Así que sí, hay una imagen que se genera entre... Bueno, el movimiento de mis manos, como es una performance muy abocada a eso, a la imagen y a la expresión del cuerpo desde los brazos, las manos, y el resto de mi cuerpo está prácticamente a oscuras.
3: Sí. Y quieto. Hay una disociación ahí también.
2: Sí. Sí, yo creo mucho en la sensibilidad de las manos y el, como medio expresivo. Eso es lo que investigo más que nada en la carrera de artes multimediales. Desarrollé también otro dispositivo con sensores de agua que los colocaba en la punta de los dedos de mis manos, y cuando acercaba mis manos con estos sensores de agua y tocaba el agua, se activaban luces y sonidos. Y bueno, ahora trabajé con este sensor que es más etéreo. Y bueno, eso, para mí la sensibilidad de las manos es algo a prestarle atención. Y también es como, bueno, yo acá estoy por primera vez en una radio de rock nacional. Y pensar en cómo, bueno, hay instrumentos con los cuales nosotros conectamos y creamos música, sonidos, y cómo podemos crear nuestros propios instrumentos. Y estos son instrumentos que, bueno, trabajan porque en definitiva el movimiento de mis manos es captado son números. Sí, son números que me dan valores en relación a la altura, la velocidad.
3: Con la que te movés.
2: Claro, la velocidad en que me muevo, todo esto se traduce en números que capta el sensor, y estos números ahí me posibilitan programar y que se conviertan en manipulación sonora lumínica, digamos.
3: Y siendo como tan exacto, a la vez es irrepetible cada vez que sucede, ¿no?
2: Claro,
3: o sea, porque puede hacer todo un número, a lo mejor uno piensa en principio que puede...
2: Sí.
3: No sé, ser como estudiado perfectamente para que salga siempre igual, no obstante lo cual es siempre diferente.
2: Sí, y bueno, eso también pasa con los instrumentos tradicionales que conocemos, que más o menos hay una partitura y que podemos seguir también una estructura, hay números, pero también siempre hay esto de tocar en vivo, tiene ese margen de nosotros dejamos siempre para, bueno, qué es lo que sentimos en ese momento, y depende de cómo se mueva nuestro cuerpo, nuestro instrumento suena distinto. Y en este caso pasa lo mismo, pero vos me ves y estoy tocando el aire, digamos. Sí. Es como una especie de theremin, así que sí, eso es como una referencia.
3: Sí, eso es una referencia a lo mejor para que la tengas ahí, pero no es eso, pero no es eso.
2: Tampoco es eso.
3: Tampoco es eso.
2: Es un invento. Me armé el instrumento que quería, digamos.
3: ¿Podrás tú hacer eso? Ok, te inventaste... Sí. El instrumento que querías.
2: Sí.
3: Un instrumento que suene, un instrumento que proyecte láser. Aparte, láser.
2: Sí,
3: el láser es hermoso, ¿no? Es, no sé, recién pensaba, si en las manos me fui al universo de García, viste que Charlie García tiene como algo con las manos. Y los láser me vino, es un Spinetta de que usaba como en un video, tiene esos láser clásicos, porque es eso lo que proyecta láser. Es una luz hermosa.
2: Es hermosa. Luz concentrada hasta el punto de que puede llegar a quemar algo. Y bueno, antes yo trabajaba, sí, me pasó con materiales, hay que bajarle la intensidad, con ciertos materiales, y bueno, hay que bajarle la intensidad a la luz láser. En este caso es una luz láser que se mantiene en el color rojo, así que la escena es bien dramática. Sí. Es bien dramática la escena.
3: Es drama.
2: Y bueno, sí, bueno, genera ese clima y máquina de humo también, por supuesto, siempre que se pueda.
3: Yo querría que me esté esperando en mi casa la máquina de humo. Poder activarla 5 minutos antes de entrar y entrar así. Y...
2: Todos tenemos que tener una máquina de humo.
3: Sí, luces, deberían dar al nacer.
2: Luces, sonidos.
3: A ese punto, totalmente. ¿Cuándo empezaste a investigar con máquinas? O sea, ¿cómo fue tu encuentro con las máquinas?
2: Y yo empecé inicialmente haciendo visuales en vivo. O sea, vengo más de las visuales en vivo, que son estas visuales que acompañan los shows, y trabajando mucho con artistas sonoros que hacen música electrónica experimental, noise, música drone, y que las visuales también son bastante experimentales. Y ahí empecé a pensar cómo hacer visuales en vivo, corriéndome de la situación de estar frente a una computadora con un teclado o un controlador MIDI, y ahí empecé a trabajar con una cámara web y creé junto con una colega trabajamos con un escenario hecho con cristales hechos en resina, armamos con unos cristales en resina con una luz y una cámara, con la cámara web íbamos recorriendo esos cristales y modulando la luz en vivo, y de esa forma creando las visuales para estos shows. Y también como una búsqueda muy de...
3: Hielo me dio mientras hablabas.
2: No sé, claro, la transparencia de estos cristales y la luz con la cámara generaba un efecto óptico bastante interesante para las visuales. Y ahí me doy cuenta de que tratando de siempre el gesto de las manos y como trabajar de manera fluida con la creación visual o sonora, digamos. Y bueno, y desde ahí me empecé a hacer un montón de preguntas sobre el gesto de las manos, cómo conectar con los dispositivos para entrar en alguna especie de trance, digamos. Y ahí, bueno, y ese fue como, y después de las visuales en vivo y de trabajar bastante con artistas sonoros, me empecé a preguntar, bueno, si, ¿qué pasa si yo además con mis manos puedo crear sonoridades?
3: Claro.
2: Y bueno, y así terminé creando este instrumento que estoy como nada. Feliz.
3: Fascinada, yo también. Lo dice, mira para abajo y sonríe, porque recuerdo lo que inventó, me encanta. Tenemos como, hay una escena de arte sonoro, electrónico, de arte importante en nuestro país, ¿verdad? Porque hay mucho para ver, hay muchos artistas.
2: Sí, seguimos insistiendo mucho en todo lo que tiene que ver con la música electrónica experimental, drone, noise. Hay una escena que siempre que viajás, tenés la oportunidad de viajar, sabes que están mirando a Argentina, a Buenos Aires, a la escena de acá. Y en Latinoamérica también hay una escena muy interesante de noise y música electrónica experimental. Y acá en particular yo trabajé con un colega mío que se llama Astrozuka.
3: Sí, lo has nombrado más de una vez.
2: Sí, Astrozuka también es programador, ¿cómo? Además de artista sonoro. Y con él diseñamos el instrumento.
3: Y no existía, ¿no? O sea, como que no. Que quede claro eso, o sea, así no existía.
2: No, nosotros nos imaginamos un cubo en el aire. Tienen que imaginarse como un cubo digital.
3: Sí.
2: Que yo voy como atravesando con el movimiento de mis manos, y ubicamos en ese cubo ciertos puntos estratégicos, que es trabajar a partir de cuatro samplers y síntesis granular y mezcla de esos samplers. Así que sí, obviamente la escena noise acá es espectacular. ¿Vos conocés alguna?
3: Fui mucho, voy mucho a verlo, no recuerdo como nombre, yo te contaba recién, llegué a poder disfrutar del sábado, porque una amiga mía que es periodista, especializada también en artes tecnológicas, que es Gala Cachone, me lleva mucho, bastante, a ver, y me encanta, por eso sé que hay una escena como importante.
2: Bueno, esa noche se presentaron también Mateo Amaral y Jorge Crowe.
3: El que tenía el cinte acá, Jorge, ¿no?
2: Jorge también se inventa sus propios vampiro,
3: claro.
2: Instrumentos.
3: Tenía un cinte vampiro, tiene un nombre.
2: Ah, sí.
3: Pero bueno, no lo recuerdo, pero me pareció fantástico también. Que se cuelga.
2: Sí, se cuelga y lo creó él. Sí, él trabaja...
3: Son extensiones del cuerpo, eso entiendo, ¿no? Digamos, o sea, lo que haces vos también, son de como extensiones del cuerpo que producen música.
2: Sí, exacto. Nos creamos nuestros propios sistemas, digamos. Sí. Después están por ahí los artistas que trabajan con instrumentos acústicos y los intervienen digitalmente. Por ejemplo, está Violeta García, Jorge Espinal, que se me vienen ahora, que ellos trabajan, no sé, con guitarra y con trabajo, y luego los procesan digitalmente. Y a partir de ahí empiezas a crear una extensión, aparte de tu instrumento, una extensión digital, ¿no?
3: Claro. Los cuerpos nuestros, vos que estás escuchando, no sé lo que estás haciendo, yo acá, están como atravesados por un montón de normas, están atravesados por mecanismos disciplinantes, si querés, ¿no? Digamos, desde que somos chiquititos ahora hasta el punto en el que seguimos viviendo disciplinados, es que sí, somos cuerpos dóciles. Estoy siguiendo como esa idea de cuerpo atravesado por reglas y normas. Y lo que veo cuando veo artistas como vos es cómo se rompe eso, ¿entendés?
2: Sí.
3: ¿Cómo es posible sacarse todo eso encima, que es casi imposible, uno pensaría, bueno, sí, en el arte desde ya, y en extremo en la clase de arte que haces vos? No sé si sí. Se siente o qué.
2: Sí, sí, o sea, eso es un trabajo medio de toda la vida, de ir como rompiendo nuestros bordes, desarmando normas, nuestro cuerpo, nuestra identidad, haciéndonos preguntas también sobre los medios con los que trabajamos. Por eso creo que las artes multimediales electrónicas tienen una tendencia a romper con los medios, pero trabajan con nuevos medios. De hecho, es como rompen con las puestas tradicionales del cine, del teatro. Yo trabajo también con instalaciones inmersivas, audiovisuales, sonidos también. Trabajo con sonido inmersivo. Y hay todo un campo de investigación en donde, bueno, ya... cómo conectar y expandir nuestros sentidos. Uh-huh. Ya igual desde la cámara, en donde estamos viendo a través de un lente y registrando el mundo, y generando una película, estamos haciéndole un montón de preguntas. Uh-huh. Pero creo que con estos nuevos medios aparecen otras, como por ejemplo, uh-huh. Cómo a partir de, por ejemplo, el movimiento de las manos... con un sensor podemos producir sonido. Esa es una pregunta nueva, digamos. No tenemos ya un dispositivo armado que funciona para.
3: Exacto.
2: Y así, esa idea de hackear, ¿no? De hackear, crear cuestiones que ya vienen preformateadas. Uh-huh. Abrir el micrófono, por ejemplo, ver qué hay adentro, cómo se puede conectar con otra cosa. Y así al infinito.
3: La curiosidad debe ser una de las primeras, ¿no? Debe estar ahí como muy presente, curiosear. Que está buenísimo también pensarlo para, no sé, nuestras vidas cotidianas, ser curiosos, preguntar, porque la curiosidad te lleva como a preguntar y la pregunta te lleva a cuestionar.
2: Sí, totalmente. Tener ahí como... Sí, curiosear, jugar también, no perder la capacidad de imaginación, que hoy también es como algo que está...

0: bailar, jugar, imaginar.
1: ¿Es conveniente para quién?
0: ¿Para quiénes?
1: Para quienes detentan. Sí, para quienes detentan el poder sobre ellas, ¿no? A lo mejor de desarrollo.
0: Claro, sí, sí. Estamos en problemas, pero sí, pero por suerte nos hacemos preguntas.
1: Pero por suerte, donde hay poder hay resistencia, decían.
0: Claro.
1: Digamos, si es en esas resistencias como lo interesante. Bueno, es la inteligencia artificial y estos modelos en los cuales estamos acostumbrándonos cada vez más a vivir así de algoritmos, bla, cosas que te cuestionas y que pensás también desde tu quehacer como investigadora.
0: Sí, totalmente. O sea, los modelos de inteligencia artificial hay que preguntarnos primero quiénes los hicieron, por qué los estamos, por qué nos están dando para usar, con qué datos fueron entrenados, si los seguimos alimentando, de qué manera. Son capas de preguntas necesarias en este momento. Bueno, en la diplomatura trabajamos mucho eso.
1: ¿En la UNA?
0: En la UNA, la Universidad Nacional de las Artes, de construir pensamiento crítico sobre el uso de estos modelos. Uh-huh. Que bueno, que vienen muy armados para que los utilicemos, pero que están trayendo un montón de problemáticas. Sobre el uso, cómo estamos generando imágenes súper estandarizadas. Uh-huh. De temas de derechos de autor, me imagino que acá en contexto radio se deben estar haciendo preguntas también sobre, a nivel musical, me imagino.
1: Sí, sí. La industria, decís, bueno.
0: La industria, sí. ¿Qué pasa con estos modelos que son entrenados con música de autor? Uh-huh.
1: No pagado lo que se le debería de pagar, ¿viste? Como hay muchos artistas que dijeron, lo mío no lo vas a usar, pero son pocos los que se plantan, porque también ponerse a negociar con grandes capitales no es fácil,
0: no.
1: Y ni es para cualquiera tampoco, o sea, solo algunos elegidos pueden sentarse a negociar e irse con lo que quieren,
0: sí.
1: En ese sentido. ¿Y cómo se lo cuestionan? Digo, para bajarlo, como ¿cómo cuestionar esas formas? ¿Cómo sería? O sea, no usarlos, ¿sería cómo?
0: No, sí, o sea, creo que la respuesta no es dejar de usarlos, es como, yo creo que es preguntarse en qué momento del proceso usamos uh-huh. estos modelos. Nosotros tratamos de identificar eso en la diplomatura, porque no, yo creo que hay que, en estos temas sobre inteligencia artificial hay que ser bien específicos, uh-huh. porque si no es la inteligencia artificial.
1: Una cosa, sí. Una cosa, la claro, gran nada de...
0: Claro. Y en verdad hay que verlo en casos puntuales que tienen sus problemáticas puntuales, dependiendo del rubro.
1: Claro.
0: Por ejemplo, bueno, no es lo mismo temas de derecho de autor con modelos de sonoros, uh-huh. ¿no? Que hace poco salió una base de datos, la base, o sea, los datos con los que fueron entrenados unos modelos y aparecieron colegas, por ejemplo, apareció AstroZuka y otros. Sí.
1: Aparecieron, o sea,
0: aparecieron, pero vos decís, bueno, ¿qué van a hacer frente a eso? No sé, igual siempre colectivamente hay que hacerse la pregunta. Sí. Pero específicamente sobre nosotros en la diplomatura, en la práctica uh-huh. artística, pensamos en que, bueno, hacer consciente el momento en que usamos el modelo, que no es en todo el proceso artístico, lo usamos en un momento determinado uh-huh. junto con un montón de otros medios y materiales.
1: Y herramientas.
0: Y en el momento que usamos el modelo, para mí es preguntarse básicamente cómo fueron entrenados esos modelos, hacerse una pregunta sobre eso y explorar los modelos con esa pregunta presente. Porque son modelos que fueron entrenados con nuestros propios datos, uh-huh. El uso que nosotros le dimos a internet durante muchos años uh-huh. es el resultado de que hoy estos modelos hayan sido entrenados. Se dio una conjunción de muchas cosas para que hoy esté pasando lo que está pasando. Exacto. Y una es haberse alimentado de todos nuestros datos en internet. Uh-huh. Entonces, cuando ya exploramos el modelo desde ese lugar, entendemos cómo está funcionando y salimos un poco de la sorpresa y es una exploración más crítica.
1: Claro.
0: Y quizás es trabajar con algún concepto que, bueno, que permita esa exploración, qué es uh-huh. lo que pasa con ciertas representaciones. Uh-huh. Representaciones, bueno, depende del interés de cada uno, lo va explorando, ¿no?
1: Pero teniendo eso en claro, o sea, teniendo eso como, no perdiendo como ese norte.
0: Claro.
1: Ah, es un mundo difícil.

0: cada vez más difícil.
1: Está cada vez más difícil. Sí, igual es eso, es siempre hablamos con tenemos nuestro compañero especialista en tecnología, Agustín Camisa, siempre hablamos lo fascinante y aterrador a la vez, ¿viste cómo se va amalgamando en el mundo de la inteligencia artificial? Lo absolutamente encantador y así como fascinante y no sé, Mordor a la vez.
0: Sí, sí.
1: Por eso era como dos caras de una misma moneda, o sea, de la misma cara.
0: Sí, total. Por eso esto que decíamos, no sé si es dejar de usarlos, sí, entender que hay otras maneras de usarlos a estos modelos. Nosotros usamos modelos en aplicaciones privadas, online, y hay otras maneras de usarlo en aplicaciones que se crean más en comunidad open source, en donde, bueno, seguimos trabajando con estos modelos entrenados por grandes empresas.
1: Sí, sí.
0: Pero ya tomando decisiones sobre cómo usar esos modelos en otro tipo de plataformas, en este caso open source, como por ejemplo ConfyUI versus lo que puedes encontrar en DALL-E, por ejemplo.
1: ¿Qué es ConfyUI?
0: Y ConfyUI es open source, y podés como controlar el modelo. Tenés mayor injerencia sobre el uso del modelo, porque las plataformas privadas online, en definitiva, te empaquetan, digamos, cómo tenés que usar el modelo. Y vos, como usuario, pensás que esa es la única manera y no entendés cómo funcionan. En cambio, cuando ya tenés la práctica de, por ejemplo, saber cuánto pesa el modelo, si lo puedes usar o no en tu computadora, quién lo entrenó, cómo podés activarlo, a través de qué interfaz, y que esa interfaz vos tengas otro tipo de injerencia, o sea, que puedas manipular otros parámetros, no solamente a través del prompting, o sea, de las instrucciones textuales, tenés otros parámetros, y las plataformas, interfaces open source que se crean en comunidad te permiten manipular otros parámetros. Eso ya es un ejercicio de abrir un poco la idea de, bueno,
1: la ventana, sí.
0: No como, es solamente como a través de DALL-E o Midjourney que se pueden usar estos modelos. Hay otras. Y ahí es cuando creo que ya hay un ejercicio.
1: Claro, unas preguntas.
0: Sí.
1: Estamos charlando con Mecha Mío en esta tarde de viernes de cosas que nos gustan. Vamos a escuchar a Sumo, ¿te parece? Escuchamos una de Sumo y seguimos charlando con esta artista que, si alguna vez se enteran que toca, que performea, que actúa, que representa. Cerca de donde estén, no lo duden. Vayan.

0: Sumo sonando con el cielito volador. Nosotros seguimos acá charlando con Mecha Mío, una artista. Bueno, los artistas a veces son como muy únicos, iba a decir muy única, pero mejor está como es sinónimo de ser artista, pero lo que hace es muy único, de verdad. Invoca, yo lo vi el sábado y es una perfo que se repite como, o sea, no sé, cuando suceda hay que estar atento, seguirte en redes.
1: Sí, de una, me pueden seguir en redes, genial, si eso sucede. Y ahí voy compartiendo, sí, por supuesto, voy compartiendo. En octubre seguramente me presente en vivo otra vez. Y bueno, hay que encontrar los espacios en donde se puedan conectar un proyector de luz láser, máquina de humo, sonido, envolvente.
0: Exacto, todo lo que necesitas para convertirte en una persona fuera de este planeta. El diseño de vestuario, ¿cómo lo laburas? Porque en lo que yo vi en esta perfo llamada Invoca, de Mecha Mío, el vestuario fue como muy... perfectamente, o sea, muy genial.
1: Sí, bueno, lo fui trabajando en el tiempo hasta encontrar como esto que vos viste, que es una capucha
0: negra.
1: Sí, es una capucha negra, no se me ve la cara y deja al descubierto los brazos, o sea, es como estoy yo todo de negro y solamente mis brazos están que se me ven, digamos, no tengo ninguna tela y las luces acompañan. Entonces ahí es donde creo que se genera esa imagen que vos decís, que estoy como medio en el aire, flotando en el espacio negro, oscuras y las manos y los brazos iluminados.
0: Ascendiendo, y, no sé, como volando.
1: Volando, claro. Y bueno, y lo trabajé con dos artistas vestuaristas locales de acá de Argentina.
0: Muy bien.
1: Que un tero desarrolló la pollera o algo, sí, el manto.
0: Sí, manto, está bien.
1: Manto. Y luego Faisidium desarrolló esta especie de chaleco con capucha. Que igual esta búsqueda viene de una ópera en donde yo participé como performer en el 2024 en el espacio Chela, en un festival que se llama Festival de Nueva Ópera, donde me convocó una colega, amiga, que es escritora y performer, que inventó un personaje para esta, René Carmichael se llama, ella inventó una ópera en donde hay un personaje que vendría a ser yo, que soy como una especie de chica que reza. Porque bueno, yo estoy en cuclillas, volcada hacia el frente, como un gesto de rezo, un movimiento repetitivo de mis manos que pareciera como la búsqueda de un rezo propio, con este sensor que traduce el movimiento de este rezo, el movimiento de mis manos, en bueno, las luces y el sonido. Y en esta ópera apareció esta primera imagen y bueno, yo la seguí trabajando de manera unipersonal, digamos. Pero ahí es como se empiezan a cruzar las disciplinas, ¿no? No es solamente una performance audiovisual para mí, sino que, bueno, ya son imágenes que vienen del trabajo interdisciplinar.
0: Claro. Para generar como esa... Te dije ilusión en un momento, porque de repente estás y de repente lo que estás viendo se convierte como en otra cosa, ¿entendés? Y sí, en ese sentido, magia.
1: Claro, sí, tiene algo de magia. Es magia.
0: Sí, es magia. O sea, se puede explicar seguramente, como decías vos antes, con números y también utilizando la ciencia exacta, pero bueno, no son excluyentes, me parece. O sí. No. Bueno, la modernidad dijo que sí, ¿no? Como está acá la magia, está acá. Pero la verdad es que no son excluyentes.
1: Está todo cruzado. Si no crees un poco en la magia, no seguís investigando.
0: Exacto. Mecha Mío tiene un portfolio, está bien dicho. O sea, yo lo encontré así como googleando myportfolio.com y ahí vi muchas otras perfos que vos tenés y muchos otros trabajos que si la quieren investigar al artista es un buen lugar para hacerlo. Y me encontré con esto que... Archivo Represión, que me quería preguntarte también, porque me parecieron unas imágenes como muy contundentes, muy fuertes, y quería preguntarte a qué correspondía eso.
1: Sí, bueno, Archivo Represión es un proyecto artístico de investigación que ya tiene varios años, que vengo desde 2017 pensando sobre este proyecto, Archivo Represión, que surge justamente porque en el 2017 hubo una manifestación seguida de represión en el contexto del gobierno de Macri por la reforma previsional, en donde entiendo que fue la primera manifestación seguida de represión en donde todos los que se estaban manifestando, en particular en Buenos Aires, pero también en otros lugares de Argentina, tenían acceso a bueno, dispositivo móvil y acceso a redes sociales. Entonces, bueno, cuando empezó la represión, todos los que se estaban manifestando empezaron a registrar y subir a redes sociales en manera como...
0: mucho.
1: En simultáneo, mucha cantidad de imágenes, mucha cantidad de videos, registrando a modo de denuncia lo que estaba pasando. Yo no estaba en ese lugar y empecé a ver la gran cantidad de imágenes y videos que se subían, y con un colega de Artes Multimediales de la UNA nos preguntamos qué hacer con estas imágenes y empezamos a generar un banco, un archivo, guardando los links que había de YouTube, de Facebook, de Instagram. Todavía Facebook en ese momento estaba
0: activo.
1: Más activo que ahora, y Instagram estaba como, bueno, recién ya instalándose. Y así fue como generamos este archivo de represión del 2017. Y bueno, ese archivo quedó ahí, y durante varios años me pregunté qué hacer con ese archivo, y la verdad es que lo que nos pasaba y me pasaba era que es un archivo difícil de revisionar por la injusticia y la violencia que representa. Y en el 2020 lo que pasó es que, bueno, antes del 2020, en el 2017, y lo que hicimos fue también proyectar en la vía pública de vuelta estas imágenes en alianza, en una acción en conjunto con Correpi, que también en 2017 fue cuando...
0: ¿De qué forma? ¿Reproducidas en las calles? ¿Como qué?
1: Claro, formas de... porque yo también...
0: ¿De afiche o como forma...?
1: No, con proyecciones.
0: Ah, con proyecciones.
1: Claro, con proyecciones. Proyectar con proyector, compu, digamos. Un poco también... Fue un año muy álgido, el 2017, que también dio... Fue el año en donde desaparecieron a Santiago Maldonado. Y ahí fue también cuando surgió Proyectorazo, que es un colectivo, una acción que creamos, que lo que invita es a organizarse, a proyectar en la vía pública frente a injusticias sociales. Y en el 2017 la primera acción fue por lo de Santiago Maldonado, y después fue con Correpi, con estas imágenes de represión del 2017, y a partir de ahí se instaló la acción de Proyectorazo hasta ahora.
0: Es fantástica, por cierto.
1: Es una acción descentralizada, digamos. Nosotros estamos estamos ahí para sostenerla, pero somos todos quienes queramos activar con un proyector y que nuestras imágenes y voces estén en la vía pública. Con los dispositivos también que tengamos a nuestro alcance, ¿no? Como que es una pregunta también muy de que hablábamos antes de las artes multimediales electrónicas, como hackear los espacios, sacar el proyector a la calle, digamos, sacarlo de los entornos privados.
0: Es la idea de romper la norma, que es lo que hablábamos un poco antes también. Con estas cosas disciplinadas que tenemos de cómo habitamos, no solamente nuestros propios cuerpos, sino también, bueno, los espacios que nos toquen habitar, las ciudades, el pueblo, el paraje, no sé desde dónde nos estás escuchando. Es romper con la norma.
1: Sí, totalmente. Y también accionar colectivamente. Eso también es algo que a mí me interesa y que intento hacerlo con estas preguntas y dispositivos que armo. Y Proyectorazo fue uno que lo creamos colectivamente y venimos insistiendo con eso, que por suerte, ojalá que no se tuviesen que hacer, pero esto va a seguir y vamos a tener que seguir manifestándonos.
0: Pero claro que sí.
1: Y Archivo de Represión también.
0: Las imágenes las pueden buscar ahí.
1: Sí.
0: Esto que está diciendo que se proyecta. Y después lo transformaste en qué.
1: Claro, bueno, primero lo proyectamos en la vía pública, pero el archivo quedó ahí, y en el 2020 es cuando me empiezo a encontrar con los primeros modelos de inteligencia artificial, que son otros distintos a los que usamos ahora, pero que también funcionan con archivo, digamos, y cuando escucho esto de que existen modelos que son entrenados con archivo de internet...
0: Dijiste, ya...
1: Me empecé a cruzar archivo de represión con modelos de IA para ver qué pasaba, cómo estos modelos interpretan estos contextos complejos, cómo es un contexto de represión. Y bueno, lo que vemos es que no podían entenderlos en ese momento. Son modelos que... O sea, son imágenes también que son complejas, digamos, ¿no? Esto del humo, los cuerpos en la calle, en la vía pública... Y me quedé un poco con ese no entender del modelo.
0: El modelo no entendía.
1: No entendía. No.
0: ¿Cómo das cuenta que no entendía?
1: Y porque intenté entrenar uno de estos modelos con este archivo y generaba imágenes como bastante confusas entre humo, cemento, piedras, cuerpos y esas imágenes que surgieron con estos modelos en el 2020.
0: Sí.
1: Me interesaron y a partir de ahí me empecé a hacer como varias preguntas y bueno, empecé como a exponer estas imágenes y ese es el proyecto del cual me preguntaste.
0: Ok, claro, ahora que me explicás como lo entiendo como más flashero todavía también. Es sí. También aquello que, no sé, cómo comprendió esa inteligencia artificial. Claro. Lo incomprendible, cuando yo decía que salir a romper la norma también lo estaba pensando, ¿no? Por tipo ser punk rockero sin reverle sin causa, quiero decir. Vale. Romper la norma es necesario para. Bueno, es necesario para romper un poco con el poder es establecido todo sí. El tiempo, claro, ni hablar.
1: Sí.
0: Ella es Mecha Mío. Su Instagram es Mecha Mío, ¿verdad?
1: Mecha.mío, sí.
0: Mecha.mío. Ha sido un placer charlar un ratito contigo, de verdad. Das charlas y en general las charlas que vos das sobre estos temas suelen ser intra al mundo académico o también, porque está bien, entiendo lo intra académico, es muy importante que todos nos vayamos empezando a acercar a esto que dijiste una y otra vez en nuestra charla, Mecha, que es preguntarnos, ¿viste? Preguntar, o sea, hacernos preguntas acerca de qué es y cómo fue creado y quién lo está manejando y en pos de qué. ¿Y son charlas más abiertas o son más en el mundo?
1: Sí, de una. Hay próximas charlas en donde voy a estar que sí, se cruzan bastante con lo académico porque, bueno, yo creo bastante en la universidad pública sí. Y en cómo desde con un pie afuera y también un pie adentro de la institución se puede tener mayor alcance, por lo menos a nivel educativo. Y bueno, entonces las charlas también son parte como de este camino. Y voy a estar este sábado, ¿no? El sábado que viene, uh-huh. Que es sábado 12.
0: Le pregunto a mi compu. Ah.
1: Sábado 12, ya casi mediados de septiembre. O sea,
0: sábado 12, el próximo sábado.
1: Sí, sábado 12 a la tarde en el CCK, uh-huh. Un ciclo que se está organizando sobre arte e inteligencia artificial. Vamos a abrir nuestro proceso artístico. Yo voy a abrirlo a esto que hablamos recién de archivo de represión, sí. Pero un poquito más técnicamente, mostrar cómo se generaron estas imágenes con estos modelos de IA y el archivo de represión, junto con otros dos colegas que argentinos y bueno, uno es de Ecuador.
0: Ajá.
1: Bueno, Ángel Salazar, si, okay. Si alguna vez me escucha.
0: Sos ciudadano del mundo, Ángel.
1: Sí. Pensar. Y bueno, es interesante para seguir pensando en estas cosas. Y sí, esa es una próxima charla, después hay otras, pero.
0: Pero sí, entiendo. O sea, están abiertas a la comunidad. Sí. Es nosotros que nos tenemos que acercar a ellas, a interesarnos, porque son medios fundamentales. Hace un rato decías, es el momento para preguntarse. Todo esto ahora.
1: Sí, y hablar entre nosotros, colectivamente, no hay ninguna salida en este sentido individual, así que hay estrategias y hay que pensarlas, probarlas. Me parece que sí, que mientras más nos encontremos en persona a charlar, uh-huh. Mejor.
0: Totalmente. Mecha, ha sido un placer conocerte, ¿eh?
1: Igualmente.
0: Y que sean más veces las que vengas a visitarnos acá a la radio pública.
1: Obvio. Acá es hermoso.
0: Sí.
1: Sí.
0: Ella es Mecha Mío, artista, nada, una zarpada artista local.
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0: encanta Don Cornelio. Nos habla Sebastián Vera. ¿Cómo va?
1: Panorama informativo. Acá rápidamente informamos al público de Nacional Rock.
0: Sí.
1: Sobre la actividad deportiva del día de hoy.
0: Venga.
1: Estamos esperando, porque 5 y 20 aproximadamente, nunca sabremos bien el horario, en la cancha número 11 en US Open, New York. Habrá enfrentamiento entre argentinos. Tommy Echeverry enfrenta a Mariano Navone. Recordamos que Mariano Navone ya dio la nota en el US Open eliminando a Novak Djokovic.
0: Ajá.
1: Tommy Echeverry, la segunda raqueta del tenis argentino. Lo bueno es que habrá un argentino en la próxima ronda.
0: Sí,
1: la
0: sí.
1: Mala es que sí o sí hoy queda uno eliminado. Bueno. Así que estamos atentos a esas noticias del US Open.
0: Navone versus
1: Tommy Echeverry.
0: Tommy Echeverry.
1: Tommy para los amigos.
0: Bien.
1: Listo.
0: Tommy.
1: ¿Eso querías?
0: Sí, eso quería. Gracias. Eso, en tenis, en fútbol, tengo que saber algo para hoy.
1: Fútbol, arranca la nueva fecha del fútbol argentino. Malas noticias para Boca, no jugará por lo menos de titular Leandro Paredes, tu jugador fetiche.
0: Bueno.
1: Porque está cansado. Acuérdate, es un jugador que vino del Mundial y no descansó prácticamente.
0: Todavía no se tomó vacaciones. No,
1: literalmente, huele todavía a segundo puesto.
0: Sí.
1: Apesta a subcampeonato.
0: Sí, ese subcampeonato se puede oler.
1: Y la otra noticia sí, del día es que Marcelo Gallardo vuelve a dirigir en esta ocasión.
0: ¿Qué?
1: No, tranquila, pará, déjame. No puedo cambiar de técnico todos los fines de semana. Agarra la selección de Ecuador. Otro técnico argentino a cargo de la selección de Ecuador. Si no me equivoco, sería el tercer técnico al hilo argentino. Alfaro,
0: sí.
1: Becasese y ahora agarra el mando Marcelo Gallardo.
0: Sí, le fue mal a los otros dos, ¿no?
1: No, bueno, volvieron a clasificar a mundiales, que para Ecuador no es poco.
0: Ok,
1: no es poco,
0: bien,
1: madre mía. Sí.
0: Madre
1: así
0: mía.
1: Que, sí, así
0: madre
1: que
0: mía.
1: Ahí tendremos.
0: Ahí Gallardo, a Ecuador.
1: Otro, sí, y además, otra vez, los
0: playa,
1: técnicos argentinos dominando las selecciones de Sudamérica.
0: Por ejemplo,
1: bueno, Uruguay, Bielsa, hasta que renunció.
0: Bueno, pero ya renunció.
1: Bueno, en Argentina, Scaloni.
0: Jalón, sos un idiota. ¿Sabés qué? Tenía un lindo fin de semana.
1: Gracias, vos también.
0: El domingo corre Colapinto.
1: El domingo corre Colapinto en Monza, 10:30 de la mañana. 10:00 de la mañana, perdón. Y media me voy a levantar yo.
0: Claro. Oh, qué lindo domingo.
1: Sí.
0: Bien argentino, de costumbre argentina. Matecito.
1: Sí. Uh-huh.
0: Hoy juega Ferro. Hoy juega Ferro,
1: 8:00 de la noche.
0: Linda camiseta la de Ferro.
1: Linda camiseta de Ferro.
0: Lindo verde.
1: ¿Contra quién juega Ferro? Pregúntame.
0: ¿Sabés que no sé?
1: No tengo la más mínima idea. Y no importa a esta altura. Juega Ferro contra sí mismo.
0: Como todos nosotros hacemos una lucha diaria contra nosotros mismos, nuestros propios saboteadores internos, ¿verdad? Amigos, amigas, Natalia Bravo, Pablo Abarca, Lali Rómbola, Carla Cavatorta, Sebastián Vera, mi nombre es Cecilia Lía, Martín Yamundo, todos acá deseándote un feliz fin de semana, una linda tarde de viernes, pero mucho mejor fin de semana, que salgas de aventuras. Nos reencontramos el próximo lunes a partir de las 12 del mediodía. Vieja, que estén muy bien. Ha sido un placer. Te dejo con Alma Fuerte.

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0: Lo hemos dicho una y mil veces y lo diremos cada vez que sea necesario, porque si hay algo que nos pone sensibles es ver que se tergiversa la historia. Y eso es lo que sucede cada vez que suena Canisca de los Brujos, porque es nuestra obligación moral decir que Canisca fue un rey de la dinastía Kushan que durante 23 años, en el siglo II de nuestra era, gobernó lo que es hoy Pakistán, el norte de la India, Afganistán, Cachemira. Y además de todo eso, se sabe fehacientemente, por testimonios de la época, que han sido recabados por historiadores serios, no por los integrantes de una banda de rock de la década del 90, sino por historiadores serios, gente que ha investigado muchísimo, que ha ido a las fuentes y han comprobado que Canisca fue un rey tolerante y respetuoso de los pueblos vecinos. De todas maneras, a pesar de que falsean la verdad histórica, abren las horas oscuras de hoy los brujos con Canisca.
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0: me gusta el personaje este que acaba de esbozar nuestro operador Pablo Abarca, de el tipo que va haciendo disclaimers de cada cosa. Por ejemplo, no sé, voy a agarrar cualquier canción de la lista de hoy. Por ejemplo, el centauro, ratones panónicos. No está comprobada científicamente la existencia de un animal mitad humano, mitad caballo. Se trata, en realidad, de una figura mitológica que los griegos antiguos crearon para, bueno, y así. Después, no sé, sueles dejarme solo, Soda Stereo. Bueno, en realidad no está comprobado que Gustavo Cerati se haya quedado solo durante prolongadas temporadas. Sí, tal cual. El primero te lo regalan, el segundo te lo venden. Bueno, en realidad eso fue un mito creado durante los años 80 sobre una práctica que en realidad nunca ha sido del todo comprobada, sobre todo porque no resultaría del todo eficiente para la economía de los que se dedican a vender estupefacientes y así. Después, por ejemplo, así que te gusta hacerte el Lou Reed de Buena Red. Bueno, en realidad al tipo, la música de Lou Reed le gusta, pero en realidad sus influencias también tienen que ver con la música de Richard Hell and the Boydots y distintas bandas de la escena neoyorquina de la década de los 70. A ver, otra más. ¿Qué hago en Manila de Virus? Bueno, es sabida la historia de los integrantes de Virus que, ante la imposibilidad de registrar la canción con el título que ellos pensaron en primera instancia, resolvieron la situación eligiendo una frase absurda, por lo que si uno escucha la canción se dará cuenta que no se hace referencia a Manila ni a ninguna ciudad de la República de Filipinas y así. Sí, y así. De todas maneras, si alguno quiere interesarse más en las actividades que se pueden realizar en la capital de Manila, comunicarse con la Secretaría de Turismo de Filipinas y así, ¿no? Y así pasaríamos la hora de una hora para desanunciar una canción, ¿no? Porque el tipo, héroe ficción. Bueno, en realidad la pareja que se besaba contra la pared no estaba apoyada efectivamente en el antiguo muro de Berlín, sino que se trataba en realidad del ingeniero de sonido Tony Visconti, que estaba de trampa con la cantante invitada en la grabación de ese disco, pero como en ese momento el tipo estaba casado, David Bowie disimuló la situación inventando la historia de unos amantes contra el muro de Berlín, pero en realidad estaban apretando contra la pared de un pasillo de los estudios Hansa en justamente esa ciudad. Y así todo el tiempo, el tipo pasa una canción por hora y explica la situación. Dice, bueno, no era tan así, en realidad el viento norte no mata, sino que puede ocasionar el ascenso de la temperatura. Si bien es cierto que en determinadas situaciones de salud el ascenso de la temperatura puede ser riesgoso, no está comprobado que el viento norte mate como especulan los integrantes de la banda Charlie García y la Máquina de Hacer. Y así. Sería uno de los programas quizás más aburridos de toda la historia de la radiofonía mundial. Y si hablamos de uno de los programas más aburridos de la radiofonía mundial, hablamos claramente del comienzo de un nuevo episodio de Las Horas Oscuras. Este programa que cubre 4 horas en la programación de Nacional Rock 93.7 y que de a poco se irá convirtiendo en eso que intentamos hacer hace un ratito a modo de paso de comedia. En algún momento ese paso de comedia se va a transformar en una verdad y ya será demasiado tarde. No solo para nosotros, sino para ustedes, los oyentes de Nacional Rock 93.7 y más específicamente de los oyentes de Las Horas Oscuras. Este programa cuenta con el ya mencionado Pablo Abarca en los controles, aunque también genera este tipo de situaciones, porque el tipo esboza ahí una fantasía, un personaje de fantasía, un personaje que tenía destino de comentario que a los 10 minutos iba a olvidar, pero ¿qué hacemos nosotros? Lo traemos al aire y ya le damos entidad y le damos la posibilidad cierta de convertirse en algo verdadero, lo cual es un peligro. Somos prácticamente monos con navajas radiales, por usar una imagen común para hablar de situaciones peligrosas o de personajes peligrosos. Decía que este programa cuenta con el aporte de Pablo Abarca en los controles y además en ese tipo de aportes, que después veremos, después discutimos si son válidos o no, si son útiles o no. Pero bueno, todo parece indicar que sí, porque empezamos a hablar de esto hace como 5 minutos y seguimos en eso. Así que voy a seguir enumerando a los integrantes del equipo de las Horas Oscuras. Habitualmente, en este lugar, en segundo lugar, mencionamos a nuestro musicalizador Hernán Espejo. Pero hoy no lo voy a hacer. Hoy voy a mencionar en segundo lugar a nuestro productor adjunto y ad honorem. Un tipo que todas las mañanas, se levanta al alba, a la salida del sol, se prepara un café y se dedica a recabar información, a recabar material para generar contenidos para este programa. Estamos hablando de Francisco Aquino y por esa tarea encomiable que desarrolla desde bien temprano en la mañana hasta hace segundos, porque no descansó en ningún momento, paró para comer, así medio a las apuradas, comida recalentada que se trajo de la casa para seguir trabajando para el bien de este programa, y por eso le hemos dado el título de productor adjunto y ad honorem. Mi nombre es Leo Acevedo y a mí me toca conducir, y vos dirás, ¿pero no lo mencionás a Hernán Espejo? Sí, porque lo hicimos recién, medio al pasar. Lo hicimos. Cuando dijimos que no lo íbamos a mencionar, en realidad lo estábamos mencionando. Solamente que queríamos ver si ustedes estaban atentos a eso. De todas maneras, voy a cerrar esta enumeración de los integrantes del equipo de las Horas Oscuras diciendo que quien se encarga de programar, de seleccionar y de combinar gran parte de las canciones que sonarán de aquí a las 20 es nuestro musicalizador Hernán Espejo. Ya veo gente comunicándose a través del 11-3939-8888, incluso antes de haber dicho que esa es nuestra vía de comunicación. Mirá si justo hoy cambiábamos de número de teléfono y vos ya habías mandado mensajes a otro número, de otro programa, de otra radio incluso. No, pero de todas maneras seguimos usando el 11-3939-8888 para recibir mensajes de texto, mensajes de audio, e incluso si con un mensaje de texto o un mensaje de audio no llegara a alcanzar para comunicar la idea que querés comunicarnos, hemos habilitado la posibilidad de recibir mensajes de video. Hemos comprado un aparato que hemos instalado aquí en la terraza del edificio de Maipú 555, ahí al lado de la antena. Un aparato que pesa básicamente 5 toneladas, que hemos traído directamente del laboratorio Fraunhofer. El inventor del sistema MP3, ellos nos vendieron un aparato para poder instalarle a nuestro WhatsApp web y de esa manera recibir mensajes de video. Así que pueden enviarnos también al 113939 ese tipo de mensajes que serán difundidos al aire de Nacional Rock 93.7 como si un mensaje de audio común y corriente se tratara. No hay ningún inconveniente si querés enviarnos mensajes de video, porque nosotros somos capaces de emitirlos al aire. Dije todo esto solamente para decir que siendo las 16 horas, 16 minutos y 16 segundos, comienzan las Horas Oscuras.
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0: primer 2x1. Ah, no, perdón. Lo que suena en las zonas oscuras es Ratones Paranoicos con El Centauro. Antes sonaba Autos Robados con Remedios. Ahora sí, lo que llega es un auténtico y verdadero 2x1, es decir, dos canciones interpretadas por el mismo artista.
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0: Hablemos de temazos del rock argentino, de la música popular argentina toda, diría yo. Porque cuando hablamos de las canciones de Luis Alberto Spinetta, muchas veces hablamos de cosas que trascienden el género del rock argentino. Y me parece que La Montaña es una de esas canciones que no importa a qué género pertenezcan. Es una gran, gran canción que cerraba el primer, ahora sí, 2x1 de la tarde, protagonizado por Luis Alberto Spinetta. Primero sonaba El Marcapiel y recién sonaba La Montaña. Y al 11-3939-8888 se comunican los oyentes de Las Horas Oscuras. El primero que se comunicó, incluso antes, un minuto antes del comienzo del programa, fue nuestro amigo Rodolfo, a quien aquí le hemos dado el título de Pilar del Rinconcito Progresivo, diciendo: buenas tardes, Leo y equipo de Las Horas Oscuras. En realidad él pone: buenas tardes, Leo y equipo de LHO. Me gusta cuando algo se transforma en una sigla, ¿eh? LHO. Terminando la semana laboral, listo para escuchar buena música e historias de nuestro rock. Les pido el tema Su Única Diferencia, de Suéter, si es posible, gracias. Sí, claro, esta semana estuvimos escuchando mucho a Suéter, sobre todo a partir de la noticia de la partida de Miguel Zavaleta. Pero también acá nos podemos jactar, insisto, de manera egoísta quizás, de manera sonsa quizás, de que en este programa sonaba Suéter antes, mucho antes de la partida de Miguel Zavaleta. De la misma manera que nos jactamos de pasar la música del Nero Rada sin necesidad de que el Nero Rada se transforme en una noticia, aquí la música de Suéter sonó siempre, ¿eh? Así que en un ratito va a sonar Su Única Diferencia. Si mal no recuerdo, una de las canciones del primer disco de Suéter, aquel disco que tenía el título tentativo de La Reserva Moral de Occidente, pero finalmente se tituló Suéter, simplemente Suéter como la banda. También al 11-3939-8888 se comunica el amigo Miguel Ángel desde Villa Crespo, que dice: hola Leo, muy buenas tardes, soy Miguel Ángel, quisiera escuchar a Santos Inocentes con Rockstar, gracias y buen fin de semana. En un ratito sonará entonces Santos Inocentes con Rockstar, esa canción dedicada a David Bowie, claramente por las menciones que se hacen, o las alusiones que se hacen a David Bowie, al menos en la letra. También al 11-3939-8888 se comunica desde temprano nuestro amigo Alex desde la ciudad de Lima, en el Perú, y dice: buenas tardes, Leo querido, saludos a la mesa y a todos en Las Horas Oscuras. Hoy se conmemora un año más del fallecimiento de Cerati. Claro, 12 años se cumplen hoy de la partida de Gustavo Cerati allá un 4 de septiembre del año 2012. Dice: te cuento que cuando estuve por Argentina hace un par de... del 2014, perdón. Cuando estuve por Argentina hace un par de años, uno de los lugares que tenía que visitar fue el cementerio de Chacarita, a visitar la tumba de Gustavo, y compré, flores blancas y rojas para dejarle una pequeña bandera del Perú. Estuve un buen rato ahí pensando en todo lo que significaba que ya no esté y el gran legado que nos dejó. Te comparto la foto. Abrazo al cielo, Gustavo. Abrazo y buen programa, Leo. Y nos comparte, efectivamente, una imagen, el bueno de Alex, donde se ve a sus espaldas la tumba de Gustavo Cerati, que dice: Gustavo Adrián Cerati, entre comillas, Gus, 11 del 8 de 1959. 4 del 9 del 2014 y el símbolo del infinito, esa especie de 8 acostado que es el infinito. Y ahí, sobre otro ramo de flores que alguien dejó en esa tumba, se ve el ramo de flores que deja nuestro amigo Alex con los colores de la bandera del Perú, ¿eh? Una muy linda foto del amigo Alex ahí en la tumba de Gustavo Cerati. Y yo le cuento a Alex que yo, si bien conozco, pasé varias veces por el cementerio de Chacarita, fui en un par de oportunidades, porque además no es un feo paseo, hay que decirlo, es un lindo paseo el del cementerio de Chacarita. No pasé todavía por la tumba de Gustavo Cerati, no pasé. Sé que está en un lugar donde hay nichos, varios nichos, pero no pasé por la tumba de Gustavo Cerati. Sí pasé por la de Gardel en su momento, que tiene ahí su monumento con un pucho siempre entre los dedos, ¿eh? Es el misterio de quién se encarga de, de, de reponer todo el tiempo ese cigarrillo entre los dedos de Gardel, pero nunca todavía pasé por la tumba de Gustavo Cerati. Y hoy seguramente sonará algo de Gustavo Cerati, algo de Soda Stereo, pero ustedes saben que desde aquí no somos muy de conmemorar la muerte de nuestros artistas. Somos más bien de celebrar los nacimientos o las publicaciones de algún disco importante, cosas así, pero nunca hacemos homenajes en la fecha de la partida de nuestros artistas favoritos. Siempre tratamos de celebrar la vida y la obra de nuestros artistas, y los días que nos toca recordar su partida lo hacemos así al pasar nomás. Digo porque no preparamos nada al respecto de este nuevo aniversario. Dice también al 11-39-39-8888 Joel. Hola Leo, acá Joel. ¿Sabías que en realidad en el programa de radio Las Horas Oscuras de Nacional Rock en ningún momento su conductor, él dice locutor, pero yo lo corrijo, pongo conductor porque no soy locutor, en ningún momento su conductor Leo Acevedo queda a oscuras? ¿Sabías que entonces no es verdad eso de que el programa se llama así y que... Dice esto haciendo el chiste al chiste que veníamos haciendo en el comienzo, ¿no? En ningún momento su conductor queda a oscuras. Esto se debe a la imposibilidad que tiene el equipo de transmitir un programa de radio sin luz para consultar si esto es posible y comunicarse con el ente regulador de gas y energía. Y se ríe, ¿no? Claro, está buenísimo el chiste. Ahora, en serio, ¿puede salir en TV de Joystick? Se viene un Resi en Niceto la semana que viene. Abrazo a todo el equipo. ¡Ah! ¿Puedo pedir Salir en TV de Joystick? Salir en TV es la canción, Joystick es la banda, y se presentan la semana que viene en Niceto. Bueno, ahora buscamos Salir en TV de Joystick y armamos un bloquecito entre Joystick y Santos Inocentes. Y después le debemos a Rodolfo el tema de Suéter, que ahora vemos con qué lo combinamos. Dice Damián, también al 11-39-39-8888, Damián, el artista también conocido como el Chueco de Villa Crespo, ¿no? Hola Leo, crack y equipo, quisiera escuchar No Existes versión 2007 de Soda Stereo para recordar a Gus. Abrazo. Bueno, en un ratito teníamos programado uno de Soda, pero lo cambiamos por No Existe, no hay problema. En realidad teníamos programado uno de Soda que tenía que ver con la historia breve que abre la segunda hora, pero no importa, está todo bien. Ahora lo corregimos y bueno, y conmemoramos la partida de Gustavo Cerati, aunque más no sea escuchando alguna canción de Soda Stereo y no mucho más. No vamos a hacer un especial ni nada por el estilo. Cuando se cumpla un nuevo aniversario de su nacimiento o de alguna publicación de sus discos, ahí sí hacemos especiales y todo eso, ¿eh? Pero sí, en un ratito cambiamos ese Soda que teníamos preparado y ponemos esa gran versión de No Existe, versión 2007. Si mal no recuerdo, hay una versión de No Existe 2007 en la que participa Richard. En la última fecha de la gira 2007 creo que Richard toca la guitarra en Primavera Cero y también en No Existes. Puede ser que no, pero si está esa versión, ponemos esa seguramente. Y es cierto lo que dice Joel, aunque el programa se llama Las Horas Oscuras, no hay manera de hacer el programa sin luz, no existe posibilidad cierta de hacer un programa sin luz, así que no se gasten en ir a consultar al ente regulador de energía, porque tiene razón Joel, no se puede. Lo que sí se avecina ahora, inmediatamente después de que yo ponga el punto y aparte de esta oración, es una tanda.
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0: Lo que suena en las horas oscuras es Mayhem Williams, el artista antes conocido como Melanie Williams. ¿Se acuerdan? Acá leímos en su momento el comunicado de Mayhem, publicado en sus redes sociales, anunciando que había decidido transicionar y a partir de ese momento, quiero decir, dejaba de ser Melanie y pasaba a ser Mayhem. La canción se llama Ty, es lo nuevo de Mayhem Williams y Los Astros, que se presentarán el próximo jueves 10 de septiembre en Biribiri, ahí en Malavia y Córdoba, en el barrio de Palermo. Antes de Mayhem sonaba Norma con 6 AM.
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0: estamos cumpliendo con los pedidos de los oyentes. Hace un ratito sonaba Joystick con la canción Salir en TV, que contaba con la participación especial de Daniel Frasca. Vos te preguntarás, ¿quién es Daniel Frasca? ¿Qué músico participó en esa canción llamado Daniel Frasca? No, no es un músico. Es un personaje de la cultura popular argentina, Daniel Frasca, que allá por el año 2001 tuvo justamente una aparición, salió en TV y tuvo una aparición que es inolvidable, y es esta, escuchá, por si no lo escuchaste recién en el... 5
1: centavos el mínimo, ¿te parece bien el aumento?
2: No importa un carajo, tómatela, te dije.
1: ¿Ah, sí? ¿Por qué tómatela?
2: Porque sí.
1: ¿No te de bola? Bueno, no de bola, yo le pregunto, te contesta insolentemente como le contesta. ¿Quién te conoce?
0: ¿Quién te conoce?
1: ¿Quién te conoce, papá?
0: Preguntarle a otro, pero claro, está trabajando el hombre. No soy inspector de una línea colectiva, atiendo boludo. Ahí está. Ese es Daniel Frasca, que en el mes de julio, el 18 de julio, nos entera, en realidad el 17 de julio, la noticia se conoció el 18 de julio, pero el 17 de julio cumplió 78 años, así que le mandamos desde aquí a Frasca un feliz cumpleaños con cierta demora de un par de meses, pero nos alegra saber que está bien. Y de hecho, en la noticia aparece una foto de Frasca, yo no diría celebrando su cumpleaños, porque tiene la misma actitud que lo hizo famoso, digamos, pero está ahí con una torta, una velita a punto de ser soplada y un sifón de soda. Pero bueno, nos alegra saber que el bueno de Frasca está bien, ¿eh? Así que agradecemos también a Joel, que nos pidió esta canción de Joystick con la participación especial de Frasca, Salir en TV. Y bueno, le pedimos a Joel que nos tenga al tanto de las fechas de Joystick, que nos decía... No, Joel era... Sí, Joel. Que se viene un Resident Niceto la semana que viene. Bueno, cuando tenga mayores precisiones, por favor, que nos avise así. A ver si por ahí en una de esas se transforma Daniel Frasca en el invitado especial y aparece y hace su participación en vivo ahí sobre el escenario de Niceto. Al 11-39-39-8888 se comunicaba también nuestro amigo Miguel Ángel pidiendo la canción que sonaba recién, que era Rockstar de Santos Inocentes. También al 11-39-39-8888 desde el planeta Vulcano se comunica nuestra oyente Virginia, que dice: hola Leo, buen viernes para Tuti, me gustó el tema de Joystick, se ve que no lo conocía, así que a partir de este momento Joystick tiene una fan más en nuestro oyente Virginia. Aguante las horas oscuras, y nos envía el saludo vulcano habitual, hecho también por el bueno de Leonard Nimoy en su personaje del señor Spock. Debemos un pedido de un oyente, de hecho es el pedido que llegó antes que los demás, y es el que nos hizo a las 15:59 Rodolfo, y era la canción Su Única Diferencia de Suéter, que comienza a sonar a partir de este preciso instante.

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1: Cuando en 1991 Charly García y Pedro Aznar publicaron el disco Tango 4, muchos se preguntaron por qué el sucesor al EP Tango de 1986 era el 4 y no el 2. La respuesta es sencilla, porque había un Tango 3 que nunca llegó a concretarse y era un disco en el que se sumaría como tercer integrante Gustavo Cerati.
2: La historia es un poco componer juntos. O sea, todos te hicimos demos, ¿no?, para mostrarnos cosas. No es excluyente la posibilidad de que Cerati venga con un demo y nos guste y lo hagamos, ¿no? Pero la idea es esa par, ver la alquimia que se produce y, digamos, hacer una cosa grupal. O sea, yo creo que el defecto de Tango 1 fue como que se notaba mucho la diferencia entre las canciones de Pedro y las mías. Entonces, tenemos como asunto prioritario componer juntos. Que Gustavo pelee una melodía, Pedro arregle algo, yo de repente haga la letra. O sea, la idea es colaboración, es no ego.
1: El asunto no pasó de algunos ensayos durante mayo de 1989. Canciones como Lisa y Sueles dejarme solo, de Cerati solista y Soda Stereo respectivamente, iban a ser parte del repertorio del trío. Lo cierto es que, por diversas razones, el proyecto no prosperó y el disco nunca se grabó. Una idea de lo que pudo haber sido Tango 3 la da la canción No te mueras en mi casa, compuesta en esos encuentros y firmada por Charly, Pedro y Gustavo e incluida en Filosofía Barata y Zapatos de Goma, el disco que Charly García publicó en 1990.

0: Grabado en vivo el 21 de diciembre del año 2007 en el estadio Vespucio Liberti del Club Atlético River Plate, en el cierre de la gira Me Verás Volver. Lo anunciaba el propio Gustavo Cerati, con la participación especial de Richard Coleman en guitarra, repitiendo lo que había hecho Richard en la grabación original de esta canción, incluida en el disco Signos del año 1986, acoplando, haciendo ruido con su guitarra. Ahí estaba Soda Stereo, a pedido de nuestro oyente Damián, también conocido como el Chueco de Villa Crespo, que nos decía, no existe versión 2007, nosotros redoblamos la apuesta, y en vez de ir a buscar la versión que termina publicada en el disco que da testimonio de las grabaciones de Soda Stereo en esa gira, fuimos a buscar la del último día, porque sabíamos que estaba como invitado Richard Coleman. Antes de Soda Stereo con No Existe, sonaban Charly García y Pedro Aznar con Tu Amor.
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que suena en las horas oscuras es Él mató a un policía motorizado con La noche eterna, una de las canciones de la banda de sonido de la película El ser querido, de Rodrigo Sorogoyen. A alguno le sonará el nombre de Rodrigo Sorogoyen porque es el mismo hombre detrás de Los Años Nuevos, una serie que fue un éxito este año en la plataforma Netflix, o como le decimos aquí, Netflix. Netflix. Y digo que esta canción forma parte de la banda de sonido de El Ser Querido, una película protagonizada por Javier Bardem y Victoria Luengo, y que forma parte de la competencia oficial del Festival de Cannes, Festival de Cine de la Riviera Francesa. Y eso no sería nada. El tema es que la canción tiene un momento muy especial en la película. La película trata así, en pocas palabras, de una película dentro de una película. Es la historia de un equipo de filmación realizando una película. Me hizo acordar a la película del Rey, nuestra película del Rey, de Carlos Sorín. Es un equipo de filmación haciendo una película. Uno ve cómo se va desarrollando toda la actividad del equipo de filmación. Y después de una muy difícil jornada, el equipo se junta a cantar esta canción, La noche eterna. Y ese es un momento así como muy fuerte en la película. Pero lo mejor de todo esto es que estuvieron los protagonistas de la película y el equipo, el director y el equipo de producción y todo eso, en la alfombra roja de Cannes. ¿Y qué hacen cuando están ahí entrando a la proyección de la película? Se ponen todos a cantar La noche eterna, Él mató, en la alfombra roja del Festival de Cannes. Busquen ahí en las imágenes, busquen en YouTube o en alguna red social, alguna cosa así, van a ver a Javier Bardem cantando Él mató a un policía motorizado. Así que, ¿quién te dice en una de estas te vas a ver a Él mató, no sé, a Pura Vida, y de repente lo tenés al lado tuyo a Javier Bardem con Penélope Cruz cantando No sé, puede pasar. Porque ¿quién hubiese imaginado que Él mató a un policía motorizado iba a sonar cantado por un montón de artistas internacionales en la alfombra roja de Cannes? Así que también podría pasar que venga Javier Bardem con Penélope Cruz, su compañera, a ver a Él mató jugando de locales, digamos, aquí. No te digo acá en Buenos Aires, pero en La Plata, por allá en Pura Vida ellos no tocan más, es cierto, ¿no? En Atenas. No, hicieron un hipódromo hace poco en el marco de las noches estas, del ciclo de las noches de La Plata. Pero, ¿qué te dicen? Una de esas estás ahí, te pide un papelillo Javier Bardem. No sé. O fuego por ahí, no sé. Lo cierto es que sonó La noche eterna ahí en las voces del equipo de El Ser Querido en la alfombra roja de Cannes, aquí, desde La Plata a la Riviera Francesa, Él mató a un policía motorizado.

0: Segundo 2x1 de la tarde, protagonizado por los Twists. Primero sonaba, el primero te lo regalan y el segundo te lo venden. Y esto que suena todavía es el Twist uruguayo. Y cada vez que suena el Twist uruguayo, no puedo evitar pensar en el amigo Matías Castañeda, que alguna vez me contó que era su tema favorito. No sé si su tema favorito de los Twists o su tema favorito de toda la música universal, pero desde aquí se lo dedicamos a él. Yo cada vez que suena el Twist uruguayo me acuerdo de él. Así que este 2x1 y específicamente este Twist uruguayo dedicado a Matías Castañeda.
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Lo que suena en las horas oscuras es Andrés Calamaro y Cartas sin marcar. Y hablando de cartas, nos llega una noticia que nos llamó poderosamente la atención y que tiene que ver con cartas y tiene que ver con el rock argentino. Porque el titular dice: un artista creó un tarot inspirado en las grandes figuras del rock nacional. Vamos a leer la noticia, a ver qué dice. Permiso, ¿eh? El tarot está viviendo un momento de apogeo en la actualidad. Mirá vos, no sabía. Esta tradición europea se encuentra cada vez más popularizada. Mire un poco. Y el artista Guido Varna, ¿qué tal Guido?, decidió darle una nueva vida a los famosos arcanos, inspirándose en las figuras más emblemáticas del rock nacional. Insiste con decir rock nacional. A mí no me gusta decir rock nacional, yo digo rock argentino. Pero bueno, estoy leyendo, entonces tengo que decir lo que dice la noticia, ¿no? Sigo leyendo, no me enojo más, prometo no enojarme más. El artista visual, Guido Varna, está publicando la colección de arcanos musicales. ¿Se le dice arcanos a las cartas del tarot? No sabía, pero bueno, nos vamos enterando de un montón de cosas. Primero que el tarot está de moda, está en auge. Y ahora también que a las cartas del tarot se le dice arcanos. Bueno, el artista visual está publicando la colección de arcanos musicales a través de sus redes sociales y reveló que desde hacía tiempo trabajaba con el universo visual del tarot y que llegó a esta idea luego de que le encargaran una ilustración del Piti Álvarez. Alguien le dijo: vos que sos ilustrador, necesito que me hagas un Piti Álvarez. Yo no sé si le habrá dicho tipo carta del tarot o eso se le ocurrió a él. Porque acá vamos a citar declaraciones del artista que dice: me puse a investigar si había un tarot de Argentina y no encontré nada. Entonces decidí probar. Le hice un boceto a lápiz y se lo mandé, refiriéndose al cliente que le había hecho el encargo, ¿no? Me dijo que estaba buenísimo, pero que no era lo que buscaba. ¡Qué garrón! Como a mí me gustó y le vi potencial, lo subí a mi cuenta de Instagram. Está bien. Y le fue súper bien para lo que era mi perfil en ese entonces. Ahí me animé a seguir. Mirá lo que son las cosas. Le encargan a Guido Varna una ilustración del Piti Álvarez. Insisto, yo no sé si es que le dijeron: quiero que me hagas una carta del tarot del Piti, o le dijeron una ilustración del Piti Álvarez y a él se le ocurrió lo del tarot. Quizás el encargo era específico: quiero una carta del tarot del Piti Álvarez. Bueno, te la hago. Y cuando se la hizo, le dijo: está buenísima, pero no es lo que estaba esperando. Bueno, listo, trabajé al pedo, le habrá dicho Guido Varna, que en vez de enojarse, lo subió a su cuenta de Instagram y ahí sí tuvo una gran repercusión. En esta colección, claro, porque a partir de ahí dijo: listo, ya está, sigo haciendo cartas del tarot, arcanos, con figuras del rock argentino. En esta colección se pueden encontrar ilustraciones de diversos artistas con una inscripción que simboliza una suerte de elección vital. Porque viste que las cartas del tarot tienen un título, tienen un nombre. ¿Ves? The Fool, por ejemplo. No sé, La Muerte, El Ermitaño, tal cual. Vos sabés de tarot, entonces. ¿Cómo es esto? La Templanza. Mirá cómo sabe Pablo Abarca. El hermano Abarca. Adiós, Angie. La está mirando allá. Mientras yo leo la noticia acá, el tipo está mirándola. Será de Dios. Bueno, entonces, aparecen esta serie de personajes del rock argentino y a ver. Charly García, ¿quién es? El Loco. A Charly le toca El Loco, The Fool. Sky Bailinson es La Templanza. Está ahí con su SG. Haciendo las veces de La Templanza. El Indio Solari es El Ermitaño. Y lo bueno de la carta que tiene la imagen del Indio Solari es que es una imagen que remite a la última foto que se conoció del Indio, ¿no? Ahí cuando está con ese paso vacilante entre las plantas de su casa, ¿eh? Una muy, muy, muy fuerte imagen. Bueno, en esa foto se basó Guido Varna para hacer la carta del ermitaño. Vicentico está representado como la fuerza y está ahí junto a un león, que es un animal al que siempre se lo vincula con la fuerza, ¿no?
Andrés Calamaro, a quien escuchábamos recién y es el que nos, de alguna manera, nos dio el puntapié para hacer esta noticia con Carta sin marcar, es el juicio y hace referencia a aquel absurdo juicio que tuvo que afrontar después de decir desde el escenario ahí en la Ciudad de La Plata, linda noche para fumarse un porrito. ¿Se acuerdan de eso? Se hizo todo un juicio, toda una pantomima que le costó guita al Estado y demás. Hubo un debate televisivo bastante también absurdo. Bueno, todo eso porque el tipo dijo eso en el escenario. Por eso es que él es el juicio. La renga aparece en la carta de la muerte, ¿no? Que es una de las cartas más fuertes del tarot, tengo entendido. Haciendo referencia a la balada del diablo y de la muerte, claro. Tenés que poner uno solo, no podés poner el diablo y la muerte. Tenés que poner, elegir uno de los dos. Papo es el carro. Porque es un tipo siempre fue un tipo fierrero, ¿no? Desde aquí algunas veces esbozamos la teoría de que la tapa de Papo Blues 1, donde se lo ve al carpo sosteniendo en su hombro al niño Lobato, al sobrino de Nelly Lobato, porque es una imagen tomada en la quinta de los Lobato, ahí en el oeste de Gran Buenos Aires, en Moreno. Desde aquí, alguna vez esbozamos la teoría de que esa imagen es una especie de referencia a San Cristóbal, a San Cristóforo, el gigante ese cananeo que alguna vez cruzó al niño Jesús al hombro un río. Cuenta la historia que iba el niño Jesús ahí paseando por su región y se encuentra con un río muy caudaloso y él era un niño. Era muy riesgoso para un niño cruzar ese río. No sabemos por qué iba solo el tipo, pero bueno, no importa. O por ahí iba con su familia y justo el chabón este Cristóbal o Cristóforo, que no casualmente quiere decir portador de Cristo. El tipo que porta, que lo agarra a Cristo y se lo pone al hombro y le cruza el río. Que aparentemente era un grone, Cristóforo. Y a partir de ese momento, a partir de esa historia, como él lo transporta a Cristo para cruzar ese río de manera segura, San Cristóforo es el patrono de los transportistas, de los automovilistas, de los choferes, y por eso es que hay una aseguradora que se llama San Cristóbal, justamente, donde que en su logo se ve la imagen de Cristóbal con el niño Jesús al hombro. Una imagen de San Cristóbal con el niño Jesús al hombro venía en la

no lo sabemos. Eso es algo que especulamos aquí desde acá. Decía, Papo es el carro, por este asunto de que es un tipo que ha sido un tipo fierrero. Luis Alberto Spinetta es el sumo pontífice, porque es una de las figuras más importantes del rock argentino. Gustavo Cerati es el sol. Arriba el sol, abajo el reflejo. Luca Prodan es el colgado. Viste que hay una imagen que es el ahorcado, que está colgado así, pata para arriba, el colgado. Bueno, porque yo estoy al derecho, dado vuelta a estas vos. María Gabriela de Pumer es la emperatriz y está ahí sentada en un trono con una corona. Y Ricky Espinosa es el diablo. Quien tiene un lugar fundamental, a pesar de no pertenecer estrictamente al rock, es Mercedes Sosa, a quien Barna ubicó en la carta de la sacerdotisa. Y el artista explicó los motivos. Dice Barna: la sacerdotisa en el tarot representa a quien no pertenece del todo al mundo, pero es quien mejor lo entiende. Y está bueno, porque Mercedes Sosa nunca fue una figura del rock argentino, pero su vínculo con el rock argentino fue siempre tan fuerte, o a partir de cierto momento fue tan fuerte, que merece su lugar ahí como la sacerdotisa de todas estas figuras que aparecen en el mazo de cartas este que diseñó Guido Barna. Sigue diciendo Barna: un seguidor me hizo esa observación después de que yo ya había hecho a Mercedes Sosa. Ah, porque él la incluyó igual. Y el tipo le dijo: ¿sabes qué hiciste bien en meter a Mercedes Sosa? Porque ella es la sacerdotisa, porque representa a quien no pertenece a este mundo, pero lo entiende mejor que Goldman. Le explicó. Si bien ella no es rock en los libros, es la más rockera de la historia. Tocó con todos y su estilo de vida era súper rockero y rebelde. Me parecía que estaba buenísimo hacerle un lugar en este conjunto. Así que por eso es que Mercedes Sosa es quizás la única artista que no es del rock argentino que aparece ahí como la emperatriz. El emperador, ¿sabes quién es? Roberto Sánchez, Sandro. Está ahí también sentado en un trono. Así que vamos a cerrar esta noticia que da cuenta de este mazo de cartas. Se puede conseguir, hay que seguirlo. Para que me fijo cómo es. Tiene un nombre de usuario raro, Guido Barna. No es arroba Guido Barna, lamentablemente. Pero te digo cómo es para que lo sigas y veas ahí la XK6, ¿no? Es algo así como X. Ahí te lo digo. X.K6.X. Es decir, X, la letra X, así, como el corriente, la letra X, un punto, la letra K y el número 6, otro punto y la letra X. Ahí están las imágenes de Guido Barna. Preguntan al 1139398888 María de Coblan: ¿y Lito? ¿Por qué no está Lito? Y es verdad. ¿Por qué no está? Bueno, quizás no es que no esté, sino que quien redactó la noticia no lo vio, no lo advirtió. Ahora lo buscamos, pará. Ah, porque están los piojos, por ejemplo, representados con una ruleta y es la rueda de la fortuna. No lo mencionamos. Por ahí está Alito, La torre, el sumo pontífice, el sol, el diablo, la estrella. Bueno, ahí sigo buscando, si está Alito, pero si no, X.K6.X y le decís a Guido. Tenés que poner a Lito Nevia porque es el padre de todos. El padre de todos estos que están acá es el bueno de Lito Nevia. Decía, vamos a cerrar esta noticia con dos de los personajes que forman parte de esta colección: la sacerdotisa y el sol. Ya escuchamos la voz de Gustavo Cerati hace un ratito, pero acá está compartiendo con Mercedes Sosa su versión de un tema de Soda Stereo que se llama Zona de Promesas.

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que suena en las horas oscuras es Winona Riders con su canción Así que te gusta hacerte el Lou Reed. Yo te voy a enseñar a vos cuántos pares son tres botas. No, se llama en realidad Así que te gusta hacerte el Lou Reed, nada más. Lo demás fue un agregado nuestro que es erróneo, no corresponde a la versión original. Y suena Winona Riders, en el bloque de agenda, abriendo nuestro bloque de agenda de fin de semana, porque hoy, a las 21 horas, en un ratito, hoy a las 21 horas, va a compartir fecha con OK Pirámides, gente que estuvo aquí charlando con nosotros hace unas semanas, la banda de Julián de la Paolera y Lolo Gasparini. Van a tocar junto a los Winona Riders hoy a las 21 en Six Bar. ¿Dónde queda Six Bar? Te preguntarás. En la localidad de San Miguel, más precisamente en la calle Concejal Tribulato 235. Y desde aquí renovamos nuestra admiración por el Concejal Tribulato, a quien desconocemos casi por completo, pero nos imaginamos que alguien que desde su puesto de concejal se hizo merecedor de una calle es alguien que ha trabajado para el bienestar de su pueblo, ¿eh? Así que saludamos al concejal Tribulato, o mejor dicho a sus familiares, a sus herederos, porque nos imaginamos que si está nombrado en una calle ya no está entre nosotros. Es condición sine qua non para tener el nombre de una calle que uno ya no esté aquí. Es la calle de los boliches, nos dice acá nuestra corresponsal en San Miguel, Clementina Barone, que sin duda ha transitado la calle Concejal Tribulato en más de una oportunidad, sin duda. Así que Concejal Tribulato 235 San Miguel, hoy a las 21 horas Winona Riders y OK Pirámides, a las 21 horas en Six Bar, Concejal Tribulato 235 San Miguel. Está bien. Quizás vos no seas como Clementina Barone y vivas aquí en la ciudad de Buenos Aires y no te da para irte hasta San Miguel a ver una banda. Bueno, tranca. Tenemos planes para vos también.

Tranca, tranca, Dark Argentino. No es que se ha reunido la sobrecarga, que se ha reunido en más de una oportunidad. Pero en este caso no se trata de una reunión de la sobrecarga, se trata de la celebración de los 40 años de Sentidos Congelados, el disco debut de la sobrecarga, el disco que incluye esta canción, Conexión París, y que hoy esa celebración va a estar a cargo de César Dominici, el líder de la banda, el cantante, el principal compositor de la banda, va a estar hoy a las 23:30 horas celebrando los 40 años de Sentidos Congelados en Stramer, ahí en Godoy Cruz 1631, 1631 de Godoy Cruz, ahí en Stramer va a estar César Dominici celebrando los 40 años de Sentidos Congelados. Todavía no lo hicimos en aniversarios redondos, hay que hacerlo porque es un gran, gran disco el debut de la sobrecarga. Así que hoy a las 23:30 horas en Stramer, Godoy Cruz 1631, César Dominici celebrando los 40 años de Sentidos Congelados. Quizás vos ya tengas la semana encima y no quieras salir hoy. Quizás vos seas de la ciudad de La Plata y quieras salir recién mañana y ahí en los límites de tu ciudad. Bueno, tenemos planes para vos también.

Atención, atención Javier, oyente caracterizado de este programa que está pidiendo prácticamente entre lágrimas una reunión de Ataque 77. Solo les pide que se vuelvan a juntar. Bueno, no conseguimos todavía, a pesar de nuestras tratativas, no conseguimos todavía una reunión de Ataque 77. Pero sí, lo más parecido a una reunión de Ataque 77 tendrá lugar mañana en el Teatro Ópera de La Plata, porque comparten escenario la banda que suena en este momento en las horas oscuras, la banda liderada por Ciro Pertusi, Jauría, junto a Lucho al Ataque. Mañana, Jauría y Lucho al Ataque, es decir, la banda de Lucho Escaglione, el bajista de Ataque 77, comparten fecha mañana a las 20 en el Teatro Ópera de La Plata. Esto es en calle 58, entre 10 y 11, ahí en la ciudad de Las Diagonales. Así que eso es lo más parecido que pudimos conseguirle por el momento a nuestro amigo Javier, lo más parecido a una reunión de Ataque 77. Vamos a cerrar este bloque de agenda y esta segunda hora de las horas oscuras con una actividad que también tiene lugar mañana, pero aquí en la ciudad de Buenos Aires, más precisamente en el barrio de Almagro, más precisamente aún en el emergente de Almagro, que queda en la calle Acuña de Figueroa 1030, ahí a un par de cuadras de Acuña de Figueroa y Corrientes. Ahí tendrá lugar la segunda edición del festival Viva Psicodelia, es decir, Viva Psicodelia 2, con Santiago Moraes, Amigo del Ajeno y varios artistas más, a partir de la medianoche de mañana en el emergente de Almagro, Acuña de Figueroa 1030. Así que cierra este bloque de agenda Santiago Moraes con su canción Bolsa de Papel.

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1: 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Hola, soy Maki, vocalista de la banda punk Aliento de Perro. Quería mandar un saludo grande a todo Mixtape de Nacional Rock. Y bueno, comentarles que estamos sacando un disco en vinilo que tiene nuestros rotundos éxitos que hemos sacado durante estos 25 años de música. Los invito a escuchar la banda y este tema se llama Más de 30.

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2: Hasta bien entrada la última década del siglo pasado, seguía vigente una disposición de Sadaic que impedía a los músicos registrar una canción con un nombre que ya fuera el de otra canción preexistente. Es decir, si vos ibas a registrar una canción llamada Mi Amor y ya existía otra canción con ese nombre, un empleado de Sadaic te decía:
3: no se va a llamar Mi Amor.
2: Cuenta la leyenda que eso, palabras más, palabras menos, es lo que le pasó a Charlie García cuando fue a registrar las canciones de su disco Piano Bar. Una maniobra habitual para evitar que el título de una canción fuera rechazado era la de usar títulos largos o absurdos. Nombres como Panadero Ensoñado, Poseído del Alba y Lo que nos ocupa es esa abuela, la conciencia que regula al mundo, no solo eran una muestra de la creatividad de Luis Alberto Spinetta, sino también un recurso para esquivar a la burocracia. El otro cambio, Los que se fueron, la canción que cierra el lado A del disco Muerte en la Catedral, fue compuesta por Lito Nevia como un homenaje a la obra de Roberto Arlt. Por eso, su título original era Tiempo de Arlt, pero el empleado de Sadaic, que recibió el formulario de Lito, le exigió un documento firmado por el homenajeado en el que autorizara el uso de su nombre. Seguramente el funcionario no sabía que el escritor llevaba muerto ya más de 30 años. Un episodio parecido al de Charlie fue vivido por los integrantes de Virus. Los hermanos Moura fueron a registrar las canciones del disco Agujero Interior y todo iba bien hasta que llegaron a una canción que Julio había compuesto con el título Quiero Estar Enamorado. La empleada de Sadaic les dijo que ese nombre ya existía y que no podían usarlo. Entonces pidieron registrarla como Todo el Tiempo, pero la respuesta de la empleada fue la misma: ya existe. Lo mismo pasó cuando propusieron Quiero Tenerte a Mi Lado y Casi Sin Hablar. Esos títulos no estaban disponibles. Julio Moura, ya cansado y con ganas de terminar el trámite de una vez por todas, se acercó a la ventanilla y le preguntó:
3: decime, ¿qué hago en Manila? ¿Existe?
2: La empleada buscó en el archivo y respondió:
3: no, ese no existe.
2: Bueno, dijo Julio,
3: entonces la canción se llama

0: Cae el sol aquí en la ciudad de Buenos Aires y le damos la bienvenida a Natalia Bravo, que se hace cargo de los controles por esta segunda mitad de las horas oscuras que comienzan justamente ahora, en este preciso instante en el que cae el sol aquí en el barrio de San Nicolás, ese barrio al que todo el mundo insiste en llamar microcentro porteño, aunque en ningún lugar figure así, al menos oficialmente. Cae el sol aquí en Maipú 555, en el edificio histórico de Radio Nacional. Cae el sol y arranca la segunda mitad de las horas oscuras, este programa que cubre 4 horas en la programación de Nacional Rock 93.7 y que, además de contar con Natalia Bravo en la operación técnica, cuenta con Hernán Espejo en la musicalización y Francisco Aquino como productor adjunto y ad honorem. Mi nombre es Leo Acevedo y a mí me toca conducir. Ustedes pueden participar a través del 1139398888. Ahí recibimos sus mensajes de texto, mensajes de audio y, si no llegara a alcanzar, también mensajes de video. Siendo las 18 horas, 18 minutos y haciendo una temperatura de 18 grados, damos por comenzada oficialmente la segunda mitad de las horas oscuras.
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0: amigos, haciendo aproximación. Antes sonaba atrás, hay truenos haciendo declaración, ¿eh? Una cosa es aproximación y otra cosa es declaración. No confundir, por favor. Y otra cosa es lo que se avecina inmediatamente, que es una tanda.
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Tercer 2x1 de la tarde, protagonizado por Charlie García y La Máquina de Hacer Pájaros. Primero sonaba por probar el vino y el agua salada, y esto que sonaba recién era otra de las canciones del primer disco de la banda, Cómo Mata el Viento Norte, primer disco de La Máquina de Hacer Pájaros, que contaba en su insert, en la edición original, porque esto también hay que aclararlo. Ahora, si uno va y pide en la disquería el disco debut de La Máquina de Hacer Pájaros, le van a dar un disco que en la tapa tiene una historieta de Crist, del historietista Cristóbal Reynoso, que firma como Crist. Pero cuando uno iba en el año 74, le daban el mismo disco con una foto de los integrantes de la banda en la tapa, y en el insert venía la historieta. En el insert, es decir, en el sobre que envolvía el disco que iba adentro de la tapa, ahí estaba la historieta de Crist. Después, con las primeras reediciones, dijeron, pero está tan buena la historieta, ¿por qué no la ponemos como tapa? Y quedó. Ahora uno va y compra el disco y va a ver en la tapa la historieta de Crist, que está buenísima. De paso, si alguno no la conoce, se las cuento. Es una historieta de varios cuadritos. Son 4, 8, 12... 16 cuadritos, salvo el último, es el justamente el que dice Charlie García y La Máquina de Hacer Pájaros, pero son dos tipitos, dos monitos, como le dicen los historietistas a esos personajes cuando tienen una forma que no es realista, sino que son figuras humanas muy sintetizadas. A eso le dicen ellos habitualmente monitos, y uno le dice al otro, hola caballero, ¿no notas nada raro por aquí? Y el otro le responde, a ver, sí, hay algo que no me puedo explicar, como si estuviéramos afuera de algo lindo, no sé qué es. Entonces, el otro le dice así, medio en secreto, ¿viste? Cuando se acerca así al oído, le dice, ¿en serio? Le dice el otro, medio así sorprendido. Me da un poco de vergüenza. A mí también, le dice el otro. Nunca había estado antes en la tapa de un disco. Lo que es la vida, ¿vio? Esta vez nos vamos a tener que esmerar con la máquina y hacer un buen pájaro, un pájaro músico. No me diga que otra vez vamos a hacer un pájaro campana. No, no, no. Tiene que ser un pájaro progresivo. Es como para regalo. Es para Charlie García. ¿El flaquito ese? Sí, ese de barbita. Entre nosotros. ¿Es pariente suyo? No, pero lo aprecio mucho. Mire, así que atrás de nosotros hay un disco, dice. ¿Y cómo se llama? Bueno, no se ponga colorado. Se llama, y no es porque yo esté presente, ¿vio? Le juro que me hubiera gustado que también llevara su nombre, pero ¿cómo se llama? Dele. García y la Máquina de Hacer Pájaros, que era el nombre de la historieta de Crist. Antes de ser el nombre de la banda, García y la Máquina de Hacer Pájaros, era una historieta que publicaba Crist. Por eso es que le pregunta a él si es pariente suyo, Charlie García, porque el personaje de García es el que es uno de los dos que está ahí en la tapa. Bueno, finalmente esa historieta pasó a formar parte de la tapa del primer disco de García y la Máquina de Hacer Pájaros. Y hablamos tanto de García y la Máquina de Hacer Pájaros, la historieta, porque hoy, 4 de septiembre, se celebra el Día Nacional de la Historieta. Y ustedes se preguntarán, ¿por qué se celebra hoy el Día Nacional de la Historieta? Porque un día como hoy, 4 de septiembre, pero del año 1957, salía el número 1 de la revista Hora Cero, una creación de Héctor Germán Oesterheld, el mismo tipo que creó El Eternauta, Ernie Pike, Sargento Kirk y otras grandes historietas argentinas, fue el creador de la revista Hora Cero, que se publicaba por primera vez un día como hoy, 4 de septiembre del año 1957. Así que por eso hoy es el Día de la Historieta. Y hablando, siguiendo con este tema de la historieta, a partir de hoy y durante este fin de semana, en el Centro Cultural Rojas, tiene lugar el FA, el Festival Argentino de Historieta, F-A-H, FA, así con signo de admiración, como si se tratara de un globo en una historieta, ¿viste? Así como las piñas de Batman, paf, pum, FA. Bueno, la tercera edición del Festival Argentino de Historieta, FA, abrirá en el Centro Cultural Rojas del 4 al 6 de septiembre, es decir, desde hoy, con entrada libre y gratuita en una programación de 3 días que reunirá a los lectores, autores y editores y que busca ampliar el alcance de la historieta hacia públicos especializados y también hacia quienes se acercan por primera vez al género. Estoy leyendo la noticia. La Feria Editorial
y de autopublicaciones será uno de los ejes del encuentro. Participarán más de 40 sellos de todo el país. El festival abrirá el viernes 4, es decir, hoy a las 5:30 de la tarde. Es decir, hace un ratito nomás abrió, hace una hora que está abierta la feria de historietas. Y continuará el sábado 5 y el domingo 6 de 14 a 21 en el Rojas, que es Corrientes 2038. Corrientes 2038. Corrientes 2038, ahí es la feria, el Festival Argentino de Historietas, quiero decir, en el Centro Cultural Rojas. Sigo leyendo la noticia. Organizado por la Comisión de Historieta de la Cámara Argentina del Libro y del Centro Cultural Rojas, el encuentro incluirá charlas, talleres gratuitos, proyecciones de películas, actividades interactivas para chicos y adultos y propuestas que cruzan la historieta con otras disciplinas como la música, los títeres y el teatro. Entre las actividades destacadas figura la proyección de la película Asterix y Obelix, Misión Cleopatra. ¿Esa es la que Mónica Bellucci hace de Cleopatra? ¿Es esa? Bravo, ¿sabés vos si es esa? Fíjate, por favor, porque de repente como que me dio como un interés mayor por participar del Festival Argentino de Historieta. Asterix y Obelix, Misión Cleopatra, se llama la película. A mí me parece que es esa, en la que la Cleopatra está encarnada por la actriz Mónica Bellucci. Ahí está. Bueno, listo, me voy a hacer un ratito entonces para ir a ver esta película. Prevista en conmemoración del centenario del nacimiento de René Goscinny, ¿no? El guionista de Asterix. Tipo que, si mal no recuerdo, no era el tipo este que vivió un tiempo acá. Que por eso Asterix. Porque por eso Obelix tiene el no, sí, aparte de que es obelisco, tiene el pantalón con los colores de Racing. Me parece que es por eso. Bueno, el festival también ofrecerá la charla Chamamé, un recorrido entre música e historietas por la historia del género con la participación del novelista gráfico argentino Oscar Zárate. La agenda incluirá además un conversatorio de humor gráfico feminista que presencia con la presencia de la viñetista española Flavita Banana. Flavita Banana, viñetista española, va a dar el conversatorio de humor gráfico feminista. Para el público infantil habrá un taller a cargo de Chanti, uno de los referentes argentinos de la historieta para chicos. Otra de las propuestas será la exposición de El Sueñero, del pintor, historietista, guionista e ilustrador Enrique Breccia, que además va a estar presente, además de estar la exposición El Sueñero, va a estar ahí el propio Breccia dándose unas vueltas por el festival. FA es una iniciativa impulsada por la Comisión de Historieta de la Cámara Argentina del Libro y el Centro Cultural Rojas. Así que todo este fin de semana, desde hace una hora y hasta el domingo, entre las 14 y las 21, en Corrientes 2038, en el Centro Cultural Rojas, tiene lugar una nueva edición del Festival Argentino de Historieta. Y ya que hablamos de historieta, y ya que hablamos de Oesterheld, hace unos días escuchamos un par de canciones incluidas en el compilado Los Sellos, ese compilado homenaje al Eternauta con un montón de bandas platenses haciendo canciones inspiradas en la historieta de Oesterheld y Solano López. Así que escuchemos otra de esas canciones, en este caso la canción que aportó el Perro Diablo a ese compilado, que se llama La Guerra Psicológica.

Lo que suena es otra de las canciones de aquel compilado Los Ellos, homenaje al Eternauta. En este caso, el aporte de Monstruo. La canción se llama Nunca. Y a nuestro amigo Joel dice: Leo, este tema me hace acordar a Héroes Anónimos de Catupecu. ¿Puede sonar? Capaz nada que ver con la temática de ahora, pero aguante la historieta argentina. Abrazo. Bueno, no estaba mal. Héroes Anónimos y la historieta. ¿Tenés ahí Héroes Anónimos a mano? Ahora salimos con ese de este bloque de mensajes de oyentes, porque también se comunica desde Camarones, la capital nacional del salmón, nuestro amigo José, también, el artista también conocido como El Negro, que dice: buenas, buenas, man, acá frío, lluvia, viento, marejada, pero nada que nos arruine las tortas fritas y, obvio, buen rock and roll. Qué envidia estar comiendo tortas fritas ahora en este preciso instante. Abrazos, banda, buen fin de. Así que le mandamos un abrazo desde aquí al Negro de Camarones. Y a pedido de nuestro amigo Joel, suena Catupecu Machu con su versión de un clásico de Metrópolis, Héroes Anónimos.

0: El 25 de julio de 1993, los visitantes se presentaron en el programa Ritmo de la Noche de Marcelo Tinelli, emitido por Canal 11. Los fans más acérrimos no le perdonaron el hecho de haber participado en el cierre de un programa que salía al aire los domingos por la noche, orientado a telespectadores familieros, pasatistas y caretas. Los músicos fueron al programa del criticado Tinelli, pero enfundados en una sábana pintada por Nessie, con aerosol, de llamativos colores, simulando ser una ola. Hicieron el playback de Playas Oscuras sin respetar la letra. Cuando Palo cantaba desde el CD, en escena se lo veía con la boca cerrada y bailando, haciendo evidente el playback. Y cuando la música ocupaba la escena, sin la voz, Palo abría la boca como un pez haciendo que cantaba. Además, no podían estar tocando un instrumento con las manos tapadas, la guitarra eléctrica sin cable y el baterista sin su batería. Al grupo le pareció divertido montar esa perfo y a la vez darse a conocer a un público que no frecuentaba los lugares under donde ellos tocaban. Al día siguiente, mientras paseaba a su perro en el Parque Avellaneda, Palo me contó: nos pagaron 1000 pesos a cada uno solo por mostrarnos. Pero sabía que la producción del programa no los iba a volver a llamar, porque se lo advirtieron antes de salir a escena, aclarándoles que si hacían que tocaban en vivo, tenían la posibilidad de ser habitués del programa y aparecer domingo por medio apoyando el tema de difusión. Los productores, al ver al grupo sin instrumentos y debajo de la bandera 5 minutos antes de salir a escena, se agarraban la cabeza. El estudio estaba revolucionado. La cara de Marcelo Tinelli se desmoronaba y Palo, que estaba incendiado, se lanzó a pelear con Tinelli, al que nadie le decía nada por el peso que tenía en cuanto a publicidad y difusión. Si aparecen así, no vuelven más, fueron las palabras secas de Tinelli. Durante la actuación, casi ni los mostraron ni les hicieron primeros planos. Cuando terminaron su actuación, los títulos bajaban por la pantalla y la cámara mostraba a las Tinellis en bombachones negros ajustados, moviendo el culo, mientras que la tribuna seguía bailando bajo el papel picado, sacudiendo las maracas de colores que representaban las pelotas de Telefe. Cuando ya no estaban al aire, Tinelli miró a Palo de reojo y le dijo: hasta acá llegamos. Y no hubo abrazo ni saludos.
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0: Lo que suena en las horas oscuras son los visitantes con Playas Oscuras. Antes, un fragmento de Palo Pandolfo de La Noche a la Mañana, la biografía de Palo escrita por Facu Soto.
1: 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Desde 1977, las ondas Voyager 1 y 2 viajan por el espacio, llevando un disco con sonidos y música de la Tierra. Les preguntamos a alguno de nuestros artistas, ¿qué canción elegirían para mostrarle a seres de otros planetas si pudiéramos enviar un disco al espacio? A 1 millón de años luz. 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
0: Manuel Moretti es el líder de Estelares, una de las bandas más populares del rock argentino. Nacido en Junín, Moretti es un cantautor prolífico que desarrolló una carrera solista. Es también un hincha caracterizado del Club Sarmiento.
2: Hola, ¿cómo les va? Soy Manuel Moretti, de Estelares, y se me ocurre que para enviar al espacio de mi querido Miguel Abuelo, Buen Día a Día, para que quienes lo reciban se sientan saludados en un amanecer que quizás no exista, porque sea todo luz o toda oscuridad, pero no importa. El timbre de Miguel y la frase les va a hacer sentir el sol en la piel, en el corazón o donde quieran. Así que, por el inmenso Miguel Abuelo, allí viaje al otro lado, hacia las estrellas, Buen Día a Día.
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Habrías llevado gloria hacia allá, sí, hacia desde donde ya no se vuelve. 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

suenan las horas oscuras es una de las canciones del Jardín de los Presentes, el tercer disco de Invisible, Las Golondrinas de Plaza de Mayo, un disco con la novedad de incluir a un cuarto integrante. Recordemos que en este disco se incorpora a Invisible Tommy Gubisch, con apenas 18 años y tocando la guitarra de una manera que nadie podía creerlo. Además, en esta canción, ahí se escuchaban bien sobre el final, los bandoneones de Rodolfo Mederos y Juan José Mozzalini. Mederos ya era un viejo conocido de Spinetta, al menos, ya que había grabado su bandoneón en Laura Va, en el primer disco de Almendra. Y además de Mederos y Mozzalini en bandoneones, estaba también Gustavo Moreto, quien había sido integrante de Alma y Vida y de Alas, tocando las cuerdas desde un sintetizador Arp String, y ahí le daban todo ese color tan particular, sobre todo, recordemos, año 1976, a esta canción. Una canción que fue resignificada después con el paso del tiempo, porque recordemos, este disco se publicaba el 29 de septiembre de 1976 y muchas veces se tiende a pensar que Las Golondrinas de Plaza de Mayo son una manera de aludir a las madres de Plaza de Mayo. Sin embargo, la primera ronda de las madres alrededor de la Pirámide de Mayo tuvo lugar el 30 de abril de 1977, unos cuantos meses después de la publicación de este disco y obviamente de la composición de esta canción. Así que no estaba en las intenciones de Luis Alberto Spinetta homenajear a las madres con esta canción. Después, obviamente, el tiempo resignifica, el tiempo y la historia resignifican la canción, y ahora nos resulta inevitable pensar en las madres cuando escuchamos Las Golondrinas de Plaza de Mayo. Hablando de Tommy Gubisch, este joven guitarrista que se sumaba a Invisible con apenas 18 años, y hablando también de Rodolfo Mederos, tenemos que decir que Gubisch ya venía dando que hablar desde hacía un par de años antes de su incorporación a Invisible, porque él ya había sido convocado por Rodolfo Mederos cuando apenas tenía 16 años para formar parte de Generación Cero. Generación Cero era una banda que tenía Rodolfo Mederos, que formaba con tres bandoneones, entre ellos el de Mozzalini, tres bandoneones, bajo y batería. Así formaron en los primeros discos, pero para el disco del año 76, que se llama De Todas Maneras, ahí convoca a Tommy Gubisch para que aporte su guitarra. Y la historia de Tommy Gubisch sigue, porque después de incorporarse Invisible, algo que fue, que duró apenas un año, porque después de eso ya la banda se separa, es convocado por Astor Piazzolla para integrar el octeto electrónico, con el que Piazzolla graba el disco Olimpia 77, un disco que surge de las presentaciones de Piazzolla en el Teatro Olimpia de París. Después, a Tommy le pasan un par de cosas complicadas en París, a raíz de negarse a algunos pedidos un tanto polémicos, vamos a decirlo así, que le hace Astor Piazzolla. Recordemos, año 1977, plena dictadura cívico-militar, dictadura con la que Piazzolla tenía cierta simpatía, digámoslo así. Más allá de su talento como músico, el tipo estaba bastante de acuerdo con la dictadura cívico-militar, algo que Tommy no compartía, y eso le generó ciertas complicaciones a la hora de querer volver a la Argentina. Le retuvieron el pasaporte ahí en el consulado argentino en París, le pidieron que a cambio de devolverle ese pasaporte y de devolverle los pasajes de avión, firmara una solicitada apoyando a la dictadura, algo que él, a lo que él se negó, y bueno, terminó exiliado ahí en París y obviamente fuera del grupo de Astor Piazzolla. Hay una leyenda que dicen que en la versión de Adiós Nonino, que está incluida en el disco Olimpia 77 de Piazzolla y el octeto electrónico, hay una parte que fue borrada cuando se hizo la mezcla de las multipistas, del multipista de la grabación,
que fue borrada una parte que metió Tommy Gubich a modo de broma para Piazzolla. Metió un fragmento en su solo de guitarra, metió un fragmento de la melodía de Hasta Siempre Comandante, una canción de Carlos Puebla dedicada al comandante Che Guevara, y que eso hizo que se terminara toda la buena onda que tenía Piazzolla con Tommy Gubich. Pero bueno, si uno le da play al disco Olimpia 77, eso no se escucha, así que nunca se sabrá si es verdad que eso pasó y Piazzolla decidió borrarlo en la mezcla, o si es una leyenda más de estas que se cuentan alrededor de Piazzolla y de sus días allá por mediados de la década del 70 y su banda, su octeto electrónico. Otra de las canciones incluidas en este Jardín de los Presentes que vamos a escuchar, en realidad la vamos a escuchar desde el recital de Spinetta y las Bandas Eternas, porque es la única canción de este disco que Spinetta rescató para ese recital. Si bien Invisible tocó varias canciones con su formación de trío, cuando sumaron un cuarto integrante no lo convocaron a Tommy Gubich, sino que convocaron a Lito de Pumer para hacer la versión de Amor de Primavera. Para la versión de Perdonado, Niño Condenado, una de las canciones de El Jardín de los Presentes, la hicieron ellos tres solos, es decir, el trío original, Pomo, Machi y Spinetta. Y esta canción tiene una historia. Dice Spinetta en una entrevista que daba por aquellos días: mirando a una perrita que tenía en casa y que se llamaba Amapola, sentí que era casi un ser humano, pero que ciertos designios la habían conminado a ser un can. Ahí nació la idea de un niño condenado a ser perro por el diablo de febrero, pero a la vez perdonado. Perdonado de la angustia existencial de ser un humano o de ser un niño que pide limosna bajo la lluvia. Esa es la historia, el origen de esta canción de Invisible en la versión de Spinetta y las Bandas Eternas.

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Lo que suena en Nacional Rock 93.7 es Fito Páez con esta historia de dos chicos de 11 y 6 años que se conocen vendiendo flores ahí en la avenida Corrientes, 11 y 6. Una historia que empezaba en 1985 en el segundo disco de Fito Páez en Giros y que continuaba 5 años después en el disco Tercer Mundo. De hecho, la canción que abre ese disco es El Chico de la Tapa.

Ahí estaba Fito Páez y la continuación de la historia de aquellos chicos de 11 y 6 años que se conocen vendiendo flores o estampitas en la avenida Corrientes con El Chico de la Tapa. Y estas dos canciones nos marcan el camino en este efecto dominó de canciones que cuentan historias que se continúan en una canción siguiente. Vamos a ir ahora a una canción que se llama Manuel Santillán, El León, de Los Fabulosos Cadillacs, que tiene su continuación, o al menos que habita el mismo universo que la canción Matador.

Ahí estaba Matador de los Fabulosos Cadillacs, continuando la historia que empezaba en Manuel Santillán el León. La que viene es una historia de amor, de ruptura y de reconciliación, de alguna manera. Una historia que tiene protagonistas reales. Hablamos de Cristina Bustamante, la hija del encargado del edificio donde vivía Emilio del Guercio, bajista de Almendra, que era la novia de la adolescencia de Luis Alberto Spinetta. A ella le escribió, para el primer disco de Almendra, Muchacha, Ojos de Papel.

papel este relato de un amor adolescente, escrito por Luis Alberto Spinetta para Cristina Bustamante. Se sabe, el amor entre Luis Alberto Spinetta y Cristina Bustamante coincidió de alguna manera con el fin de Almendra y el comienzo de Pescado Rabioso. Sin embargo, en el primer disco de Pescado Rabioso, la historia continúa con este blues de Cris.

Ahí estaba Pescado Rabioso y Blues de Cris, la segunda parte de esa historia que empezaba con el primer disco de Almendra y Muchacha Ojos de Papel. En el año 1973, Luis Alberto Spinetta se entera de que Cristina Bustamante, su amor de la adolescencia, iba a ser madre. Y es por eso que el disco Arto, un disco que si bien salió bajo el nombre de Pescado Rabioso, es un disco que Luis Alberto Spinetta prácticamente grabó en soledad, ese disco abría con esta canción que se llama Todas las hojas son del viento.

0: Ahí estaba Luis Alberto Spinetta y Todas las hojas son del viento, esta canción que cerraba aquella historia que empezó en Muchacha Ojos de Papel.
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0: Ya estamos ahí al filo de las 20 horas, por lo tanto, tenemos que decir que nos vamos a ir yendo. No sin antes decir quiénes hicimos estas 4 horas en la programación de Nacional Rock 93.7. En la primera mitad, la operación técnica estuvo a cargo de Pablo Abarca. En la segunda mitad estuvo Natalia Bravo. La musicalización corrió por cuenta de Hernán Espejo. Mi nombre es Leo Acevedo y a mí me tocó conducir. Nos encontramos el lunes que viene a las 16 en otro nuevo episodio de Las Horas Oscuras. Buen fin de semana.
1: 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Agustín Camisa. 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
2: Un ingeniero neozelandés, conocido como Bruce, desarrolló Mexel Pulse, un sistema robótico fabricado mediante impresión 3D que se acopla directamente a la caja y al mástil de una guitarra acústica para interpretar canciones de forma autónoma. A diferencia de un sintetizador digital que emite audio a través de un altavoz, este mecanismo lee partituras digitales y actúa físicamente sobre el instrumento mediante un sistema de brazos mecánicos que presionan las cuerdas contra los trastes mientras un módulo secundario las puntea, generando un sonido 100% acústico. También tiene un modo colaborativo muy interesante que permite al robot encargarse del digitado del diapasón mientras un usuario humano realiza el rasgueo. Esta función permite, por ejemplo, que personas con movilidad reducida puedan utilizar una mano para interpretar canciones complejas en una guitarra tradicional. Además, su desarrollador subió todos los planos para que cualquier entusiasta pueda imprimirlos y ensamblarlos en su casa, haciendo de Mexel Pulse algo accesible para un gran público u organizaciones sin fines de lucro. Sin embargo, no es perfecto, ya que el dispositivo no abarca la totalidad del mástil ni puede recrear técnicas expresivas avanzadas, además de depender de partituras digitales y ser un poco aparatoso y para nada portátil. Aún con estas restricciones, este dispositivo demuestra cómo la robótica ligera puede devolverle la presencia física a la música digital, transformando una línea de código en una interpretación viva sobre la madera de una guitarra acústica. 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